0: ¡Bózate! Ya parecen noches. Buenas tardes, bienvenidos. Gusto y un placer enorme saludarles a través de los micrófonos de la más completa, la ranchera de Monterrey. Baja y bebe, de lo gozar la vida. Le agradezco al Rorriño de Nacimiento Memé que nos cede los micrófonos de la más completa, la ranchera de Monterrey. A ver, que se vea que estén contentos, que se vea que estén alegres, papá. Que tu amigo Johnny el Guardián ya llegó para complacerles, que el Boca Seca Mayor ya está listo, dispuesto y preparado para destapar de aluminio blanco, rojo, azul, verde, manga larga, manga corta de tirantes, botella verde, sellito rojo de 12-18 antes de Cristo, una master para miel.
1: Vamos a pasarla bien.
0: Y échate otra, Boca Seca. ¡Ah! ¡Oh, no!
1: Vamos a portarnos mal.
0: La mera trompa del tren de la mata que no se dobla. Si se dobla, no se cae con el Boca Seca. Baila el mono. Yo aquí soy King Kong, King Kong. Bienvenidos a De Party con el Guardián. De Party con el Boca Seca hasta las 8 de la noche. Ya sabes, papá, bien bañado. Arrancando el lunes con cara de viernes. Lunes con cara de viernes, línea de contacto, así de jalan. Línea 1, 2, 3, 4, 5, bueno. Aquí, mira, me dijeron que de acá, espérame. Ahí está, bueno.
2: Buenas noches,
0: Johnny. Ah, ¿qué onda? Ese mi meño. ¿Qué onda, mi meño?
2: Aquí estoy
0: escuchando el
2: radio, desde las
0: 3
2: de la tarde hasta las
0: 3
2: de la mañana,
0: escuchando
2: el radio.
0: Ya está, meño, pues ya jalan las líneas de contacto, meño, ya están jalando, diles a la raza cuáles son los números, meño, para que marquen.
2: Sí, pues ahí. El número de la ranchera de Monterrey es
0: 90.1,
2: para que se escuchen.
0: No, pero las líneas de los teléfonos, adelante, meño, adelante, di los vías de contacto.
2: Números de contacto es... No,
0: no, no, no
2: me
0: lo
2: has aprendido, pero...
0: ¡No te sugas, meño! Bueno, te digo que es de las 3 de la mañana, meño.
2: Ponte una canción,
0: pobre,
2: compadre.
0: Ah, tírame a León, está bien, Ipex. ¿Cuál, compadre?
2: Atrapame un poco tarde con Leandro Ríos, ¿cómo ves?
0: Llegaste un poco tarde cuando de la mano ya llegaba alguien. Sí, ya está, compadre. Ánimo al cuadro.
2: Sí, manda saludos a mi papá que está trabajando en el restaurante.
0: A tu señor padre.
2: Ya
0: está, compadre. A tu señor padre, don Manuel, viejón de oro, hombre de alto calibre. Le mando un abrazo y que muchas bendiciones, ¿sale?
2: Sí, muchas gracias, compadre. Te cargo la canción.
0: Ánimo al cuadro, mi meño.
2: Manda saludos a mis paisanos de Nuevo León y de San Felipe, Guanajuato.
0: Ya digo,
2: hermano. País entero.
0: Ya dijo. ¡Ánimo!
2: De parte del meño Samarripa.
0: Eso. Dios. Ahí está el tremendo meño. Oye, agradecerle al Inge Galicia, al Inge Germán, el Puma, ¿verdad? Que ya jalan la consola chido. ¿Eh?
3: ¡El Puma Barbie!
0: Ya. Ay, ¿cuál es ese? Ah, no es este. ¿Por qué no siento yo?
3: ¡Dandy Promociones!
0: Ahí está. Perfecto, ya jalan las líneas de contacto, bien bonitas. Así que al 81-11-58-70-6566, ya los hizo de agua el meño, y el WhatsApp también, ya funcionando todo lo que da. 81-116-110-91, ya está el WhatsApp a todo lo que da para toda mi raza. Estás súper pendiente de Party con el Guardián, de Party. Oye, Rorro, dejaste muchos mensajes, papá. Ah, no, son los míos, perdón. ¿Qué dice mi Carpi?
4: Buenas tardes, Guardián.
0: ¿Qué onda, carnal?
4: Espero y te encuentres bien. Puedes complacer con la rola
0: sensacional
4: de Grupo SAS, la de Tengo Celos, por favor.
0: Escuchamos
4: de Carlos Escobedo, Nuevo León. Tu fiel radio escucha, el Carpi de Escobedo.
0: Ya está mi Carpi de Oro. Ahí está, perfecto, ya están diciendo los temas para bailar y disfrutar, puras de party.
5: Échale mi Boca Seca. ¿Qué onda? Compláceme con una de los Acosta, por favor. Por favor, ahí mi Boca Seca, de parte de Jorge Ontiveros. Ahí sí me lo expresa, ahí por favor.
0: Perfecto.
5: Gracias, mi Boca Seca.
0: Los Acosta también ya están allá en la lista para poner competencias ahorita, para que la raza se agasaje. Dice, para acá, Guardián, buenas tardes, un saludo para todos los policías de Juárez, informe, una rola, la de los dos Gilbertos, niña, muy buena. Ahorita ya viene, a ver, niña, mujer, ya está. A ver quién se tira, quién se ha ido un tiro con esa. Niña, mujer, ¿qué culpa tengo? Perfecto, de las de Pari, esas son de Pari, son de Pari, son de Pari.
6: Ese Millón y...
0: ¿Qué onda?
6: Pare, hey. Cargo la canción del Gavilán Pollero, oiga, los hermanos Barrón, para toda la guardianiza que está en cadereita escuchando la 90.1.
0: Ya estamos.
6: La guardianiza presente.
0: Pura guardianiza, pura guardianiza presente, raza, ya lo sabes. De 6 a 8 en la ranchera de Monterrey más completa, acuérdate. La 90.1, la ranchera de Monterrey, la guardianiza.
7: Buenas tardes, guardián.
0: ¿Qué onda?
7: Chateo con la boca seca.
0: ¡Arranchamos!
7: Oye, ¿qué te parece si empezamos las de Fari con el guardián? Con la canción de las montoneras.
0: Ándale.
7: Hermanos Barrón.
0: Oye, están viendo puros hermanos Barrón. Ahorita los voy a confrontar a los dos. Va Montoneras contra Gavilán Pollero. A ver cuál gana. De que ganan los hermanos Barrón, ganan los hermanos Barrón.
8: Acá reportándonos.
0: ¿Dónde?
8: El Amaro y el Andrés de ¿eso? Acá de Ciénaga de Flores. Ahí a ver si nos puedes poner algo de los Mier en competencia.
0: ¿Cuál?
8: Para que.
0: ¿Cuál? Dime cuál.
8: Ganemos. Saludos.
0: ¿De los Mier la que sea o qué? Bueno, perfecto, la vamos programando ahorita. Buenas tardes, mi Boca Seca de Oro. Saludos desde la pesquería. Un saludo para mi hija Mía y para mi esposa Silvia. Y échate otra Boca Seca, nos la echamos. Perfecto. A mis amigos de allá de la Unión Americana también, que ya se hacen presentes. Amigos de Estados Unidos, gracias. ¿Qué tengo?
6: Buenas tardes, mi Johnny.
0: Hey.
6: Boca Seca Mayor. Oye, para empezar, la semanita que parece viernes, como
0: eso
6: tú dices.
0: Sí. Claro, papá.
6: ¿Qué te parece si te pones ahí la de tan bonita que se mira con los Tigres del Norte, por favor? Y ahí un saludo a toda la guardianiza, compadre. Saludos.
0: Tan bonita, perfecto. Y esa también forma parte de las de Pari con el guardián, claro está. ¿Es enojada o qué?
9: Buenas tardes, Boca Seca. Es el municipio de Escobedo. Oye,
0: para
9: de la desde Pari, ponen una canción de Grupo Liberación, se llama el de Nubes de Algodón. Soy Rebeca, saludos.
0: Nubes.
9: Se la ponen para la hora del chupe. Pónganme una de Invasores de Nuevo León con los herederos de Nuevo León.
0: Ya dijo.
9: Y herederos de Nuevo León. Con los herederos.
0: ¡Ole!
9: La Viviana.
0: Ok.
9: Soy Rebeca.
0: Ya está Rebeca.
9: Al fin que te contestó el meño Samarripa. Ahora ya funciona el teléfono, ya te puede marcar puro mensaje del niño. ¿Te marca o qué?
0: Ya sabes, bien cañón, hombre, andan bien cañones todos ahorita. Dice, Guardián King Kong, ¿cómo andas? Dice el Roro que el viernes se fue. Ponte la canción de Pari con el de Coco. No, y Coco no, nunca la pones, Coco no. Es que no está aquí, papá, la tengo que mandar.
10: Buenas tardes, Boca Seca.
0: Hey.
10: Oye, compadre.
0: Hey.
10: No sé si pudieras ponerme la canción de la chica de la boutique.
0: Ajá.
10: Con JLB.
0: La vamos programando.
10: Ay, por favor, compadre.
0: La chica.
10: La agradecería bastante.
0: La chica de la boutique.
10: Buenas tardes y bendiciones, Boca Seca.
0: Ánimo el cuadro, de hecho.
10: Ánimo el cuadro.
0: Ánimo el cuadro, guardianiza, de hecho.
11: La mexicana que te pusieron. Mántela con la de los dos gatos de los Hampton Boys.
0: Dos gatos de Hampton Boys, perfecto, contra la de niña mujer, ¿va? Dos gatos de Hampton Boys. Perfecto, línea uno, bueno.
12: Es bueno, tu guardián.
0: ¿Qué onda, compadre?
12: Boca Seca Mayor.
0: El mismo que viste y calza.
12: Un saludo para Pedro de Cadereta y en especial para el Capulano Mayor.
0: Órale, saludote a toda la raza allá, Pedro de Cadereta, toda la raza. Échale muchas ganas, muchachos.
12: Gracias, ánimo al cuadro.
0: Ánimo al cuadro, perfecto. A toda la raza, ¿no? Bien conectados, cómo no. Toda mi gente, gracias por estar al pendiente. Échenle muchas ganas, muchachos, claro está. Y siguen disfrutando de Party, de Party con el Guardián. ¡Sí, comenzamos! La cumbia de San Juan. Pasión.
13: Se vale bailar.
0: Te lo dije.

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0: Es correcto, bro. Déjase bañar en salsa manchada. Bueno, rapidito, rapidito con los mensajes, porque ya, ya viene la competencia. Rapidito, rapidito, rapidito. ¿Qué fue? Y ni modo, se escuchó bien bajito. A ver si lo pueden repetir, porfa.
1: Compláceme con una del Grupo Flash. Grupo Flash, una movidita.
0: Grupo Flash, perfecto. Ya viene también del Grupo Flash. Flash, Flash, Flash. Púrate, party.
2: ¿Dónde?
0: ¿Dónde?
2: Oye, pon la de Leandro Ríos, la de Un Poco Tarde. Para iniciar la semana ahí. Andamos aquí en las plataformas.
0: En la hora del chupe la ponemos.
2: Saludos, guardián.
0: Ánimo.
2: Ánimo el cuadro.
0: Eso. Y la hora del chupe sí sale, la hora del chupe. Oído, puras para arriba, acuérdate.
2: Buenas tardes, Boca Seca, ponle 5 de T. Escuchando aquí en Abarotes Teres de Garita, saludos.
0: 5 de T. Ok, perfecto, la busco, 5 de T.
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0: Te ganaron, ya te ganaron, ya te ganaron. Pues ya, ya mandaron la de dos gatos de Hampton Boys.
1: Así puedo poner el Tata del grupo Bronce.
0: Perfecto, el Bronce también.
2: Buenas tardes, Boca Seca. Un saludo para Racita Montemorelos.
0: Ánimo, ¿dónde está Montemorelos?
2: ¿Qué onda, guardián? Aquí presente, Tejón, como siempre, compadre, ya te la sabe. Oye, un saludo a toda la barberiza, digo, a toda la guardianiza. Guardián.
0: Che perro.
3: Guardián. Hey. Oye, palabra del Chupe, a ver si me retas esa canción de los humildes que se llama A Mis Amigos del Norte. Por favor, a ver si la retas una tuya o una de la raza.
0: A mis amigos, pues, ok. Hola, Boca Seca, soy el camarón. Saludos, mi compadre camarón, saludos al camarón, dice esto por acá. Ponme la cumbia del changuito de Fito Olivares para bailar un rato ahí, por favor, guardián. Ya está, échate otra, Boca Seca, compadre, compárseme con una de belleza de cantina para el muñeco, un número 11 de Trabambús, de la unidad 12, y ni modo. Saludos desde Juan de Molión, ya está toda mi raza, pura guardianiza, y ni modo. Buenas tardes, mi Johnny, por favor, mándame un saludito para mis hermanas Carla y Lili, que están de visita aquí en la Sultana del Norte. Para ponte una rita de los invasores para ti, mi amor. Perfecto, repite los saludos varias veces. Bueno, ahí están los saludos para las hermanas de mi compadre. Ay, mi compadre Beto, saludos. Carla y Lili, que están de visita aquí en la Sultana. Bienvenidas, muchachas, bienvenidas. Ahí les mando un cosita hermosa de papi.
1: Ese guardián.
0: Ey.
1: Buenas tardes, ¿me puedes compartir con? No, pon lo que tú quieras, güey. Si te digo
0: una que para chupa y lo que para la fresa. Perro, perro, macho, te estás cobrando.
4: Complázame con una canción, mi Boca Seca.
0: ¿Cuál, compadre?
4: Guardián de Oro, papá.
0: Véngase.
4: Una que se llama 5 de T, de la rebelión de Teo Sánchez. Búscala. Okay. O también la toca Tropicalísimo Apache. 5 de T. O Chicos de Barrio, por acá, por la comarca lagunera.
0: Ya está.
4: Saludos de Coahuila.
0: 5 de T.
2: Por la 2, mi guardián.
0: No, espérate, güey, todavía no pongo. Espérate, güey, todavía no voy.
2: Ahí sí me puedes poner la de Bonita, de Los Dorados.
0: Bonita.
2: Una guardianiza al pendiente.
0: Pura guardianiza.
5: Oye, guardián.
0: ¿Qué onda?
5: La de Flash que pidió el compa, póntela de niña de secundaria.
0: Niña de secundaria.
5: Suavecito de Flash, cualquiera de esas dos, tan chidas.
0: Ya está. Vámonos con las primeras que pidió la raza. Puras de party. Con el guardián, con el Boca Seca mayor. Tengo celos.

0: Hasta ya, hasta ya, hasta ya, hasta ya. Perfecto, vámonos. ¿Por qué? ¿Por qué? Porque la gente ya nos quería escuchar y ni modo. Vámonos rápidamente, ¿por qué votamos? Tres, se volvió loco la máquina otra vez, se volvió loco la máquina otra vez. Perfecto, tres cuartas partes de la cancha, pisamos el esférico. Salimos con banderas desplegadas, cántelo conmigo primero, cántelo conmigo. ¡Viene el disparo!
1: Compadre, compadre, buenas tardes.
0: Compadre.
1: Y la 1, compadre, la 1, la 1, la 1, la quemamos, la 1, 1, 1, 1, cartucho, la 1, compadre, 1, 1, 1.
0: La 1, celos, celos, celos, celos. Dice por acá, saludos, Brian, el torbellino que está cosiendo calzado en reparación de calzado modelo Volteca, de parte de Rodolfo Rico, el Borre, ponte en competencia en el consejo de Paco Barrón, esta está muy buena, ya viene, compadre, aguántame la risa. Dice por acá, ese que, mándales un cosita, ah, claro, cómo no, para Carla y Lili, le mando un cosita. Cita hermosa de papi. Saludos especiales, claro. Oye, ¿por quién votamos? No, un voto, ¿ah?
2: Ah, no, me equivoqué, era por la 1, no por la 2. Me había adelantado. Patino, patino.
0: Entonces, ¿qué fue? ¿Por la 1 o por la 2, hijito? Por la 1, ¿ah? 2-0.

0: 2-0, 2-0, 2-0, ya llevando Grupo Sanz. Super Grupo Sanz.
1: No hagas eso, guardián. Voto por la 2,
0: parece. La 2, perfecto. 2-1, 2-1, 2-1, 2-1, 2-1, 2-1. Rápidamente, rápidamente, esta es cuarta parte de la cancha.
1: La
0: 2,
1: guardián, la
0: 2. Las 2, en padre competencia. 2-2, 2-2, 2-2, 2-2, 2-2, 2-2, 2-2. Los miércoles contra Sanz.
1: Voto por la número 2, guardián.
0: Perfecto, 3-2. Saludos. Ánimo al cuadrilátero, raza, ánimo al cuadrilátero. 2-3, 2-3, 2-3.
1: Votamos por Grupo Sanz, mi boca negra.
0: Ahora, ojalá te des para atrás, güey.
1: Hasta que por fin despertaron, condenados. Todo el día lo estaba escuchando, está todo muerto.
0: Sanz, perfecto. 3-3, 3-3, señores, 3-3, 3-3, 3-3, 3-3.
2: Por la 2.
0: 3-4, 3-4, señores, pura guardianiza. 3-4.
3: Guardián, buenas tardes.
0: ¿Cómo estás, compadre?
3: Oye, qué bueno que ya se puede escuchar otra vez la ranchera.
0: Eso.
3: Toda la mañana bien castigados.
0: Compadre, es que cayó.
3: Por la número 1.
0: La 1, 4-4, se empatan competencia, 4-4, 4-4, son 2 votos de ventaja, acuérdense, 2 votos de ventaja.
4: Por la 2, lo que se cae.
0: 4-5, si el siguiente voto es para los Mier ganan, si este siguiente voto es para los Mier ganan.
2: Boca seca, la 2, hey. La 2, boca seca.
0: La 2, señoras y señores, 4-6, 4-6, y ganan los del cercado. Mientras haya chiquillas lindas como tú, habrá guardianes y bocasecas como yo. La más completa, la ranchera de Monterrey contigo. Y ni modo.

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0: Gracias, bebé. Sensacional. Vamos, último mensaje rapidito. Dice, no, es que sí, se agasaja la raza. Se agasaja. Bien, Machete.
1: Por la número dos, mi guardián. Por la número dos, los hermanos Mier de Cercado Nuevo León.
0: Eso.
1: Los Mier.
0: Así mero, papá.
2: Por la dos, por la dos.
0: Por la dos, por la dos, por la dos, por la dos, por la dos, eso, por ganamos.
2: Por lo mío, mi guardián, por los Mier.
0: Ah, no, no. Ay, yo pensé que estaba yo gritando, no, pero no.
2: Votamos por la de Grupo SAS, tú, mi guardián.
0: ¿Eso?
2: Por la de Grupo SAS.
0: ¿Perdió, carnal?
2: Buenas noches, Johnny. Le mando saludos a esta Pati Flores, también Flores, también de parte del medio Samarripa, que estoy acá en la planta. Le mando saludos.
0: Ahí está el meño de enamorado.
3: Por la dos, por la dos.
0: Eso.
4: Guardián, por hey. La uno. Y mándame un guardián besito.
0: Un guardián besito. Ándele, ¿pa' qué vino? Un guardián besito. Por la dos desde Cadereyta, Jiménez, Nuevo León. Saludos a mi gente en Cadereyta. Dice, lo que acabas de decir es especialmente para quién. Ok, para Carla. Carla, le mando un cosita hermosa de papi. Ahí lo están solicitando con todo gusto. Ahí está.
2: Ay, este señor que habló, guardián, qué feo, dice que todo ha muerto. Muerto tiene el pajarito. Pero dile que tengo ahí una amiga que se lo puede, un amigo que se lo puede despertar.
0: Ajá.
2: Y votó otra vez por la 1-1-1-1-1.
0: Uno.
2: Esa canción me recuerda a la canción de los locutores, compadre.
0: ¿Cuál?
2: Dice, déjala abajo para mí. Mientras haya locutores hermosos como tú,
0: okay.
2: Habrá traileras locas como yo. Ay, no, te perdí.
0: Caíste, papá, caíste. ¿Qué onda?
5: Saludos para la raza de Yendo, compadre. A ver si me puedes complacer con algo de palominos por ahí.
0: Palominos.
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0: Palo.
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0: Ah, perrillo. Ánimo, perrillo, déjame la busco y si está, sí se arma, carnal. Pero vámonos rápidamente con la que sigue. La siguiente competencia, que viene bien bañada en salsa manchada en mole, ya lo sabe, bien bañoño. Dice por acá, guardián, ponte, esa ya viene, aguántame, papá. Aguántame la risa hasta que salga el payaso. Su avena para el niño que está chiquito. ¡Horas de party! ¿Por qué? Porque la gente ya nos quería escuchar y ni modo. Mañana todos a Apodaca, Nuevo León. Voy a andar ya por Apodaca. Mañana Unidad Móvil en Apodaca, Nuevo León. Sendero y Las Palmas.

0: Los dos Gilbertos.
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0: Uno se llama Gilberto.
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0: Y el otro también. En contra, en contra, en contra de. Los gummies. Somos dos gatos.

0: No se vale de texto, muchachos, no se vale de texto. Ya van tres mensajes de texto, no se valen, es audio, porque si no van a decir que hago, trampa. Vámonos rápidamente, votar. Eso, muchachos, de texto, no, de texto no se vale. De texto no se vale porque después digo, dicen que meto mano negra y nada. Está bien que estamos negritos, pero no se clave.
1: Pura cuerdancha, las dos están brutales.
0: Ya sabes.
1: Pero me voy por dos gatos, The Hampton Boys.
0: The Hampton. The Hampton Boys, lleva un voto. The Hammers, United States of America.
2: Para de pari, una cumbia de los caballeros del estilo diferente, los traileros, el conejito. ¿Qué te parece tú, Guardian? Saluditos, sí. Y bendiciones.
0: ¿Sabes, carnal?
2: Échate otra boca seca porque está bien gacho el calor.
0: O le echamos, hijito. Vamos todos por un seisito platicador, ya saben. Seisito platicador y manga largas banqueteras, papá. Paga seis, agasaje mil machete.
3: Vamos por la 3.
0: Estoy jugando, cuando no hay 3.
4: Por la 1, guardián.
0: Perfecto. Un voto, 1-1, se empata la competencia. 1-1.
4: Está mi computadora, canico.
0: ¡Ya está, bien! ¿Por qué voto me digo? No dijiste nada, güey. A ver si ya quedó.
3: Ranger, por la 2, Ranger. Por la 2,
0: María,
3: por la 2.
0: 1-2. Ganando Gisdo de los homies.
5: Saludos, mi guardián de oro, de parte de Marris, acá en el encierro de Juárez, Nueva York. Vamos por carril 2.
0: 1-3, el Mendo Marris. Ánimo, Marris, ánimo, carnal, ánimo, que se recupere pronto, mi carnal. Hoy se bebe, ánimo al cuadro, ya en aluminio rojo. Estás bruto, dijo Milo, papi.
5: Por la 2.
0: 1-4.
5: Por la 2, mi guardián.
0: Perfecto, 1-4. Y ni modo, 1-4. 1-4.
6: La 2, guardián, la 2.
0: 1-5, señores, paramos la masacre. Paremos la masacre ya, porque ya ganó The Hampton Boys 1-5.
3: Otro que se queda, por la 2.
0: 1-6, señores, ya. Basta, paremos la masacre, porque ganan los homies. 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

0: Juanci.
1: Vámonos con la última, muchachos de Party, la última. Rápidamente, quedaron mensajes pendientes. Rapidito.
2: Voto por el número 2, por la 2.
1: Gracias.
3: Por la 1, mi boca seca.
1: Eso. Y ni modo.
4: Captain Goys, tú, guardián. Captain Goys.
1: Eso.
3: Sóplale.
1: Ánimo al cuadro.
5: Por la 2, guardián.
1: Ya está, quedó.
6: Buenas tardes, mi guardián.
1: Eso.
6: Vámonos por la dos, guardián.
1: Eso.
7: Vámonos por la dos, boca seca. Y ni modo.
8: Buenas tardes, mi guardián. Buenas tardes.
1: Eso.
8: Oye, votamos por la dos.
1: Ánimo al cuadro, votaron por la dos, ya está. Perfecto, nomás.
9: Yo también, guardián, por la dos, guardián. Saludos, mi boca seca, saludos. Hasta Cadreita Jiménez, Nuevo León, saludos a toda la raza.
1: Dos. Ánimo, perfecto, toda mi raza. Hay que estar bien conectada, claro está. Vamos con la última, la de Party. Se han pasado los Acosta, güey. Ahí está, muchachos, ¿eh? Habían pedido de los Acosta. Deja una rosa en tu balcón.

En contra de... ¡Las Montoneras! Producción de Departamento de Inteligencia, dije, como eran dos, la de mi hermano Barrón, se decidieron por Las Montoneras, ¿sale? No pueden salir las dos, dice el Departamento de Inteligencia de Pánico en el Guardián.

0: Siento yo que está medio robado. Medio Roberto, pero bueno. Siento yo que está medio robado, pero bueno, está encimero. Así pasó el Departamento de Inteligencia de Pari. Perfecto, vámonos rápido. ¿Por qué votamos? ¿Por qué votamos?
1: Mi guardián, sí. Así, sin checar cuál es la otra, sin huir la otra, vamos okay. Con la uno.
0: La 1. Ah, la 1, perfecto. Los Acosta. Rápidamente los Acosta.
2: Esto es música, guardián. Esto es música. Bien bañada, pero con la 2. Ahora sí dan ganas de votar.
0: 1-1. Se empata la competencia. 1-1. Rápidamente.
2: Por la 1, compadre.
0: 1-1. Los Acosta lleva la ventaja. 2-1.
3: Vámonos por las montaneras.
0: Ya está, tire. 2-2.
4: Me equivoqué. Por la uno, pues Acosta.
0: 3-2. ¿Por quién votas? Aquí línea 1. Bueno, ¿por quién votas?
5: Por la 1.
0: Por la 1, perfecto, gracias. Línea 2, rápido. ¿Por quién votas?
6: Espérame, ahí está.
0: ¿Por quién votas? Nadie. ¿Por qué votas?
6: Tampoco.
0: Bueno, pues perfecto, se fueron nomás. Fue la 1. Ahí está, ¿qué quedamos? 3-2. ¿Salimos del aire? Ahí está. No, no me le muevan.
5: Oye, guardián, ¿podrás poner algo de Juan P. Moreno?
0: Ya está, carnal.
5: Votamos por la 1.
0: Por la 1, perfecto. 4-2. 4-2 ganando los Acosta.
7: Por la 2, guardián, por la 2.
0: 4-3. 4-3, 4-3, 4-3.
8: Dile al Departamento de Inteligencia que en la siguiente pongan la del sheriff de chocolate contra la de ping-pong. ¡Producción! ¡Hijo de su mecha! ¡Vámonos por la 1!
0: ¡Vámonos, 5! ¡5-3!
8: Dile al Departamento de
0: Inteligencia. Ya. 5-3. 5 a tripas, corazón y bofe. 5 tripas.
9: La montonera, nos vamos con la montonera, para acá, para acá, derecha.
0: No, pues ya que, ya 5-4, ya ganaron los Acosta. Los Acosta ya ganó Acosta.
10: Por la 1, mi boca seca. Por la 1.
0: Sí, perfecto.
10: Y ni modo, y sóplale.
0: Ahí está, voten, perfecto.
10: Voten por el todo sanguicho, por la 1.
0: Los Acosta en acción, cerrando con broche de oro la primera hora de Pari con el Guardián.

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0: Son raíces. Bienvenidos a la segunda hora de Party. De Party con el Guardián. La segunda hora bien bañada en salsa. Manchada en molejito. ¿Qué tengo por acá? ¿Qué tengo más?
1: La montañera de la colonia.
0: Saludos para toda la raza que sí escucha.
2: Por la dos, guardián.
0: Se quedaron enganchados. Guardianista, se quedó enganchada.
3: Por la dos, guardián.
0: Eso, perfecto, carnal, cimero.
4: Por la dos, mi boca seca.
0: Espérate, ahí
1: por
0: está.
1: Por la dos, y un saludo para el marioso, el más sabroso.
0: Eso.
5: Por la uno, los acosta para que se duerma.
0: Para que se acosta, para que se duerma.
5: Por la dos, guardián.
0: ¡Ánimo!
2: Dale por la dos, por favor, por la dos.
0: Ok, por los dos, perfecto. Oye, a mis amigos de Facebook, ya está la publicación en el Facebook para que ingrese a la página de Facebook, le dé me gusta, ingresa a la página de Facebook, ahí está, dele me gusta y comente, ahí está la foto del guardián, ahí la página de Facebook de la más completa, la ranchera de Monterrey. Déjame decirles qué es lo que dice. Que tiene un hombre de 45, o sea, como yo. Bueno, yo tengo 40, ¿eh? Que no tenga uno de 20. Fíjate lo que dice. Experiencia. Otro dice años y experiencia. Achaques, dolor de rodilla, vejez, más edad. Saludos a la raza de Escobedo. Claridad, paz mental y la vida resuelta. Eso. Nietos. Por cierto, ya voy a ser abuelo, sí, cierto. Y experiencia. Yo voy a ser abuelo. De hecho, mi hija Joana Michelo. Joana Berenice, que ya va a ser mamá de un nieto, un bebé. Se llama Liam Yair. Esa. Muy bien. Excelente. Vamos a ver un mensaje. ¿Qué más que tengo por acá?
5: Por la dos, guardián, por la dos.
0: No, espérate ya,
5: Germán. Un para la empresa. Todos amigos de ahí, de la Aceros VS.
0: Ábrele, saludos para todos ellos. Gracias por estar pendiente de la más completa ranchera de Monterrey. Vámonos con las del chupe. Es la hora del chupe. La fresa colada y más del chupe, así que prepárense. Vayan por el seisito platicador y por las mangas largas banqueteras.

0: producción, el lunes. Agarren onda también ustedes. Vamos a hacer que la raza llegue al depósito y acá y ve, hey, ¿qué onda? ¿De una vez o qué?
1: Nada me importa.
0: Se la está mañando producción, ¿eh?

0: Monterrey, la República Mexicana, Estados Unidos, cantamos, dice...
1: Para ti, mujer.
0: Ah, producción. Hay que hacer algo, producción. Hasta ahí, porque la gente se va a locar bien machete. Y nos van a decir que nosotros tenemos la culpa. Van a llegar al trabajo, le van a llegar tarde. Va a decir, la culpa la tiene el guardián. Y de party, la ranchera. Y nos van a... No, o sea, nos van a llamar la atención. ¿Por qué están poniendo esas canciones? Porque la raza llega tarde. Y se aventaron un seisito platicador que se volvió un 24 platicador. Y se volvieron... En vez de 2-3 mangas largas banqueteras, se volvió un cartón de mangas largas banqueteras. ¿Qué onda? Pero bueno, dice la raza que no importa. Pues bueno, que no importa. Vámonos, ¿por qué votamos?
2: Hola, guardián.
0: Hola.
2: No, hombre, te la bañaste. Yo votaba por Ramonazo, pero no. Vámonos por la 2.
0: La 2, perfecto. La 2. Yo es la producción. La producción de inteligencia, el departamento de la hora del chupe, son los que tienen la culpa. Yo no, compadre, yo no. Yo nomás soy un simple mortal.
3: Te la volaste, compadre. Buen duelo, pero vamos por la 2.
0: ¡Vámonos! 2-0. 2-0. Hasta pase saliva, carnal. Ya me estoy imaginando dos aluminios blancos porque estoy a dieta.
4: Es para ti, mi amor.
0: Ajá.
4: Por los dos.
0: Ajá. Hey, ¿qué onda, papi? ¿Alguien quiere invitarme una copa o algo? Dale tranqui. Háblame bonito primero. ¿Qué dice?
5: Ya sabes, mi amor. Para ti, mi amor. For you, my love.
0: Ajá, otra vez, para mí, mi amor. Para mí, ¿en serio?
5: Ya sabes, mi amor.
0: Ya sabes, mi amor.
5: Para ti, mi amor. For you, my love.
0: Ah, for you, my love. Oye, ando con todo. Arrancando el mes, ando con todo. Ando bien pegajoso, ¿eh? Ah, ya sabes, no estaré guapo, pero ando de moda.
6: Por la 2, guardián, por la 2.
0: Oye, 5-0, no puede ser, carnal. ¿Paramos la masacre o qué? ¿Paramos la masacre 5-0? Ahí ya, si fueron 5-0. 5-0 nomás, mire nomás.
7: No, guardián, no.
0: ¿Qué,
7: no,
0: compadre?
7: Eso que usted tuvo, güey, no.
0: No, compadre.
7: No.
0: Compadre. Compadre.
7: Qué rolón, no, güey, neta, te la bañaste.
0: Compadre, ya sabes.
7: Tienes ganas de destrozar la liga, güey, no.
0: Yo le dije a producción que no jugara con eso, compadre.
7: La 1, definitivamente, la 1.
0: La 1, pues perdiste.
7: No importa.
0: ¿Hoy?
7: Cuando me miras.
0: ¿Hoy?
7: De todo me olvido.
0: Pero perdiste, compadre, perdiste.
8: Guardián, porque acerca, la 2.
0: La 2, ¿va? Perfecto, la 2 se queda la 2, señores y señores. Sin más preámbulos, se queda la 2.
9: Oye, Rorro, pues compláceme que la hora del chupe, pues las botas de charro, pero con este Eliseo Robles. También soy chida. Ay, por favor, salud para la ruta 226.
0: Ya
9: para
0: está.
9: Señor Humberto Salazar, de parte de su gran amigo.
0: Ya está la calabaza, carnal. Ya está, ya dijo.
9: Pues votamos por la de los invasores.
0: Ya está. Ánimo al cuadro.
10: Por la 2, mi boca seca. Saludos desde acá, desde Villajuárez, para toda la racita.
0: Villajuárez presente.
11: Buenas tardes, guardián. Un saludo para los taxistas de las tres letras rojas ahí por Pablo Olivas.
0: Eso.
11: Parte de los guardias.
0: ¡Ánimo al cuadro!
10: Guardián, está más que claro. Voto por la 2, la 2, la 2.
0: La 2, ¿verdad?
12: Y a mí por el 6, por la 2, para ti, mi amor, mi boca seca.
2: No, hombre, guardián, ya te lo estás saboreando.
0: Ya. Vámonos, señoras y señores. Al César, lo del César, el invasor mayor. Es para ti, mi amor. En la vida me has dado tantas cosas bellas. Porque tú eres todo, eres un amor, eres un regalo de Dios.

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0: Vámonos con otra más del Aro del Yupe. La raza se agasaja bien, machete, raza. Dice por acá, una manga larga. Ajá, nada, bebé. Agua, el agua es para las plantas. Una manga corta, guardián. Una manga corta, el agua es para las plantas. Sí, hijito.
1: Guardianiza, guardianiza, por la dos. Saludos para mi esposa, Juanita Cortés.
0: ¡Ánimo! Y está perfecto la raza de vía Facebook. Y también el WhatsApp, 816-110-191.
2: Oye, Boca Seca, ahí de favor, compláceme con Pescadores de Ensenada, ahí para el camarón, por favor.
0: ¿Qué rolota?
3: ¿Qué hago, Brito? ¿Cómo estás?
0: Bien, bien.
3: Excelente lunes.
0: Igualmente.
3: El mejor locutor de la ranchera, de Nuevo León, del mundo y del universo. Excelente fin de semana para todos. Tú escuchas. Seguramente Pedro Elizalde, de García, Nuevo León.
0: ¡Arriba, García! Dice por acá, eres una chulada de cuñado, gracias compadito. Y la radio, 90.1, la ranchera de Monterrey. Ya está, cuñado. Perfecto. Oye, vámonos con otra más del Aro del Chupe, porque después viene la fresa colada, que tengo línea. Bueno. Bueno.
4: Hola.
0: ¿Quién habla?
4: ¿Qué rollo con ese repollo, mi boca mojada?
0: Ya sabes, ando bien cañón, ya sabes, hijito. Bien,
4: ya sabes
0: cañón.
4: Quién habla, Bazuco, compadrito.
0: Ya está, Bazuco. ¿Qué onda, carnal? ¿Qué te mando, papi?
4: Hombre, pues queremos una charla.

Espérate, ¿cuál cumpleaños a ti? ¡Vámonos! Ya se volvió loca la máquina. ¡Vámonos con la siguiente de la hora del chupe! Los varones de Apodaca, papá, rama seca. ¡Ah! Y échate otra boca seca y

los varones de Apodaca, Rama Seca, en contra de... Está muy robado eso, ¿eh? Departamento de Inteligencia de Laura del Chupe, creo que se la está bañando el día de hoy. Todos vamos a dejar vacíos los depósitos el día de hoy, ¿eh? Lunes con cara de viernes, papá.

0: Que Barcelona es el tremendo Kikín y el Ramiro, encargados del departamento de inteligencia de Parque con el Guardián. Toda la producción se encargan ellos, ¿eh? Todos andan bien cañón, bien cañón, bien cañón, dice por acá. Buenas tardes, compadre Johnny Guardián. Soy José Efraín Arjona Rivas. Aquí estamos escuchando en la Gloria La Esperanza, Juárez, Nuevo León. Mi mamá Florisa Rivas Saavedra y mi papá Ismael Arjona Rivas. Saludos a la familia completa, claro está. Gracias por estar al pendiente. Línea 1, bueno, digo, ¿por qué votamos?
1: Los humildes, boca seca, los humildes. Humildes. Saludos para el muñeco Unidad 11 de Trababús.
0: A Trababús, Unidad 11, ánimo al cuadro, el muñeco.
1: Los humildes, boca seca, los humildes.
0: Otra vez, espérate, salud, cálmate, muñeco. Para... Si no es boda, espérate, muñeco. Ahora rápidamente, ¿por quién votas, Becky? Becky.
2: Votó por el número 2, los humildes, los humildes.
0: Eso, humildes. 2-0, 2-0, 2-0, 2-0. 2-0, 2-0.
3: Guardián, mejor chiflenla.
0: Cálmate, güey. Está loques.
3: Guardián, dice mi rufle que por la
0: Dosti. Por la Dosti, ya está, dice tu rufle. 3-0, 3-0, ¿por qué votas?
4: Por la dos, mi guardián, por la dos.
0: Gracias, compadre, gracias. Vía de contacto sonando todo lo que da en esta noche sensacional. Arrancando el lunes, ya nomás. Ay, nomás que no. Y luego era presumido mi comida, unos saludos de Salinas, faltaron unas de aluminio, pero no puedo porque ando trabajando, sí, compadre. Primero el trabajo, ya sabe que no se debe pasar, pero era nomás, que haga sajo. Unas papas, un cevichazo bien bañado en salsa manchada en mole. Provechito, carnal. Ojalá y te echo río, mendigo.
4: Por la dos, boca seca, por la dos.
0: Ajá. 5-0, ya se fue. Dice. Ánimo, perfecto.
3: Por la dos, boca seca, por la dos, para toda la raza de Force One.
0: Ánimo, ya están tops, ya.
5: Por los varón de Apodaca, boca seca.
0: No, ya nos apalearon.
3: Tú, la dos.
0: Ya nos apalearon, carnal, a los varón.
1: Los humildes.
0: Humildes y nada más.
6: Es para ti, mi amor.
0: Ajá. Ey, ¿qué onda con ese tráiler atravesado? Espero. Espero que ese choque no haya personas que haya sido tragedia, papá, pero más que sea un choque normal. Buenas tardes, noche, reportando un fuerte accidente arriba del puente de la carretera Laredo, Avenida Juárez, Escobedo, Nuevo León, de parte de Fernando.

0: Fernando Pérez González, saludos, carnal.
1: Por la dos, guardián, por la dos. Y reportando ese accidente, está fuerte el accidente, guardián. Órale. En la carretera de Laredo, en el puente arriba de la Juárez.
0: Sí, guau.
1: Fuerte accidente.
0: Esperemos que todo esté bien.
2: Era cuando tararearon la canción, que mejor la chiflaran porque la cantaban muy feo.
3: Por la uno. Y los señor sigue.
0: ¡Eh, cálmate, güey! Aquí en la oficina con todo el día. La ranchera, ahí está la bocinita roja, era bocina roja chiquita, esa.
1: Boca seca de oro. Buenas tardes, compadrito. Voto por la dos, mil veces la dos, compadre.
0: No, pues ok, compadre.
1: Coche en todo Podaca, compadre.
0: Eso, mañana vamos a Podaca, unidad móvil. A ver si pasas. ¡Vámonos, señores y señores! ¡Vámonos! Para que la raza se siga disfrutando con las de aluminio. Blanco, rojo, azul, verde, manga largas, y échate otra, boca seca.

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0: Mi hermanchete, ¿qué dice Pepe? ¿Qué dice la raza?
1: ¿En qué parte de Apodaca va a estar mi boca seca?
0: Mañana. Ok, mañana déjame decirte, carnal.
1: Con dos mangas largas.
0: Ojalá y no vayas, hijito, te voy a estar esperando. Mañana Apodaca, en Avenida Las Palmas y Avenida Sendero. Y después vamos a Avenida Concordia y Avenida Las Palmas. Y luego es sexta con Avenida Estelari en Metroplex. Las colonias son Paseo de Las Palmas, Valle de Las Palmas y Metroplex. Allá vamos a andar mañana en Apodaca, Nuevo León. Prepárese, raza. Palmas y Sendero, Concordia y Las Palmas, es sexta y Estelari. Bueno, voy a hacer un recorrido por todo ahí, por todo Sendero y luego por todo Concordia, ahí para que me diga, guardián, la caca, güey, y es sexta, y ¿cuál es la otra? Y octava, y quinta, y por todo Metroplex, ahí donde está una farmacia, ahí voy a andar, y ahí voy a andar para ir para abajo, ya saben, me matón, para que intercepten la unidad móvil de la más completa, la ranchera de Monterrey, mañana martes. Saludos a mi gran boca seca aquí en Allende, te estamos escuchando, Dionisio Santiago. Mi compadre Dionisio, saludos, carnal, ánimo al cuadro, hasta Allende. Vamos a ir también a la plaza principal de Allende, pendientes, plaza principal de Allende, pendientes.
2: Compadre guardián, ¿qué onda, compadre? Compadre guardián, ¿cuándo vienes a García? ¿Cuándo vienes a García?
0: Espérame, aquí
2: saludos,
0: tengo la.
2: Saludos.
0: Aquí tengo la hoja de la unidad móvil. Mañana Apodaca, el jueves voy para Guadalupe otra vez, Allá en Guadalupe voy a estar en Ruiz Cortines y Avenida Guadalajara. Y luego Avenida Acapulco y Avenida México. Y luego en Avenida Mixcoac y Avenida Zacatecas. ¿Escucharon bien, la raza? Mixcoac y Zacatecas, Acapulco y Avenida México, Ruiz Cortines y Avenida Guadalajara, la unidad móvil de la ranchera de Monterrey con la pega de la calca, para que nos acompañen ahí, y se la pasen excelente, Ruiz Cortines y Avenida Guadalajara, Acapulco y Avenida México, Mixcoac y Avenida Zacatecas, el jueves 6 de agosto, se equivocaron aquí, jueves 6 de agosto, allá en Guadalupe, y mañana martes 4 de agosto en Apodaca, Nuevo León. Perfecto, vámonos con la hora de la fresa colada. La fresa colada dice así.

en contra de. Vámonos, sano.

0: Sí, rápidamente, ¿por qué votamos? ¿Por qué votamos en la fresa colada? La fresa colada, la fresa colada. La fresa colada, ¿por qué votamos? ¿Por qué votamos? Dice. Ah. Perro, ya te extrañaba, güey. Manda la mochilita con el changuito. ¡Aus, guardián! ¡Aus! Perrito del mal. Está bien, bendigo.
1: Por la dos, guardián. Por la dos. ¡Pura fresa colada!
0: Eso, papá.
1: De la ranchera de Monterrey.
0: Eso, compadre. ¡Sí, pero! Un voto para Magneto, voto para Magneto.
2: Guardián, votamos por la 1, por Timbiriche. Y ni modo.
0: Y ni modo, perfecto. 1-1, se empata la competencia. Se empata la competencia.
2: Oh, voto por la número 2. La 2. Por la 2.
0: Okay.
2: Magneto, vuela.
0: Ok, vuela. 2-1.
3: Es la hora empinada de la fresa colada.
0: ¡Vota ya, mendigo!
3: Vuela. También empinadas, la hora fresa colada.
0: Pero no votaste por nadie, así no se vale. Tienes que votar, no digas que cabe. Estás baile y baile, me digo.
4: Por la dos, compadre, sin pensarlo, por la dos.
0: Ya está, 1-3, vuela.
5: Ve, guardián, esa es la piña podrida, yo creo. Pero voto por la dos.
0: Ya está. 1-4, pero te agasajas, güey, te agasajas del machete, hombre.
1: Por la 2, boca seca, por la 2.
0: 1-5.
6: ¿Qué onda, mi boca seca?
0: ¿Qué onda, güey?
6: Por la 2, mi boca seca, por la 2. Ya con nosotros, ya mandaban haciendo recaer, mi boca seca. Llevo 3 años y con las que pusiste,
0: hijo,
6: pues, ya mandaba ya
0: hasta el
6: depósito.
0: Ahí van otras, güey.
2: Hola, voto por la
0: 2. Ok, la 2, muy bien, excelente.
7: Por la 2, guardián. Por la 2. Saludos.
0: Ánimo, buena.
1: Guardián, por la 2. Saludos para mi hijo que viene aquí conmigo escuchando en la radio.
0: ¿Cómo se llama?
1: Ángel Andrés Hermanas Palacio.
0: Eso, hombre, tremendo Ángel. Saludos, Angelillo.
8: Por la 2, guardián.
0: Perfecto.
8: Guardián.
0: ¿Dónde?
8: Piña colada lleva crema, pero bueno.
0: No, fresa, güey.
8: Por la 2 y de una vez que vaya sonando.
0: Fresa colada de la más completa. La ranchera de Monterrey. La fresa colada. La sección más pedida de Party con el guardián. Todos bailando, muchachos. Hey, báilale, güey. Báilale, eso, báilale.
9: No pienses que el amor.
0: Eso, primero. Sí,

0: Vámonos con la última del oro del chupe, la última. Votar rápidamente, último mensaje.
1: Hola, abuela, mi boca seca.
0: ¿Qué onda?
1: Saludos para mi vieja, la Liz de Villajuárez.
0: Eso, así mero. Mi compadre trailero. Ok. ¿Sí, no? Ah, no, anda en tu carro. Baile, mi compadre. ¿No? Que soltó la greña,
2: Vuela.
0: Así mero, compadre, así mero. Esos son los fans de la ranchera de Monterrey. Sí,
3: le guardián, me hicimos más complacer con la vieja banca, es para las del chupe. Y tómate otra, hocico seco.
0: Ya sabes, papá. Saludos, mi guardián, en América. Allá en García, próximamente vamos para allá para García también,
2: Vamos por Alan Charlie compañía. Magneto.
0: Vámonos, perfecto. Rápidamente con la última, la última, la de la hora del chupe.

0: rápidamente hasta ahí para que alcance la canción. Vámonos rápidamente porque votamos a 5 votos, señores y señores, rápidamente. Rápidos y efectivos porque votamos.
1: Un saludo, Boca Seca, uno hey. Por la dos. Parte de lanza.
0: Ahí está mi compadre. 1-0 traileros rápidamente. 1-0 traileros.
2: Boca Seca.
0: Hey.
2: Boca Seca.
0: ¿Qué onda, güey?
2: Vámonos por la mera paipa. Don Arnulfo.
0: Eso, papá.
2: El mastil.
0: Árale.
2: Vámonos por los traileros del norte, Boca Seca.
0: 2-0, papá. Así mero las tortas.
2: Ay, ay, ay.
0: Ánimo al cuadro.
3: Por la dos.
0: Eso, papá, así mero, así mero. La 2, 3-0, 3-0, 3-0.
3: Por la 2, guardia, votamos por la 2. Déjala, la 2.
0: 4-0, ¿por qué votamos rápidamente?
4: Por la 2, mi guardia, por la 2.
0: Gracias, compadre, gracias, así mero las tortas. La raza votando 5-0. Ya paramos la masacre, ya paramos la masacre. Ya, señores, señores.
3: Traileros.
0: Traileros, perfecto, dice guardián, quédate hasta las 9. Compadre, es que yo como que más quisiera, pero dijo el jefe que no.
3: Por la 1, suéltala ya.
0: No, pues ya te ganaron, papá. A Rulfo.
5: Sin escuchar la otra, guardián. Esa mera.
0: La 1. No, hombre, los hicieron de agua, carnal.
5: Por Arnulfo, mi Boca Seca, pura ranchera de Monterrey.
0: Eso.
3: Mi compadre.
4: Por la 2.
0: Traileros del norte ganaron.
3: Boca Seca. Hey. Vámonos por la
0: 2,
3: Boca Seca.
0: Así mero, papá. Así que, muchachos, los cuídense mucho y ya nos vamos. Cerramos con broche de oro, ya lo saben. Ya mañana escuchamos primeramente Dios y Ana Podaca, desde muy temprano con la unidad móvil. Y también a las 6 de la tarde, 6 a 8, aquí en cabina, por la más completa, la ranchera de Monterrey. Cuídense mucho, muchachos, ya lo saben. ¿Por qué? Porque la gente ya nos quería escuchar. Y ni modo, retroceder nunca y rendirnos jamás, jamás.

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Compadre, que suena macizo ese tamborazo en esta noche, compañero. Vamos a zapatearle todo el mundo. A ver, compadre, vamos a aventarnos la raza que está ahí en su casita, la raza que lo está viendo en vivo. Nos vamos todo el mundo para atrás.

Y bailando de vueltas todo el mundo, vámonos. Vueltas y vueltas y vueltas y vueltas. Vueltas y vueltas y vueltas y vueltas. ¡Compare! Bailando todo el mundo en un pie, a ver si es cierto. En un pie, en un pie, en un pie, en un pie, en un pie, en un pie.

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5: ¿Cómo están? Soy Claudia Mejía. Un nuevo episodio de Ya Oíste. En esta ocasión vamos a hablar de demencias y viene a mi cabeza cuando mi mamá de repente se le olvida algo de a qué vine. Ya me va a dar el ice. Pero realmente, pues es algo que decimos, ¿no? Comúnmente, y no sabemos si en realidad sea un factor para que nos dé algún tipo de demencia, ¿no? Y nada más lo decimos al aire, pero pues puede ser que sea más complejo que eso, ¿no? Entonces hoy tenemos a la doctora Cecilia Acosta, ella es neuróloga.
6: Hola Claudia, muy bien, muchas gracias por la invitación. Fíjate que es algo muy cotidiano, ¿no? Todos cuando tenemos esta tendencia a olvidar algo, siempre estamos pensando en una enfermedad como el Alzheimer. Uh-huh. Y resulta que nosotros que nos dedicamos a esto, que somos neurólogos y cotidianamente evaluamos pacientes, pues es un tema muy común, pero poco valorado por las personas, porque pensamos que es algo natural y normal, uh-huh, olvidar cosas en algún momento determinado.
5: Cuando vamos al refri decimos, ay, ¿ya que vine?
6: Sí, fíjate este que también hay un signo. Tip. Hay un tip. Cuando yo voy al refri y voy a una cosa y no recuerdo y me regreso y después me acuerdo, ahí diríamos que es algo natural, es okay, algo normal. Cuando no me vuelvo a acordar, ahí tenemos un foco rojo prendido.
5: De aguas, ¿no?
6: Hay que evaluar esta parte. Y tal vez la principal sospecha no solo el olvido como tal, sino el impacto que tiene en nuestra vida diaria. Mm. ¿Cuántas veces me sucede? ¿Cuántas veces dejé de hacer una cosa porque lo olvidé? Y no es la primera vez, me está sucediendo cotidianamente, recurrentemente.
5: También es algo degenerativo, ¿no? Es como cuando decimos, ya estoy grande, ya se me están olvidando las cosas.
6: Fíjate que tocas un tema muy importante, la edad. Un tiempo, no hace mucho tiempo, todavía se utilizaban términos como la demencia senil. Y entonces se le atribuía al proceso de envejecimiento exclusivamente la pérdida de memoria. Y ahora sabemos que esos términos ya son obsoletos, no se utilizan. Y que puede haber personas que no tan seniles que puedan presentar síntomas relacionados con un deterioro cognitivo. De hecho, el término de demencia sigue siendo un término fuerte. Ha cambiado su nomenclatura en la actualidad. Hablamos de deterioro cognitivo. Y el deterioro cognitivo se puede presentar a cualquier edad. No necesariamente tendríamos que ser seniles, pero no todas las demencias son enfermedad de Alzheimer. Existen algunos tipos particulares, y las podríamos dividir en aquellas enfermedades que irremediablemente progresan y que tienen un carácter degenerativo. Y habrá algunos deterioros cognitivos que son secundarios, por ejemplo, un trastorno tiroideo. Okay. Obviamente lo más impactante son aquellas enfermedades en donde irremediablemente el paciente va perdiendo no solo su capacidad de memoria, su capacidad de lenguaje, la capacidad de reconocer personas, la capacidad de autocuidado. Y entonces ese tipo de enfermedades son realmente devastadoras porque van progresando y afectando no solo al que padece el problema, sino al entorno.
5: ¿Cómo llegamos a eso? O sea, ¿en algún momento todos podemos tener cierto tipo de deterioro?
6: Sí.
5: Ya en la adultez, en la vejez.
6: Sí.
5: ¿O cómo llegan las personas? ¿O es genético? ¿Cómo es?
6: Ok. Todos, por tener un cerebro, tenemos susceptibilidad. Tenemos un riesgo al nacer de poder tener cualquier enfermedad del sistema nervioso central, porque tenemos el órgano principal que es el cerebro. Pero si yo tengo un familiar directo con algún padecimiento como este tipo de enfermedades degenerativas que van progresando con el tiempo, pues mi riesgo se incrementa. Pero si yo, aparte de tener este riesgo genético por tener un familiar directo enfermo, pero aparte yo soy diabético, hipertenso, tengo problemas con mi peso, tengo problemas auditivos y no escucho bien, o tengo malos hábitos, no hago dieta, no hago ejercicio. De hecho, en la actualidad sabemos, y eso ya está más que estudiado, el 56% de los pacientes que tienen alguna demencia degenerativa tipo Alzheimer, por ejemplo, el 56% puede ser prevenible.
5: ¿Cómo es vivir con demencia?
6: Imagina que una persona no sepa dónde vive, quién es, en dónde está, que olvide quién es su esposo, sus hijos, y que aparte no pueda tener una posibilidad de sobrevivir y que dependa de terceros para eso. No son capaces de bañarse porque olvidan cómo bañarse, olvidan cómo ponerse la ropa, se llaman apraxias, olvidan todo este acto motor de ponerte una camiseta, un pantalón, cómo ir al baño. Y todas estas cuestiones van a generar una dependencia de terceros, y que el que cuida pues va a tener que hacer todas esas actividades para poder mejorar la calidad de vida de los pacientes. La invitación es que nos volteemos a ver y identifiquemos, ¿no? Y a veces mucha gente se asusta, porque he tenido pacientes que dicen, doctora, se me olvidan las cosas, y a veces puede suceder que estén deprimidos, que no duerman bien, que tengan ansiedad, y la ansiedad provoca problemas de concentración, entonces los tranquilizamos, los evaluamos y concluimos. Pero en algunos casos, pues obviamente no son conscientes de lo que sucede, y en la mayoría nosotros podríamos decir, me está fallando esto, voy a hacerme evaluar, porque aparte pues tengo malos hábitos, y a veces el que nos corrijan esos malos hábitos cuesta mucho trabajo, y a veces haciendo eso es suficiente pues para poder retomar nuestra vida normal sin que estemos en peligro de desarrollar algún tipo de demencia.
5: Como profesional de la salud, ¿qué les dirías a las familias que están enfrentando esto?
6: Fíjate que sí es un tema muy difícil. Primero es la cuestión de la aceptación. Generalmente el familiar es el más renuente a pensar que algo está pasando, y hay una especie de negación inicial. ¿Qué se tiene que hacer? Bueno, el cuidador tiene que entender qué es lo principal. Dormir bien, comer bien, para que pueda sentirse fuerte para cuidar a una persona que requiere el cuidado como el de un niño. ¿Qué decirle a un cuidador? Primero, que la enfermedad es crónica y progresiva, y que irremediablemente va a tener esta progresión, y conforme pasan las etapas de evolución va a haber un mayor impacto en la dependencia de terceros para sobrevivir, y por lo tanto que el paciente tiene que irse programando y dosificando, y que tiene que generar una red de apoyo. A veces es la misma familia la red de apoyo. Hacer fuerte al cuidador, darle la información para que cuando suceda alguna complicación puedan resolver inmediatamente.
5: Aunque, por ejemplo, la familia lo sepa, siempre hay contextos complicados, ¿no?
6: Sí.
5: Entonces no es como que así ya lo sé, voy a ayudar, voy a ver, nos vamos a organizar. No siempre pasa.
6: Fíjate que yo lo que hago es reunir a la mayoría de las personas que pudieran estar en contacto directo para decirles, ustedes, estamos en un barco, vamos a remar siempre para el mismo lado. Porque no sé si te ha pasado, Claudia, que hay personas que tienen diferentes formas de pensar.
5: Sí.
6: Y entonces dicen, no, es que yo creo que mejor no le des medicamento porque eso creo que no. Y yo me da miedo que le des esto porque fulanita le dio tal. Entonces hay una serie de opiniones que lo único que pasa es que todo el mundo se confunda. Y por eso nosotros tenemos que estar ahí como llevando la batuta. Esto se hace, cuiden esto, trabajen en eso. Doctor, es que tengo miedo porque este medicamento leí tal cosa. No tengas temor, vamos a trabajarlo, vamos a hacerlo. Y si todos remamos por el mismo rumbo, entonces no va a haber esta familia fragmentada, fracturada, porque todos tienen opiniones diferentes y el único que pierde es el paciente. En la actualidad los servicios de salud en el ISSSTE se han abierto para que el paciente, independientemente del lugar donde vive, si él tiene una necesidad por un trastorno de memoria, pueda acudir en el servicio de neurología donde esté disponible, independientemente de la zona. Esto del programa de salud mental es maravilloso.
5: El correo es saludmental@iste.gob.mx. Doctora Cecilia, muchísimas gracias. Fue muy tranquilizadora, yo creo que para varias personas que nos están escuchando.
6: Sí, Claudia, yo te agradezco mucho que toques estos temas porque son de tanta relevancia y tanta importancia que yo aprecio mucho.
5: Muchísimas gracias, doctora.
6: Gracias a ti, Claudia. Saludos a tu audiencia.
5: Gracias. Ella es la doctora Cecilia Acosta. Yo soy Claudia Mejía. Nos vemos en un siguiente episodio. Bye.
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0: grande.
1: Gracias a todos.
0: Don Catarino Legos, ahí en casita también aplaudimos.
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0: La dama de hierro, Marisela, Humberto Pavón.
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0: Te dije, dije. 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

0: Muchas gracias.
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0: Buenos días. Ahí estamos. Estamos en vivo. Creo que sí. Ahí se oye y se escucha. Estamos en vivo, sí, señor. Ya estamos aquí con ustedes en este martes nice. 4 ya, ni más ni menos que de agosto. Te saluda Charlie Acevedo, me acompaña Richie en el control de audio. Con 26 grados en esta mañana, en este día 4 de agosto. 26 graditos. Por si extrañaron el calorcito ayer, pues hoy estará bien sabroso, así como le gusta el Rich. Aquí estamos ya listos para complacerte hasta las 7 de la mañana, para que la raza se empiece a reportar a través del WhatsApp, que es el 816-116-91. Aquí estamos ya listos y preparados. Vamos a escuchar a ver qué dice la raza en esta mañanita. ¡Échale!
1: Buenos días. Saludos para toda la recita urbanera de Monterrey, en especial a Juan y de la Ruta 226. De parte de su servidora y amiga, Saraí Martínez, de Ruta 13 y Ruta 19.
0: ¡Qué húbole!
2: Buenos días, Charlie. ¿Cómo estás, compadre? Espero que hayas amanecido excelentemente. Oye, compadrito, a ver si me pudieras poner la canción de las edades de los traileros del norte, compadre.
3: Está bueno, hombre.
2: Bien para escucharlas. Vamos iniciando las aplicaciones. Ojalá que primeramente Dios nos vaya a todos muy bien. Y saludos y bendiciones para todos.
0: Es todo, pero yo dije, si no es la de una aventura de los rieleros, nos va a pedir la de las edades de los traileros. Y ya ves, sí le atiné. Un saludo a mi compa Guarumo de Grote, dígale que ya no sea huevón, dice. Buenos días, Charlie, saludos para todos los choferes guapachosos de la Ruta 223, Teófilo Salinas, en especial para el Meño, el Chiquilín, el Changuito, el Torres, el Izquierdo y el Sucio. Pura figura, puro artista, puro talento nato, solo hace falta apoyarlo.
4: Oiga, fue con placer con la de la corita de Grupo Laberinto. Gracias. Saludos.
0: Órale, la corita de Grupo Laberinto. Claro que sí, vamos a complacerlos con esa rolita. A toda esa raza madrugadora, los que ya están ahorita en la vendimia, que les vaya muy bien en este día, que se acabe todo, sí señor, que se acabe todo en este martes futbolero, porque hoy hay fútbol, hoy empieza la League Cup y ahorita vamos a ver cómo va a estar el show con los equipos locales, con las Chivas, con los Pumas, el Toluca, el Atlas, el Santos.
5: No, mañana.
0: Y el América también. También ahorita les pasamos el dato. Vamos a

minutos. Vamos a escuchar a Yuridia. Eres mi nada a través del 90.1, la ranchera de Monterrey. Saludos para Pati de la ruta 185, unidad 4070. Ponen las mañanitas porque hoy está cumpliendo años. ¡Híjole! Ahorita a ver si se quiere despertar el sobrinillo del Richie, porque ayer acabó muy cansado.

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seguimos con más. 26 grados la temperatura. Y dice, buen día, Charlie, un saludo para todos los choferes de recolección de basura de Juárez, Nuevo León, que ya andamos sobre la idea, la basura. Dice, jefa, una canción, ayer la vi por la calle de los Rieleros del Norte. Órale, ya dijo, ayer la vi por la calle. Saludos a la racita de Fluid Master Guadalupe, los compañeros que vamos en el camión 50 a descansar, y al conductor también. ¡Qué húbole, qué húbole! Y a la raza de la 109 Aeropuerto, la unidad 7054, a Laura de la unidad 7057, de parte de la Foca. Y dice Charlie, ¿quién Allende te acompañamos? Dionisio Santiago. Órale, saludos a la gente de Allende, Nuevo León, a la gente de Santiago, a toda la raza allá de Montemorelos, Gualahuises, Linares, General Terán y La Xi. A todos ustedes de la región citrícola les mandamos un saludo. Y pues nos estaban pidiendo las mañanitas, pero el sobrinillo del Richie ayer terminó bien cansado. Oye, que pásame el desarmador, oye, que pásame las pinzas, oye, que pásame esto, que pásame lo otro. Lo llevaron allá para arreglar la señal, la antena, con el aguacero que cayó, fuertes vientos y la chi. Pues ahí estuvo el detalle, pero ahorita ya está todo bien, al menos que alguien me diga lo contrario, que manden algún video, algún mensaje. Pues si es así, hágalo saber, pero ahorita ya lo despertamos muy apenas, porque se ocupan unas mañanitas, para Patty, que está de manteles largos, así que se oigan esas mañanitas.

0: se lo escucha medio ronco, es por lo mismo. Cuando andaban allá en el cerro, pues se tenían que estar gritando, pásame las pinzas, no, ¿cuáles? No, esas no, las otras, las de punta y las chita. Y por eso se escucha medio ronco. Andaban ayer grit, y no precisamente porque anduvieran en un evento, no. Dice, buenos días, dile al Foca de la unidad 7054 que muchas gracias por el saludo y que igualmente saluditos, buen turno, de parte de Laura Guerrero de la 7057. ¡Qué hubole! ¡Vamos con audio!
1: Charlie, buenos días. Saludos a todos los compañeros de Transportes Hermel. Aquí estamos iniciando la primera vuelta de la mañana. Que tengas un excelente martes.
0: ¡Órale! Ya dijo, camarada. Muchas gracias. Saludos al muñeco de la unidad 11 de Trababús, de parte de la unidad número 12, el guapo. ¡Ajá, Miki, de ese pelo, el guapo! ¡Yúbole! ¡Vamos a seguirle con esto de los...

0: ¿Qué dice la raza que se sigue reportando? Buenos días, de parte de Cremas, Ruta 182, Valle del Roble Expo. Dice, buen día, me pone la canción Regalo de Dios de Julián Álvarez para el señor Cano de la Ruta 223, Teófilo Salinas, muchas gracias y buen día para todos. Saludos para la señora de las comidas, Valentina de Teófilo Salinas, 223, dice que está bien chula, que me encanta. Ajá, Miki, oye, puro enamorado. En las rutas, mi Richie, puro enamorado y pura enamorada.
1: Muy peligroso, muy
0: híjole,
1: peligroso.
0: Peligro de gol. Saludos para Jaime, Pepe Lacho, Lalina Aguilera, Toñito, Tino, de parte de Ricky. Dice, de parte de Ricky. Y sóplale, pura asada cadereita. Órale, saludos a la raza de cadereita. Les mandamos un saludo. Oye, hoy la unidad móvil andará allá en el municipio de Apodaca. Estará a las 10 de la mañana allá en Paseo de las Palmas, en Avenida Palmas y Avenida Sendero. Y a las 11 en Valle de las Palmas, Avenida Concordia y Avenida Las Palmas. Y a las 12 del mediodía estará en Metroplex, Cubol, en Avenida Sexta y Avenida Estelaris. Cubole, Cubole. Ahí va a andar la unidad móvil con la pega de la calca, boletos para el cine y más sorpresas. Y una foto ahí con el guardián. Una foto con el guardián.
2: No, pues mejor nadota.
0: Ajá, Miki. Ay, para que vaya la raza que vive por aquella zona. Los que también les toca chambear por aquella zona y tengan oportunidad, cáiganle ahí con la unidad móvil el día de hoy. El día de hoy allá en Apodaca, sí, señor. Y el jueves va a andar allá en Guadalupe. Así que pendientes, la raza de allá de Provivienda, la gente de la Josefa Sosaya, de la Cañada Blanca, porque el jueves estarán por aquella zona para que estén bien abusados, bien al tiro, todos los que viven allá en la zona de Guadalupe. Así que vámonos con esta rolita.

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0: Chivis, que ya nos tenemos que ir, pues bueno, ni modo. Dice el Pecho Chivis que ya nos tenemos que ir. ¿Qué dice la raza? Échale, vamos a ver qué dicen.
1: Buenos días,
0: me puedes poner la canción de que nadie sepa los Cardenales. Saludos para toda la colegancia urbanera, de parte de Sanaí Martínez, de la Ruta 19. ¡Qué hubole, excelente martes! Un saludo, dice Adora, de Julio saliendo de trabajar. Órale, saludos a la raza que va saliendo de la chamba, directo a descansar, a echarse una dormidita, a todos los que andan desvelados porque les tocó chambear, y a los que se van a los taquitos, al cafecito, al panecito, ay, papá, antes de, dijo aquel, ya, para no dormirse con el estómago vacío. Órale, a toda esa racita le mandamos un saludo. A los que andan trabajando en el turno de noche, a todos los guardias de seguridad, a todos los que van rumbo a casita, manéjale con mucha precaución los que van en su automóvil. Y hoy comienza la Leagues Cup, mi raza. Hoy comienza la Leagues Cup con el Cincinnati Pachuca, o Cincinnati, como usted le quiera decir, a las 5:45. Y a la misma hora, el Columbus Crew contra el Atlas. Y a las 6, Charlotte FC contra los Pumas. A las 6:30, Minnesota o Minnesota, como usted le quiere decir, contra Juárez. Y a las 8, juegan los Tigres, mi Rich, contra Real Salt Lake. Contra el Real Salt Lake a las 8. A las 8:30, el Whitecaps contra el Atlante. Y son todos los juegos de hoy. Son todos los partidos de hoy, que son 6 partidos.
2: Apóyame,
0: 6 partiditos. Así que pues hay peligro de gol. Nomás no quiero que se anden ahí enojando en la noche. No quiero que anden haciendo corajes. Es que no, es que si se hubiera quedado, no, es que yo les dije que mejor no hubieran jugado. Y ya sabrán, ya sabrán.
3: Yo no fui.
0: Sobre aviso, no hay engaño. Nosotros nos vamos con esto de los Cardenales. Y

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3: Muy buenos días, estos son los titulares de Enfoque Monterrey en esta mañana de martes, 4 de agosto del 2026. Son las 7:03, la temperatura 26 grados, esta es la información. Un hombre perdió la vida en forma instantánea al ser arrollado por un camión urbano cuando pretendía cruzar Avenida Bernardo Reyes en la colonia Niño Artillero. Y un motociclista terminó con diversas lesiones después de derrapar su vehículo y caer sobre el pavimento. Esto ocurre fuera del área metropolitana, en Linares. Un hombre perdió la vida al caer desde su propia altura cuando salía de su vivienda. Esto en la zona sur de Monterrey. Dos integrantes de un grupo criminal y considerados objetivos prioritarios fueron detenidos por elementos de Fuerza Civil, a quienes les aseguraron un arsenal. Esto en Aramberri. Una mujer de 91 años protagonizó una movilización de elementos de tránsito y policía, esto en Montemorelos, al verse involucrada en un accidente vial y retirarse sin atender las indicaciones de las autoridades. En la información local, si el gobierno del estado quiere tener el control total del presupuesto, será difícil que Nuevo León vaya a contar de nueva cuenta con un paquete fiscal para el 2027, advirtieron diputados del PAN y del PRI. Durante su visita en Nuevo León, Santiago Taboada, secretario de Acción Política del CEN del PAN, informó que el futuro de la posible coalición entre Acción Nacional y el PRI rumbo a las elecciones se va a definir jurídicamente, pero sería hasta la segunda semana de diciembre. Nuevo León se unirá este domingo 9 de agosto a la Jornada Nacional de Reforestación, dijo el gobernador del estado. Con el propósito de acercar la enseñanza a otras regiones de la entidad, la UANL puso en marcha una ampliación de su oferta educativa con nuevos espacios en Suazua y en Apodaca. En la información nacional, la presidenta Claudia Sheinbaum anunció que alista la publicación de un decreto para garantizar el acceso a toda la información del gobierno y reservar solo aquella que realmente sea de seguridad nacional o que esté dentro de un proceso judicial. Un psicólogo de la Universidad de Nueva York recomendó al gobierno de Claudia Sheinbaum fijar en 16 años la edad mínima para poder tener redes sociales. El robo de combustible de los ductos y pipas de Pemex, el llamado huachicol tradicional, provocó el deterioro más grave de los últimos 8 años. Temas económicos, las remesas se mantuvieron por arriba de los 5 mil millones de dólares por segundo mes consecutivo, de acuerdo con datos que Banxico dio a conocer. Temas internacionales, la cifra de muertos que ha dejado el doble sismo que sacudió a Venezuela el pasado 24 de junio ascendió a 6.125, según el balance oficial divulgado por el jefe del Parlamento, Jorge Rodríguez. En los deportes, Tigres volverá este día a la actividad cuando enfrenten al Real Salt Lake City en el inicio de la Leagues Cup, ocupando un triunfo de forma urgente. Además del juego ahí de Tigres, este martes arranca de manera oficial la actividad de la Leagues Cup con otros 5 duelos. En los espectáculos, la cantante y actriz mexicana María León ha sido elegida para protagonizar la reconocida obra de teatro 7 veces Adiós en 2 funciones que se van a realizar aquí en Monterrey. La historia del diseñador de moda Giorgio Armani volverá a la pantalla, pero esta vez con el respaldo de quienes mejor conocieron su legado en una serie biográfica. En el pronóstico del tiempo, para el día de hoy se espera una máxima de 33 grados. Hay posibilidad de chipichipi en algunos sectores. El día de ayer también, y pues bueno, pero nada. Una mínima de 23 por la noche. para tomarlo en consideración.
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3: Así es, ¿qué tal? ¿Cómo están? Muy buenos días, gracias por acompañarnos esta mañana aquí en Enfoque Monterrey. Estamos iniciando ya este espacio con la información más importante de todo lo que ocurre en Monterrey y el área metropolitana. Muy buenos días, un saludo a todas las personas que ya están con nosotros y que nos sintonizan a través de 90.1 FM, a través de la aplicación de Núcleo Radio Monterrey, a través de la página web de La Ranchera de Monterrey, a través de la página web de Enfoque Monterrey y a las distintas plataformas que tenemos para ustedes, también a las personas que nos escriben en las diferentes redes sociales, en el Facebook, también en Instagram, en X o lo que era Twitter, también ahí nos pueden sintonizar, en las de un servidor Hugo Aranda Tamayo, y pues también en el WhatsApp que nos pueden escribir. Recuerden que el WhatsApp está a su disposición, 81 23 21 32 11, 81 23 21 32 11, para cualquier comentario, para cualquier denuncia que nos quieran hacer, para pues cualquier reporte de todo lo que hay en la zona metropolitana y de todo lo que está ocurriendo ahí en su comunidad. Oigan, tenemos varios reportes que nos llegan desde bien tempranito, ¿eh? Están ahí reportando, bueno, el tema del tráfico, que lo decíamos el día de ayer, que ya está muy, muy, muy complicado en algunos sectores y que, pues, se va sintiendo precisamente por el regreso de alumnos de universidades como la UANL y otras casas de estudio privadas también, que regresan, que están en modalidad de semestre y que ya iniciaron durante esta semana. También, bueno, el tema del tráfico, el tema de los choques, bueno, es un tema de nunca acabar. O sea, el tema de los choques, de los siniestros viales, imagínense, los choques, siniestros viales, las consecuencias fatales en Nuevo León. Tenemos el lugar número uno a nivel nacional con respecto a los choques. De hecho, si ustedes han viajado a otro lado, si ustedes que nos escuchan que van en el tráfico ahorita, que van en el camión, que van en el transporte público, cualquier persona que ahorita nos esté escuchando y que a lo mejor ha vivido en otras ciudades, o a lo mejor es de otras de ciudades también, de otros sitios y que trabajan aquí, me van a dar la razón. ¿Qué han dicho? Que los regios, los regiomontanos, los que vivimos aquí, sobre todo los que tenemos aquí toda la vida, que manejamos horrible, que no sabemos conducir, que no hay una cultura vial y que todo esto pues provoca los choques y el tráfico. Nuevo León se mantiene a la cabeza de las estadísticas nacionales de accidentes de tránsito en México. Recuerdo que un jefe a mí me decía que no había que decir accidentes, porque es lo que yo siempre he comentado, que un accidente es algo que no se puede prever, pero que un choque, pues uno crea las condiciones para que ocurran precisamente y por eso no debería ser un accidente, pero pues comúnmente se le dice así, accidente vial, accidente de tránsito, etcétera. Con un promedio anual que supera los 76,000 incidentes viales en la entidad. Es la combinación de exceso de velocidad, falta de pericia, congestión vehicular y distracciones al volante. Todo esto continúa dejando una secuela trágica de personas lesionadas y de consecuencias fatales. Fíjense que datos, porque aquí uno puede estar hablando bien a gusto, pero siempre hay que tener el dato duro, que tener la cifra, la estadística. Entonces, datos del INEGI y reportes de seguridad vial dicen que la zona metropolitana, aquí de Monterrey, concentra la mayor incidencia de choques. Entre los siniestros más alarmantes, destaca, y aquí también lo hemos dicho siempre y lo platicamos con el oficial Fernando Díaz, la vulnerabilidad de los motociclistas. En lo que va del año, decenas de conductores han perdido la vida en avenidas clave y municipios como Escobedo y Monterrey, promediando casi un deceso semanal. Expertos en movilidad coinciden en que la infraestructura actual y el comportamiento de los automovilistas son determinantes en la letalidad de los percances. Por ejemplo, en las carreteras, la carretera nacional, que lo hemos dicho, cuántos choques han ocurrido, ¿sí? Hay volcaduras, choques aparatosos, colisiones frontales, etcétera, y debido, la mayoría de los casos, al exceso de velocidad. En los cruces urbanos, puede ser aquí, por ejemplo, en el centro de Monterrey, que lo hemos dicho, también donde hay transporte pesado, hay choques múltiples provocados por que se invade el carril, la falta de distancia y maniobras de unidades de carga. Las colisiones entre vehículos particulares y motos, que también abarcan un porcentaje, lamentablemente, muy alto con respecto a las fatalidades. Hay organizaciones civiles, hay observatorios, hay organismos que han hablado sobre esto y hacen un llamado urgente a las autoridades municipales, a las autoridades estatales, pero también a la comunidad. ¿Las autoridades qué? Reforzar la fiscalización e infraestructura, también a los conductores para respetar los límites de velocidad, evitar el uso del celular y mantener el manejo defensivo en todo momento. ¿Sí? Esto es lo que se pide. Hay una estadística, pero realmente alta, con respecto a los choques. La problemática de las fatalidades en accidentes de tránsito. Lo veíamos, y de hecho, yo el fin de semana platiqué con el conductor de la Ruta 1 Pilares, que fue chocado por el autobús la semana pasada. Y porque debido al choque, digo, él venía bien. Lo choca el autobús, se impacta, y por este choque perdió su pierna izquierda por debajo de la rodilla. El chavo trae una actitud impresionante, el chofer de la Ruta 1, o sea que le amputaron. Trae una actitud que la quisiéramos cualquiera para un día que nos levantamos desvelados nada más y creemos que no podemos con la vida. Porque él dijo, pues ni modo, a seguirle. Y trae esa actitud, ese ánimo, ese positivismo en el buen sentido, que dice, bueno, siguen las rehabilitaciones, luego sigue pues buscar el tema de una prótesis y darle y seguirle. Él trae una muy buena actitud, pero al final de cuentas, o sea, eso le cambió la vida. Y es una amputación debido a un choque que ocurre de tantos en la zona metropolitana. Entiendo que este choque de la semana pasada fue un choque atípico, porque es un autobús que pierde de ahí, no sé, una cuestión mecánica, y pues que no lo podía detener el operador. Y que pudo, luego uno dice, pudo haber sido peor. Lo peor después de una amputación, pues es perder la vida nada más, en el caso de él. Pero sí, podemos hablar de que pudo haber sido mayor con respecto a más personas afectadas. Entonces, tenemos ya este daño permanente por un choque. Sin hablar luego de las fatalidades y sin hablar también luego de cuando se... Dejen ustedes el tema económico, lo que siempre hemos dicho. Dejen ustedes eso. Estamos hablando también de las cuestiones, pues sí, del dinerito que ponemos y que nos cambie la vida, que haya algo mayor. Así que, por favor, hay que tener mucho cuidado. A ratito ya estaremos platicando también de muchos hechos de estos que tienen que ver con la vialidad, pero todo se basa en tener mucho cuidado, en tener precaución. Son las 7 de la mañana con 15 minutos, la temperatura está en los 26 grados, tenemos mucho que platicar, pero vamos a ir al corte y regresamos, tenemos mucha más información en esta mañana, es martes 4 de agosto del 2026, ya volvemos.

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0: Ya regresamos con mucha más información.

0: Continuamos con más información, gracias. Son las 7 de la mañana con 21 minutos. La temperatura está en los 26 grados. Vámonos con lo que ocurrió durante la madrugada en las últimas horas en el área metropolitana de Monterrey.
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0: Ahora con la información de lo que se da a conocer precisamente durante la madrugada, y de hecho todavía hay movilización en esta mañana, en este momento, por un robo con violencia que movilizó a cuerpos de auxilio y corporaciones policiales, esto en una zona de construcción pública del municipio de Monterrey. Los hechos se registraron sobre la avenida Prolongación Ruiz Cortines, en el tramo de conexión hacia el municipio de García, a la altura de la avenida San Agustín, allá en el sector, pues sí, sector de Cumbres todavía. De acuerdo con los primeros reportes, sujetos armados irrumpieron en el sitio, donde sometieron y agredieron a golpes a un guardia de seguridad del lugar. Al sitio acudieron elementos de la Policía de Monterrey, además de personal de Protección Civil Municipal, para brindar asistencia médica al lesionado y acordonar la zona, que se caracteriza por combinar áreas comerciales con tramos despoblados debido a los trabajos en curso. Las autoridades iniciaron ya las investigaciones correspondientes para dar con los responsables. La movilización todavía está allá en aquel punto. 7:22, también durante la madrugada, un hombre de 55 años de edad perdió la vida tras ser impactado por un vehículo de carga pesada sobre el libramiento noroeste en el municipio de García. El accidente ocurrió a la altura de la colonia Paraje San José. Presuntamente, según la primera información, la víctima caminaba sobre el camellón central recolectando latas de aluminio cuando fue alcanzada por la unidad de carga que transitaba ahí por el sector, el cual cuenta con escasa iluminación. Paramédicos de la Cruz Roja y elementos de Fuerza Civil arribaron al lugar, donde confirmaron el fallecimiento del peatón, quien hasta el momento no ha sido identificado oficialmente. La zona fue resguardada en espera de personal pericial para el levantamiento del cuerpo. Y un choque entre un taxi de plataforma digital y una unidad de la Agencia Estatal de Investigaciones dejó como saldo a una mujer lesionada sobre Avenida Gonzalitos en Monterrey, también durante la madrugada. El percance se registró a la altura de la calle Pico de Orizaba, en la colonia Los Urdiales, cuando presuntamente el vehículo de alquiler invadió el carril por el que circulaban los agentes investigadores, provocando el impacto de manera inevitable. Personal de Protección Civil de Monterrey y rescatistas de la Cruz Roja acudieron al sitio para prestar los primeros auxilios a la pasajera del taxi. La mujer presentó lesiones que no ponen en riesgo su vida, aunque requirió ser trasladada a la clínica 21 del Instituto Mexicano del Seguro Social para una atención médica especializada. Oigan, y también durante la madrugada, esto que pues también es grave porque es un ataque con supuestos artefactos explosivos hechizos que provocó daños a vehículos y dejó a un hombre lesionado durante la madrugada, esto en el municipio de Guadalupe. La agresión ocurrió sobre la calle Control en la colonia Tamaulipas, cuando desconocidos lanzaron estos artefactos explosivos de fabricación casera contra un domicilio del sector. El fuego alcanzó y dañó un automóvil y una motocicleta estacionados en la zona. Durante el ataque, que ya lo decíamos ocurrió durante esta madrugada, un hombre que intentó ponerse a salvo fue alcanzado por las llamas, sufriendo quemaduras en las piernas. El afectado fue auxiliado y trasladado de urgencia al hospital universitario para recibir atención médica, mientras las autoridades recababan indicios para integrar la carpeta de investigación. Esto fue lo que ocurrió durante la madrugada y sobre todo este último hecho, vamos a estar atentos al pendiente para ver qué es lo que dice la autoridad, porque si se confirma todo esto, qué es lo que trasciende, que fueron artefactos explosivos hechizos artesanales y que fueron aventados allí en este punto, pues sí, estamos hablando de una situación pues muy lamentable, así que ya estaremos ahí atentos. Y pues lo demás que decíamos, el choque, el hombre que muere arrollado en el libramiento noreste, que son también parte de las dinámicas lamentables que se tienen con respecto a la vialidad y a los choques, lo que estábamos diciendo ahorita precisamente. Así que pues es importante que estemos todos atentos, al pendiente, y ¿saben qué? También conscientes, porque en muchas ocasiones pues sí, lo escuchamos, sí, lo decimos. Y ay, pues bueno. Y lo platicamos en las reuniones y lo platicamos en las mesas ahí de repente, y ay, sí, oye, que el clima, que cómo está, no, pues sí, que mucho calor, lo, ay, que el choque lo vimos, sí, que no sé qué, no, es que hay que manejar con cuidado, sí, hay que manejar con cuidado, y muchas cosas así, pero vamos, si no creamos conciencia de lo que debe de ser, pues no vamos a lograr absolutamente nada. Así que, pues bueno, ahí está lo que ocurrió durante la madrugada y todo lo que tenemos también pendiente como asignatura, absolutamente todos. Son las 7:26, la temperatura en estos momentos se encuentra en los 26 grados. Muchas gracias a las personas que están con nosotros en esta mañana aquí en Enfoque Monterrey. Tenemos mucho que platicar. Nos vamos a ir con la sección de seguridad, lo que viene incluido en www.enfoquemonterrey.com.mx y también viene incluido en la edición impresa del periódico El Porvenir.
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0: Oigan, hubo distintas movilizaciones de las autoridades el día de ayer debido a, esto en el centro de Monterrey, un ladrón entró a un restaurante, entró al negocio, se llevó dinero, se llevó los totopos también, traía hambre, también varias mercancías. Insistimos, esto ocurre en el primer cuadro de la ciudad.
2: Inspirado en la nueva película de Spider-Man, un delincuente está operando en la zona centro del municipio de Monterrey. Un solitario ladrón hizo un boquete en el techo de un restaurante y entró al negocio para robarse dinero en efectivo y diversa mercancía. El robo se presentó la madrugada de lunes en un restaurante ubicado en la avenida Madero, casi en su cruce con la avenida Juárez. Como se puede apreciar en imágenes en las redes sociales, estas tomas aéreas muestran cómo el solitario ladrón hizo un boquete y deja daños en el sistema de refrigeración. Ingresó por un agujero. Tras estar dentro del negocio donde entró columpiándose, se llevó el dinero de la caja registradora de las ventas del fin de semana. Además, se sospecha, se llevó diversos artículos. A la zona llegó la policía regia tras la denuncia y agentes ministeriales para comenzar con las indagatorias. El rostro del presunto ladrón fue captado por el sistema de videovigilancia, sospechoso que hasta el momento no ha sido detenido. Para Enfoque Monterrey, Raimundo Elizalde.
0: Bueno, fíjate, sí, nada más inspirado ahí y hablando del primer cuadro de la ciudad, pues bueno, las autoridades ya están investigando este hecho. Oigan, vámonos con más de la información, y es que fíjense que hay zonas que requieren ser reforzadas en temas de seguridad. Una de ellas es el área médica, alrededor del área médica de la Universidad Autónoma de Nuevo León, y es que se han reportado desde siempre, una serie de robos a jóvenes estudiantes y también a peatones. Y aparte es una zona muy bonita, una zona pues muy tradicional. Ahí por ese sector también viven muchas familias, hay muchos negocios, los estudiantes, los jóvenes que están ahí, y es triste que ocurran este tipo de hechos, por lo que se requiere esto precisamente, que se refuerce la seguridad ahí en la zona. Escuchemos.
2: Una de las zonas que necesitan ser reforzadas en temas de seguridad es el área médica de la Universidad Autónoma de Nuevo León, donde en los últimos años se han reportado una serie de robos a jóvenes y peatones que mantienen en alerta a la comunidad estudiantil. Este arranque de ciclo, los universitarios solicitaron a la Secretaría de Seguridad de Monterrey incrementar en sus recorridos, no solo en los alrededores de las distintas escuelas, sino también en las entrecalles y la zona de abordaje a las instalaciones de Metrorrey. Por tal motivo, la Policía Regia realizó el banderazo de este dispositivo en el arranque de clases en preparatorias y facultades en la colonia Mitra Centro. El operativo busca blindar los alrededores de la preparatoria 15 Madero, así como las facultades de medicina, enfermería, psicología, odontología, nutrición y salud pública, además del hospital universitario y otros centros de atención al público de la máxima casa de estudios, y evitar que ladrones y asaltantes operen como lo han hecho en los últimos años. Para Enfoque Monterrey, Raimundo Elizalde.
0: Gracias, Raimundo, y pues sí, es una zona que requiere pues mucho ahí, digo, y de parte de la autoridad, porque a final de cuentas pues la uni hace lo que tiene que hacer dentro de las instalaciones, pero de ahí para afuera es de la autoridad municipal y pues tienen que atender ahí en este punto. Son las 7:30, vámonos con más información y vamos con esto, porque al sur de Monterrey fue la colonia Independencia. Un hombre murió tras caer de su propia altura cuando salía de su vivienda. Allá hubo la movilización de los cuerpos de rescate.
3: Un hombre de 60 años perdió la vida luego de caer de su propia altura cuando salía de su vivienda en la colonia Independencia, al sur de Monterrey. Los hechos fueron reportados alrededor de las 6 horas de este lunes, frente a un domicilio ubicado sobre la calle Lago de Pátzcuaro Oriente. La víctima fue identificada únicamente como Andrés N., de 60 años y residente de Monterrey. Tras recibir el reporte de una persona lesionada por una caída, al sitio se movilizaron elementos de Fuerza Civil, personal de Protección Civil de Monterrey y paramédicos de la Cruz Roja de Monterrey. A su llegada, los cuerpos de auxilio encontraron al hombre tendido sobre el pavimento y realizaron una valoración. Sin embargo, confirmaron que ya no contaba con signos vitales. Familiares que acudieron al lugar señalaron que Andrés no padecía problemas de salud conocidos, por lo que una de las principales hipótesis es que perdió el equilibrio al salir de su domicilio y al caer se golpeó la cabeza contra el pavimento. La zona fue acordonada por elementos de la Agencia Estatal de Investigaciones, quienes iniciaron las indagatorias correspondientes para establecer con precisión cómo ocurrió el fallecimiento. El cuerpo quedó a disposición de los servicios forenses para realizar los estudios correspondientes y determinar oficialmente la causa de muerte. Para Enfoque Monterrey y El Porvenir Radio, Priscila Estrada.
0: Gracias, Pris, por esta información. Son las 7:31. La temperatura está a los 26 grados. Vamos a ir al corte y regresamos con el pronóstico del tiempo. Además, el reporte de la vialidad en esta mañana en la zona metropolitana de Monterrey. Quédense con nosotros, ya volvemos.

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0: Continuamos con más información aquí en Enfoque Monterrey. Gracias por estar con nosotros en esta mañana. Oigan, vámonos al pronóstico del tiempo para saber cómo van a estar las temperaturas parecidas el día de ayer. Digo, no sube tanto, pero digo, no está fresquezón. De todos modos, estamos en la canícula y en pleno agosto. Vamos al pronóstico del clima.
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0: Oiga, porque según lo que dicen estos pronósticos y los modelos de meteorología, el día de hoy llegaremos a 34 grados con nubes matinales que se van a disipar por la tarde. Brumoso, esta máxima de 34, vientos de 10 a 15 kilómetros por hora, humedad 65%, el índice UV extremo. El amanecer fue a las 6 de la mañana con 9 minutos, salió el solecito. La puesta del sol se espera a las 7 con 25 en la tarde. Y pues bueno, van a estar así las condiciones. Ahora, en la noche, cielo prácticamente cubierto, brumoso, con una mínima de 23, vientos suaves y variables, humedad 75%, la salida de la luna a las 11 con 5, la puesta de la luna a las 11 con 40 y estamos en una gibosa menguante. Para el día de mañana, miércoles, una máxima de 34 y una mínima de 23, con el cielo parcialmente nublado. El jueves, una máxima de 36 y una mínima de 23, con el cielo parcialmente nublado. El viernes, 36 de máxima, 23 de mínima, con el cielo mayormente soleado. Y el fin de semana, parecido también. El sábado, parcialmente nublado, con 35 de máxima, mínima de 22. Y el domingo, parcialmente nublado, con 35 de máxima, mínima de 23. También para tomarlo en consideración. Oigan, y el pronóstico del tiempo para este 4 de agosto en la República Mexicana. Anticipa una jornada marcada por lluvias intensas, tormentas eléctricas, rachas de viento y temperaturas superiores a los 40 grados en varias entidades del país. Las condiciones serán provocadas por la interacción del monzón mexicano, canales de baja presión y el ingreso de humedad del Océano Pacífico, del Golfo de México y del Mar Caribe, además del desplazamiento de una onda tropical, de acuerdo con los pronósticos del Servicio Meteorológico Nacional de la Comisión Nacional del Agua. Las autoridades exhortaron a la población a mantenerse atenta a los avisos oficiales debido al riesgo de inundaciones, deslaves, crecida de ríos, caída de árboles.

0: también. Qué peligroso, ¿eh? Reducción de visibilidad en las carreteras. Y pues bueno, el meteorológico prevé lluvias fuertes e intensas en entidades del occidente, centro, oriente y sureste del territorio nacional, entre ellas Jalisco, Nayarit, Colima, Michoacán, Guerrero, el Estado de México, la Ciudad de México, Morelos, Puebla, Veracruz, Oaxaca, Chiapas, Tabasco, Campeche, Yucatán y Quintana Roo. Las precipitaciones podrían estar acompañadas de descargas eléctricas, caída de granizo y fuertes rachas de viento. Condiciones que incrementan el riesgo de afectaciones urbanas y rurales. A pesar de las lluvias, digo, no aquí, en la República Mexicana, el calor va a continuar en gran parte del país, principalmente en el norte y noroeste, donde los termómetros podrán superar los 40 grados. Ay, temperaturas elevadas. Sonora. Saludos a los que nos escuchan allá. Baja California, Sinaloa, Chihuahua, Coahuila, Nuevo León y Tamaulipas. El ambiente extremadamente caluroso incrementa el riesgo de golpes de calor y deshidratación, por lo que las autoridades recomiendan evitar la exposición prolongada al sol e hidratarse constantemente. Esto hablando aquí del calor que va a ser, que lo decimos, no es así como que tanto. Y digo, ¿no? Estará a 38, 39 grados. Pero pues sí, tendremos ahí unos 35. Y sobre todo lo que hemos platicado de la sensación térmica, del bochorno, de cómo se siente luego la situación y que esto, pues sí, afecte en general. Oigan, y es necesario, ¿eh? Tener agüitas hidratantes, ¿eh? Pero agua, ¿verdad? O sea, de hidratantes muy buenas. Cuidar a los niños, lo que siempre decimos, a los adultos mayores, a las mascotas, a nosotros mismos también, porque luego andamos ahí, de repente ahí pajareando, de que, ay, no, hombre, no me pasa nada. Y ándale, el golpe de calor viene. No, viene ahí de que, ay, no, hombre. Y es peligroso, ¿eh? Una vez nos decía aquí mismo, especialistas del IMSS, cómo es importante protegernos ante el golpe de calor, porque podría ser incluso en muchos casos hasta mortal. Así tal cual. Entonces, pues sí, tenerlo en mente. Tener mucho cuidado. Y otra vez, pues no va a llover. Insistíamos, pues, calor nada más. Mucho calor. Y si luego uno anda en la calle, se siente bastante el bochorno. Así que, ay, pues bueno, traer el agüita, los hielitos bien a gusto. Y pues bueno, disfrutar. Pues sí, pues ya que, es que luego dicen, ¿cómo disfrutar el calor? Pues es la temperatura. Pues ya, ¿qué hacemos? Pues qué, ¿verdad? Aparte, no fuera en la playa porque, ay, bien a gusto. Ay, quiero ir a Tampico, hace mucho que no voy. Sí. Ah, es que acá hay gente que tiene casa en Tampico ya, ¿a dónde llegar? Y estoy viendo ya para dónde está Priscila. Ah, es cierto. Pero sí, quiero ir a Tampico. Es más, mínimo al Divertiparque. Ahí en el Divertiparque venden unas piñas preparadas muy buenas, ahí en el Divertiparque en Escobedo. Muy buena, sé, una vez fui y me la compré así, bien me gustó, evidentemente, pues sin alcohol y sin nada de eso, ¿verdad? Pero, ay, no, hombre, bien a gusto. Y los huercos mientras ahí en las albercas. Y luego uno se pasa allí a los Cabacitos, allí hay un restaurante de buffet. Ah, el Cantarito. Y yo, mira, el pan de elote también, ¿cómo no? Provecho a quienes están almorzando en esta mañana. Oigan, 7:42, vámonos al reporte de la vialidad.
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0: Hasta me dio hambre, ¿eh? Pero bueno, vamos con el oficial Fernando Díaz de la Secretaría de Seguridad Pública y Vialidad del municipio de Monterrey. Oficial, ¿qué tal? ¿Cómo estás? Muy buenos días.
2: Muy buenos días, licenciado Hugo Aranda Tamayo. Oiga, yo también tengo un rato que no voy a la playa.
0: Sí, ¿verdad? Oye, como
2: sí, allá, ya no dan ganas. Guadalupe, allá la playa.
0: Oye, ahí tengo unos amigos. Allá.
2: No, yo tengo varios, hartos amigos, sí.
0: Allá en la playa, les digo yo, ahí tengo amigos en la playa. Sí. Allí también, precisamente en Guadalupe. Ah, por ahí venden unas tostadas muy buenas. ¿Sabes qué? Bueno, hace mucho tiempo había una señora que vendía unos taquitos, nomás que no me acuerdo en qué calle, unos taquitos de harina, de esos que están, pues ya es que los ponen en servilleta o en papel aluminio y los traen en una hielera, ¿verdad? Sí. Y bueno, pero sabían bien, bien sabrosos. Los taquitos así, de harina, normalitos, con frijolito. Y con huevito, y no, hombre, con eso tenías para todo el día.
2: Eli.
0: Ew.
2: Usted está como Pedro Chávez, el de la película de los motociclistas, ¿verdad? Que paraba puros de comida.
0: ¿Por qué no te digo yo que estamos acostumbrados acá a decir, oye, la dirección tal? Ah, sí, y luego, ¿sí te acuerdas dónde están los tacos aquellos que no sé qué? Sí. Oye, ¿te acuerdas? Sí, y también uno, digo, y hay que decirlo, luego también uno en este quehacer periodístico también se ubica por hechos, ¿verdad? De que, oye, ¿te acuerdas de esto? Ah, sí, donde fue el accidente tal. Oye, ¿recuerdas? Ah, sí, donde fue la movilización o este incendio. Digo, pues malamente, ¿verdad? Pero cuando es un evento así, pero está más bonito, pues acordarse de por la comida. De verdad, así de que, ay, ¿de dónde? Acá, donde venden las gorditas aquellas. Ay, que te acuerdas de los tacos de hígado. Ay, oye, unos tacos de hígado muy, muy buenos en Guadalupe.
2: Pero, ¿a qué altura, Eli?
0: Es ahí por, ay, perdón, en San Rafael, en la avenida San Rafael, serán unas 4 cuadras antes de su cuenta, entrando a la avenida por Miguel Alemán, a Gran Avenida San Rafael, unas 4 cuadras antes del hospital, en una mera esquina, un puestecito, tacos de hígado, pero bien sabrosos.
2: Hombre, qué bárbaro, Eligio. Oiga, Eligio, no, pues saludos ahí para Eliseo Alejandro González, Priscila Estrada, Richard Garcés, sobrino de Mauricio, y don Antonio Toño Murillo, jefe de logística. Ahí estuve hablando fuera del aire con mi compadre Richard Garcés de varias cuestiones, y bueno, saludos al amigo futbolista, reescucha. Oiga, Eligio, por ejemplo.
0: ¿Qué pasó?
2: Sí, escuchó ayer. Bueno, ahorita contamos con 2 percances viales. Y uno es tipo lateral, viene siendo en Gonzalitos y Terranova.
0: Ah, ok. Lateral que también son de los que siempre ocurren, ¿verdad?
2: De ladito, sí, que no encienden sus direccionales o le pegan el picudo.
0: Exactamente, sí.
2: Es que, ¿para qué vamos a batallar?
0: Exacto, ¿y para qué lo adornamos si es realmente así?
2: Así es, y el otro es Calzada Guadalupe Victoria y Tomás Alba Edison. Ahí tenemos el segundo, que apenas dirige la unidad para allá.
0: Tener
2: es el
0: cuidado,
2: más reciente que tengo, y le comentaba por el accidente de ayer que fue ahí en Berreyes y Fidelis.
0: Ah, ¿cómo no? Sí, donde le chocan a una señora y que reclama, ¿verdad?
2: Sí, reclama y luego la persona, el conductor le reversa y luego se la lleva, la tumba y
0: sí,
2: se va.
0: Sí, incluso yo posteé el video ahí en redes sociales, ¿verdad? Porque, oye, me llamaba la atención el hecho, o sea, de lo que había ocurrido primero. Sin lugar a dudas aquí, el responsable es quien, pues, viendo, ¿verdad?, que está una persona y todo.
2: No, doblemente o triplemente, ¿por qué? Porque él va y choca.
0: Exactamente, y aparte
2: no guarda la distancia, sí. Y tiene el accidente.
0: Uh-huh,
2: se
0: sí.
2: Baja la señora o señorita a reclamar. Y pues le da de reversa y le pega tantillo la tumba y se va.
0: Sí, claro.
2: Pero pues ahí están las placotas, Lee.
0: Es que, fíjate, y yo me quedaba pensando en eso. O sea, que, y lo hemos comentado tú y yo, oficial.
2: Las placotas. Las placas.
0: No, pues sí, es que ahí se ve. Pero mira, me quedaba pensando, oficial, ¿qué falta de sentido común puede haber en el hecho de que, vamos a suponer, ¿cómo justificas el hecho? O sea, ¿qué podría decir el conductor? Que se asustó, que tuvo miedo de su integridad o lo que sea, etcétera, porque no cabe, o sea, ¿en qué momento y en qué sentido puede decirse precisamente eso? O sea, porque choca, tiene la responsabilidad, se acerca esta mujer ahí a reclamarle todo, y pues él viendo y todavía, independientemente de que esté bien o mal o en riesgo, el hecho de que la señora se ponga de esa manera y que se agarre ahí, pues él le acelera. Y se da cuenta, evidentemente, que la mujer cae, o sea, el riesgo que pudo haberla atropellado y aparte huye, o sea, ¿en qué parte cabe el sentido común?
2: Ese es el detalle. Ahora, realmente no sabemos en qué condiciones venía el conductor. No sabemos si por el calor, ¿cómo dices? ¿El calor o la calor?
0: El calor, pero yo una vez, hace mucho aquí jugando en radio, por andar jugando, estaba ahí hace unos años, y ándale que dije, la calor. Es el calor, pero también hasta la Real Academia ha dicho que, pues, el idioma se amolda y se acopla a como lo diga en general las personas, pero así ya de origen es el calor.
2: Bueno, o sea, son pues varios factores, por ejemplo, puede ser el calor, uh-huh. Que me ha traído clima, puede ser que he dicho, no traigo seguro, lo acabo de comprar, puede ser que venía con alguna bebida embriagada. No sabemos.
0: Sí, claro.
2: Ahora, ¿por qué huyes del lugar de los hechos? Lo hecho, hecho está.
0: Sí, sí, y como hemos dicho, pues si ya chocaste, pues la responsabilidad, ahí, hombre, sí, pero oye, otra vez lo que te decía, o sea, ¿en dónde cabe el hecho de que si traes a alguien, por más que la otra persona, aunque se pusiera agresiva la persona que está afuera y que se aventara o algo, pues ya, híjole, o sea, si ocurre otra cosa, es responsabilidad del conductor, entonces él le acelera y se lleva a la persona otra vez, independientemente, porque luego, bueno, como nos encanta, es que la señora esto, la señora otra, a ver, ese es otro tema, son dos cuestiones, es lo que hizo la señora, ¿verdad?, pero también que el conductor, como tú dices, o sea, él ya chocó, pero aparte se escapa y con la señora ahí en la puerta, con el riesgo de que pueda ocurrir algo que daña a la señora, pero que también imagínate que esta persona, nada más por esa cuestión impulsiva, y termine en la cárcel.
2: Sí, sí, pues ya ve, o sea, muchos casos que han sucedido donde lamentablemente pierden la vida, pues, otros terceros. Pero aquí, multa por no guardar distancia y por chocar, son dos. Dos conceptos. Y luego, aparte, por huir, son tres.
0: Ok.
2: Entonces, estamos hablando que la multa por huir, 22,000
0: 22,000
2: Más 4,800 entre no guardar distancia y chocar. Ahora, aunado a que diga que, ¿sabes qué? No tengo seguro, debo refrendos, no está mi nombre. No, es un cuentado, yo por eso le digo que no, choquele.
0: Sí, oye, pues es que es mucho. Y la gente cree que no pasa nada. Yo otra vez digo, o sea, ahorita con las cámaras que hay del C4, hablando del municipio de Monterrey o los demás municipios, donde nos están grabando absolutamente todo, que cualquier persona, como vimos ayer, porque este video, que donde se ve toda esta escena, es de otros automovilistas que empezaron a grabar. Entonces, con tanta tecnología que hay y todo, y pues yo no sé si la persona cree que se va a poder escapar y que no lo van a encontrar o algo.
2: De hecho, yo en ese momento, a las 2:30, 2:40, me habló un camarada, o sea, un amigo, y dice, ¿ya tienes este? Y le dije, no, hombre, compadre, ya salí. Dijo, pero ya lo tiene. Le dije, a ver, platícame, ya me lo platicó todo, o sea, desde cómo el accidente choca, todo me lo dijo. Dije, ay, ahorita, dijo, ahorita a las 2:30, le dije, a la M.
0: Sí.
2: Pero bueno, y como dice también, o sea, como dice el director, Ricardo González Rodríguez.
0: Un saludo.
2: Es que salud para él, que lo escuche también todos los días. Y bueno, como dice él también, que hagan su fila, no que le quieras meter a la punta del tren y dame chance. Y ahora leía aquello. Enciendan sus luces direccionales también para evitar accidentes como el de Gonzalito Terranova, que es lateral. También a los motociclistas, anden con cuidado en su carril. Digo, sabemos que andan trabajando, ¿no?, en sus aplicaciones y todo. Pues que igual es un trabajo como el de cualquiera, como nosotros. Y entonces, más que sí se asolean y todo, está gacho para ellos.
0: Claro, sí.
2: Y entonces, pues ahí hay que estar con sus aditamentos y todo. Y bien, bien alerta, Lick. Ahora, como lo indica Mayor Andrés Mendoza, olvides el celular, por favor, artículo 52, fracción 3, para evitar accidentes de tipo alcance, porque un segundo basta para cometer un hecho vial, lógicamente. Y bueno, aquí también me está reportando también carga vehicular Lázaro Cárdenas para tomar Garzazá, pero fluyendo, también en lo que es Fidel Velázquez y Calle, no me olvides, rumbo a lo que es la universidad, tenemos demasiada carga vehicular, Poniente Oriente. También de los que vienen de Barragán, de norte a sur, indican carga vehicular también, ese punto importante. En Almazán para tomar Barragán, también lo que es Gonzalito y Madero, Rogelio Cantú, Puerta del Sol, pero fluyendo la carga vehicular. Morón de Espíritu, Pío Décimo, Constitución, Puente Guadalupe, en el área de Revolución, Chapultepec, en la parte baja sobre Chapultepec, mucha carga vehicular. Y también indicaban Venustiano Carranza, al interior del túnel. Y en la avenida Cristóbal Colón y Villagrana, allá afuera de la central de autobuses, está reportando carga vehicular para que tenga mucha precaución, paciencia y con los peatones, ya que muchos evitan subir el puente peatonal. Y si atraviesan, Y entonces aquel que la lleva es el conductor.
0: Sí, claro.
2: ¿Verdad?
0: Sí, sí, sí.
2: Y como lo indicaba igual, o sea, el mayor Andrés Mendoza, o sea, un conductor distraído, más un peatón igualmente, igual a atropello seguro.
0: Sí, oye, y qué fácil, fíjate lo que decías ahorita, oficial, qué fácil a muchas personas se les hace luego estar con el celular, es más, con el simple hecho de agarrarlo, o sea, ni siquiera deberíamos tener nada en la mano. Si yo traigo un vaso, así, con café y con hielitos y voy manejando, también, tache.
2: Y luego que tal si frena y que se le cague, ya se mojó todo.
0: Más coraje. Que si yo voy manejando y traigo un biscuit como el que me acaba de regalar mi amiga Adriana.
2: Ah, salud para Adriana,
0: ¿eh? En una bolsita.
2: Es que ahora la tienen gorda, Lico, usted.
0: Sí, es que no, oye, pero aparte, mira, el biscuit integral y está bien, bien, bien suavecito.
2: Sí, voy. ¿Qué crees que traje de lonche?
0: ¿Qué traes de lonche? ¿Qué traes?
2: Tortilla integral, embarrada, frijoles con chorizo y machacado con huevo.
0: Oye, espérame, entonces... Oye, ese es un... Es más, déjame decirte algo. Si uno va a un restaurante y pide el equivalente a ese almuerzo, ¿sale carísimo?
2: Sí, carísimo. Arriba de 100 pesillos.
0: No, hombre, y se me hace que mucho más, porque el machacado lo venden bien caro.
2: Es del origen.
0: Acá, bueno. Y
2: la allá del blanquillo.
0: Ajá. Oye, ¿y las tortillas que dijiste son de harina integral?
2: Así es.
0: Ah, mira, pues muy bien.
2: Hoy se pone mi compadre, le dicen la Talía. Pero eso, hombre.
0: Ah, bueno, no, pues.
2: Le dicen la Talía porque tenía un mechón blanco en el pelo acá enfrente, en el copete.
0: ¿Cómo es la razón? ¿Eh? Yo tenía. Bueno.
2: La Prida Gómez, mi compadre.
0: Oye, yo tengo un amigo también, hace mucho que no lo veo, y él también tenía un mechoncito así, y ¿sabes cómo le decía la raza?
2: ¿Cómo le decía?
0: Le decía, digo, y también hombre, ¿verdad? Entonces, y le decían la Tongolele.
2: Ay, sí, está bien.
0: Raza, en serio, ¿eh? ¿Cómo es la raza?
2: No, esa? La raza, hombre, qué bárbaro.
0: No, no, perdona.
2: Oiga, Lick, también, están reportando también carga vehicular, pero es un cruce muy peligroso, avenida Bernardo Reyes, calle Santiago y calle Apodaca. Estoy en el Topo Chico.
0: Ok.
2: Que mucha de la gente se vuela el alto, aunque esté ahí el semáforo, ¿va? Ajá. Ahí, sí, no. Y bueno, también saludos para los amigos Omar Pinales, Cristian Espinosa, Adrián, Hugo y Juan Aranda ahí del gimnasio y de mantenimiento.
0: Ah, muy
2: gente
0: bien.
2: Muy importante que le echa ganas todos los días.
0: Totalmente, un saludo muy, muy grande. Pero pues bueno, ay, oficial, mira, nomás que Ricardo Garcés no nos deja estar platicando porque me dice...
2: Ya sé, está viendo con chicos ojotes mi compadre Richard, pero ya. Bueno, ahí lo veo, Lee. Va llegando aquí el mayor Andrés Mendoza.
0: Ah, un saludo muy, muy grande también, y que tenga muy buen día. Y todos en general, pues si van a almorzar, buen provecho, ya sea unos taquitos como los tuyos o un pan, así como el mío y con el cafecito.
2: Ya está, no, ánimo, que tengan excelente día.
0: Igualmente, oficial, gracias.
2: Buen martes.
0: Hasta luego. Y es que el corte tiene que salir antes de la hora, si no la pauta, y dejen ustedes, Ricardo Garcés, Claudia, que está allá arriba. No, hombre, trae el chicote y las hojas, dice, aquí, la pauta, los comerciales. Y nos regaña. Pausa y regresamos.
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0: Oigan, vámonos rápidamente con la maestra Jimena Rey, 7:58, y está lista con el enfoque positivo.
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0: Maestra, adelante, muy buenos días.
7: Hola, hola, hola, hola, hola, hola. ¿Qué onda? ¿Qué estás haciendo? ¿Estás donde estás? ¿Sí? Ok, espero que sí. Enfocándote. Lo más importante de la vida es estar enfocados en el aquí, ahora y en este instante. Y en este instante que seguimos hablando del rencor y dándole prioridad a soltar una de las emociones que más nos perjudican en nuestra salud, en nuestro cotidiano vivir, en nuestro sentir, que no nos deja libres, nos hace presos, presos del control de otro, porque si lo que tú estás persiguiendo es recuperar tu control, te digo desde ya, con esto del rencor lo estás perdiendo. El rencor te aleja absolutamente de lo que tanto estás buscando. Y lo que estás buscando es volver a tener el control. No lo tienes. Mientras tengas y sientas rencor por la otra persona, sea lo que sea que te haya hecho, el poder no lo tienes tú, lo tiene la otra persona. Mientras sientas esas ganas de vengarte, o de que le pase lo peor, o de simplemente no olvidar, porque si olvidas puede herirte de nuevo, ya te está hiriendo. Sigue la herida abierta y tú le estás echando sal. Tú estás haciendo que esa herida no pueda cicatrizar. Las heridas quedan abiertas mientras yo decido seguir echando sal en la herida. No me lo echan los demás. Esa tarea la estoy llevando a cabo yo. Cuidado con la trampa. Esto ha sido todo por hoy. Yo desde aquí te envío una constelación de energía positiva, brillante y vibrante. Que tengas un estupendo día. Gracias, gracias, gracias. Muchísimas gracias por escucharme.
0: Gracias, maestra Jimena Rey, por platicarnos estos temas del enfoque positivo. Vámonos también rápidamente con Yesenia Gauna, porque ya está lista con los deportes.
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0: Adelante, Jessy, ¿cómo estás? Muy buenos días.
8: ¿Qué tal? ¿Cómo están? Muy buenos días. Claro que sí, arrancamos con toda la información deportiva más importante y empezamos hablando de la Leeds Cup 2026, pues arranca el día de hoy y se extenderá hasta este próximo 6 de septiembre. La fase 1 reúne a 36 clubes y 54 partidos. Además, recordemos que la Liga MX se pausa desde el día de hoy para darle el paso al certamen binacional. Y por otro lado, Tigres debuta ante el Real Salt Lake con un nuevo itinerario. Pues es que los Tigres abren su participación el día de hoy contra Real Salt Lake. Esto justamente en el America First Field de Sandy, Utah. Esto a partir de las 8 de la noche, esto del centro de México. Además que recordemos que este es el arranque tras la salida de Guido Pizarro, por lo que el estreno en la League Cup será también una primera prueba de reacción. Y por otro lado, Pumas abre el día de hoy contra Charlotte FC. Pues Pumas juega el día de hoy en punto de las 18 horas, tiempo del centro de México. Además, este partido se disputará en el Bank of America Stadium. Y Pachuca visita Cincinnati, esto en el primer día fuerte de la Leeds Cup, y es que este partido será en punto a las 5:45 horas, tiempo del centro de México, en el TLQ Stadium. Esto es uno de los cruces más claros de la cartelera del día de hoy y abre la ruta de los Tuzos en este torneo. Y el Club Juárez también entra en acción ante Minnesota United. United, y es que juegan contra Minnesota en punto de las 18:30 horas del tiempo del centro de México. Además, este duelo se disputará en el Allianz Field, casa del club de Minnesota en Sao Paulo. Y además, esta es una de las llaves que vale la pena seguir porque Juárez quedó ubicado en un duelo parejo desde el arranque. Debutan justamente ante el Orlando City y después tienen en el radar al Inter de Miami y a Nashville dentro de la fase de la liga. Hasta que un breve avance toda la información deportiva más importante, no se despegue. Yo soy Yesenia Gauna y continúo en Enfoque Monterrey y El Porvenir Radio. Yo les deseo que tengan un excelente día.
0: Gracias, Jessy, por la información. Son las 8:03. Vamos al corte y regresamos con los titulares de la segunda hora aquí en Enfoque Monterrey.
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0: Vámonos con los titulares de Enfoque Monterrey en esta mañana de martes 4 de agosto del 2026. Son las 8:04, la temperatura está en los 26 grados. Vámonos con esta información, lo que ocurrió durante la madrugada, un robo con violencia que movilizó a cuerpos de auxilio y corporaciones policiales durante la madrugada en una zona de construcción pública del municipio de Monterrey. Esto ocurrió sobre Avenida Prolongación Ruiz Cortines, en el tramo de conexión hacia el municipio de García, a la altura de la Avenida San Agustín. Un hombre de 55 años de edad perdió la vida tras ser impactado por un vehículo de carga pesada sobre el libramiento noreste en el municipio de García. El accidente ocurrió a la altura de la colonia Paraje San José. También durante la madrugada, un choque entre un taxi de plataforma digital y una unidad de la Agencia Estatal de Investigaciones dejó como saldo una mujer lesionada, esto sobre Avenida Gonzalitos en Monterrey. El percance se registró a la altura de la calle Pico de Orizaba en la colonia Los Urdiales. Y un ataque con supuestos artefactos explosivos artesanales provocó daños a vehículos y dejó a un hombre lesionado también durante la madrugada. Esto en el municipio de Guadalupe, la calle Control, en la colonia Tamaulipas. La autoridad ya está investigando porque, pues, insistimos, son, según el primer informe, artefactos de fabricación casera, tipo bombas Molotov, que fue contra un domicilio de este sector. En más información, son las 8:06, la temperatura está a los 26 grados. Si el gobierno del estado quiere tener el control total del presupuesto, será difícil que Nuevo León vaya a contar de nueva cuenta con un paquete fiscal para el 2027, advirtieron diputados del PAN y también del PRI. Nuevo León se unirá este domingo 9 de agosto a la Jornada Nacional de Reforestación. El gobernador Samuel García sostuvo vía Zoom con Alicia Bárcena, titular de la Semarnat, y sus homólogos gobernadores para abordar los detalles del evento. Con el propósito de acercar la enseñanza a otras regiones de la entidad, la Universidad Autónoma de Nuevo León ha puesto en marcha una importante ampliación de su oferta educativa para el semestre agosto-diciembre 2026, inaugurando nuevos espacios académicos en los municipios de General Suazua y de Apodaca. En la información nacional, la defensa legal de Ramón Ángel Álvarez Ayala, alias R1 o Moncho, solicitó tiempo para imponerse de la carpeta de investigación, luego que las autoridades lo señalan como presunto autor intelectual del homicidio del alcalde de Uruapan, Carlos Alberto Manso Rodríguez, ocurrido el 1 de noviembre del 2025. Omar García Harfuch, secretario de Seguridad y Protección Ciudadana, informó que fueron decomisadas 4 toneladas de droga y se detuvo a 13 personas en las costas de Chiapas y Oaxaca. Y Omar García Harfuch también habló con respecto a esto, indicó que en la presente administración, la Secretaría de Marina ha asegurado más de 80 toneladas en mares mexicanos. La ministra Yasmín Esquivel aseguró que la seguridad jurídica de todos los mexicanos tiene su garantía en los tribunales del país y en la corte, que vela en todo momento porque prevalezca el Estado de Derecho como valor fundamental de la convivencia social. La presidenta de la mesa directiva de la Cámara de Diputados, Kenia López, insistió en que defender los derechos de las audiencias es una obligación constitucional que no debe debilitar la libertad de expresión. En temas económicos, la diferencia de ingresos entre el empleo formal e informal es visible, ya que el ingreso en el primer caso es 1.8 veces mayor que el de los informales, según un análisis México, ¿cómo vamos? Después de años seguidos de crecimiento, el registro obligatorio de números celulares provocó una caída de 4.9 millones de líneas durante el primer semestre del año. En la información internacional, ataques ucranianos causaron una vez más muertos en zonas turísticas, la península de Crimea anexionada por Rusia y la región de Krasnodar, mientras que un ataque de Moscú contra Ucrania mató a 3 personas, informaron autoridades de ambos países. Las autoridades de la ciudad de Spokane, en el noreste de Estados Unidos, luchan por extinguir 3 voraces incendios forestales que obligaron a más de 65 mil personas a abandonar sus hogares. España insistió en que su soberanía sobre Ceuta es incuestionable después de que decenas de miles de migrantes entraron la semana pasada de forma irregular desde Marruecos en este enclave español en el norte de África. En los deportes, Uziel Muñoz, representante de Nuevo León en competencias nacionales e internacionales, reafirmó su talento en el juego en los Juegos Centroamericanos y del Caribe, Santo Domingo, donde ganó el oro en el lanzamiento de bala. Al igual que en el 2025, el UAE Team decidió dejar fuera a Isaac del Toro para el prestigioso certamen luego de su destacada actuación en el recién concluido Tour de Francia. Bueno, fíjense nada más. Y eso que, pues, le fue muy bien. Y dijeron que nomás no. Oigan, los Rayados viajaron ayer por la tarde a Florida para enfrentar mañana al Orlando City en la fase de grupos de la League's Cup. Y si bien la prioridad en Tigres es mejorar en el torneo Apertura 2026, donde están lejos de la zona de la liguilla, no por eso en el equipo felino dicen le van a restar importancia, o sea, no le van a restar importancia a competir al más alto nivel en esa liga, en la League's Cup. De eso hizo hincapié Hernán Elizondo, estratega interino de Tigres. En los espectáculos, dice Ariana Grande que se va a alejar de la vida pública tras terminar su gira. Además de alejarse de los escenarios, también pondrá una larga pausa a su carrera como actriz. No voy a decir nada porque sí tiene muchos fans, pero pues bueno. Oigan, y tras ponerse la piel del detective Sherlock Holmes y dar vida a una nueva versión del guerrero Highlander, Henry Cavill ya prepara su próximo proyecto. Dice que se va a adentrar en el universo de uno de los juegos de ciencia ficción más populares del mundo, gracias a la creación de una nueva serie. Ah, bueno, pasa a ver. Oigan, en el pronóstico del tiempo, el día de hoy, una máxima, ya lo decíamos, 34 grados por la tardecita, con todo lo que implica, estas temperaturas. Y por la noche, según lo que da a conocer, tendremos ahí una temperatura de 23, 24 grados también, para que lo tomen en cuenta, para que lo tomen en consideración. Y saben que insistimos, para cuidarnos, nosotros, lo dijimos, los niños, los adultos mayores, las mascotas, etcétera, etcétera y más etcétera. Es la temperatura que se espera. Sí hay posibilidad de precipitación, pero así cualquier cosita, o sea, casi nada. Así que, pues, para saber que así van a estar las temperaturas y mucho sol durante este día.
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0: Saludos a todas las personas que van en el tráfico de esta mañana de martes 4 de agosto del 2026, 8:14 a todos los que van como peatones y también a los que van en el transporte público, un abrazo muy grande. Pues estas canciones ya lo saben del recuerdo, ahí para todos los que van a decir, es que sí, esa canción pues no nos la sabemos, pero bien que la conocemos, bien que la ubicamos y son esto pues de los ochentas, ¿no? Y con un poquito de ánimo, porque hay muchos que están diciendo, ay, qué complicado. Estar batallando con gente también, ¿verdad? Luego. No, no, aquí no, aquí no. Hay otras personas que nos dicen. Estar ahí batallando con cada uno. Pero pues miren, con esto...
1: ¡Iván, córtale!
0: De que corte, corte, ya no digas nada. No, pero bueno, para ponernos de muy buen humor, para todos los que van iniciando su jornada de trabajo, a pesar de las circunstancias, a pesar de las adversidades, a pesar de las situaciones... Ay, a pesar de nuestros políticos, porque ahorita vamos a platicar de política y bueno, cada una de las declaraciones. Y pues bueno, a pesar de todo esto que le van echando ganas a este martes, es martes 4 de agosto del 2026. Y como siempre decimos, nos da mucho gusto saludarles y que ustedes nos permitan acompañarles en esta mañana con todo lo que tenemos, ¿eh? O sea, porque tenemos la música en este espacio, ya tenemos los titulares y cada una de las piezas, tanto de seguridad como de declaraciones de los políticos, que las presentamos aquí, incluyendo canciones como esta.

Saludos a todos los que nos están escribiendo también a través de las redes sociales y también a través de el WhatsApp. Aquí lo tenemos, dicen algo de los 70s, pues bueno, para irnos al corte, para esta canción. Yo alguna vez leí que esta canción es considerada de las primeritas dentro de la corriente de la música disco. Y ya la habíamos puesto aquí alguna vez, ya había dicho que yo estuve investigando una vez, porque creo que la vocalista de este grupo, Hughes Corporation, fue la que cantó luego en español con José Feliciano la de Para Decir Adiós. Que mucha gente decía, oye, que quién será, y que pues es que en aquel entonces pues no nos se ponía ahí en las vocalistas. Pero José Feliciano estaba en la disquera Motown en aquel entonces, ellos eran de la disquera, entonces está al parecer ahí. No, está muy interesante esta historia, luego se las platico muy bien. Pero bueno, el punto es que con esta canción, que es considerada de las primeras dentro de la corriente de la música disco, ya en los 70s, con esto nos vamos al corte y regresamos deseando que tengan muy bonito día y quédense con nosotros aquí en este noticiero Enfoque Monterrey, porque volvemos con mucha información que tenemos preparada

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0: Continuamos con más información aquí en Enfoque Monterrey. Gracias por estar con nosotros en esta mañana, porque tenemos mucho que platicar. Ya lo decíamos, vamos a ir con los temas locales que vienen incluidos también en el portal de noticias de Enfoque Monterrey, en el portal del periódico El Porvenir, en la edición impresa, y lo compartimos también en las redes sociales.
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0: Oye, vámonos con esto, porque el PRI y el PAN advirtieron sobre el presupuesto. Están advirtiendo, no a la ciudadanía, bueno, están informando a la ciudadanía, pero están advirtiendo al gobierno del estado, y es que si el gobierno del estado quiere tener el control total del presupuesto, será difícil que Nuevo León cuente de nueva cuenta, o vaya a contar, dice, de nueva cuenta con un paquete fiscal para el 2027. Esto lo advirtieron diputados del PAN y del PRI, y más por el simple hecho que para el próximo año habrá elecciones, lo que dificultará más llegar a consensos. Carlos de la Fuente Flores, coordinador de la bancada del PAN, aseveró que la administración encabezada por el gobernador Samuel García quiere tener muchas ventajas, dijo, en la disposición de los recursos. El líder de los legisladores panistas aseveró que el panorama lucirá más oscuro debido a que ni siquiera, se dice, se ha realizado el nombramiento del tesorero estatal. Dice Carlos de la Fuente que de arranque no se ve la manera más sencilla, sobre todo porque no hay un tesorero para poder sacar adelante todos los asuntos. Por su parte, Lorena de la Garza Venecia, diputada del PRI, aseguró que la situación del presupuesto para el 2027 luce muy complicada, y más al asegurar que el mandatario estatal, Samuel García, ha venido realizando las cosas sin acatar la ley. Para este año, el Ejecutivo aplicó por tercer año la reconducción, que es aplicar el mismo presupuesto del año pasado al no llegar a consensos con el Congreso local. Es lo que dicen allá en el recinto legislativo con respecto a esto. Dicen que ven difícil que Nuevo León vaya a tener un paquete fiscal para el otro año si pretenden tener el control total del mismo. Son las posturas que tienen allá en el recinto legislativo. Son las 8:25. Vámonos con más información y vámonos ahora con temas de inversiones aquí en nuestro estado y que tienen que ver con una empresa que ya tiene muchos años aquí, que es Kia, que hacen los vehículos aquí precisamente en nuestra entidad. Pues bueno, dieron a conocer una noticia que más allá del tema comercial, económico, etcétera, etcétera, es lo que implica, lo que dice, lo que beneficia, según o la postura del gobierno del estado. Escuchemos.
2: Colocándose como un referente nacional en electromovilidad, Nuevo León será sede del primer vehículo eléctrico de Kia fabricado en México. En su reciente gira por Corea, el gobernador Samuel García sostuvo una reunión con directivos de Kia Worldwide, con quienes pactó la fabricación del denominado modelo eléctrico EV3. Solo se producirá en Nuevo León, desde donde se distribuirá a todo el mundo. Este tipo de acciones, resaltó Betsabe Rocha, secretaria de Economía, son una muestra de la confianza que tienen las empresas globales en las condiciones de seguridad, certeza jurídica y competitividad que ofrece el estado. Al momento, la entidad acumula más de 130 mil millones de dólares en inversiones anunciadas, manteniéndose en primer lugar nacional en atracción de inversión, según cifras de la Secretaría de Economía del Gobierno de México. A la par, la economía de Nuevo León creció 3 veces por encima del promedio nacional, refrendando la visión planteada desde el inicio de la actual administración para convertir al estado en el gran hub de electromovilidad del país. Es de destacar que Kia cumple una década de operaciones en Nuevo León y el primer vehículo eléctrico será la mejor forma de celebrar el 10º aniversario. Con información de Consuelo López para Enfoque Monterrey y El Porvenir Radio, Fernanda López.
0: Gracias, Fer, por esta información. Son las 8:27 y seguimos con más temas del gobierno del estado, porque están promoviendo las autoridades la lactancia materna. Se dio a conocer, pusieron en marcha la Semana Mundial de la Lactancia. Escuchemos.
2: Porque protege al recién nacido contra enfermedades, incluso en su adultez, autoridades de salud promueven la lactancia materna. En el área médica de la UANL, Alma Rosa Marroquín, secretaria de Salud de Nuevo León, acompañada de Óscar Vidal Gutiérrez, director del Hospital Universitario, puso en marcha la Semana Mundial de la Lactancia. Del 1 al 7 de agosto realizarán acciones para fomentar la alimentación exclusiva al seno materno durante los primeros 6 meses de vida. Sustituir la leche materna con fórmula, advirtió la funcionaria estatal, puede modificar la protección natural de los menores. Es de destacar que Nuevo León cuenta con más de 135 lactarios distribuidos en los 51 municipios de la entidad. En el caso de los menores, la lactancia materna brinda una nutrición completa y protección contra enfermedades infecciosas, respiratorias y gastrointestinales, mientras que en las madres, el amamantar reduce el riesgo de contraer cáncer de mama y cervicouterino y favorece la recuperación del peso. Al respecto, Oscar Vidal, director del Hospital Universitario, refrendó el compromiso por la promoción de la lactancia materna como una estrategia de salud pública. Con información de Consuelo López para Enfoque Monterrey y El Porvenir Radio, Fernanda López.
0: Gracias, Fer, por esta información. Son las 8:29. Oigan, y a fin de fortalecer sus acciones de salud de Nuevo León, el IMSS busca la mejora en la atención contra el cáncer con un nuevo acelerador lineal de alta precisión. Esto en la UMAE número 25. Es así que llegó un equipo de última generación que permite alta precisión milimétrica, tratamientos de radioterapia más cortos que se reducen de entre 25 y 30 sesiones a máximo 5, según el tipo de tumor. Esta nueva herramienta beneficia a pacientes de Nuevo León y otros estados del noreste al disminuir el tiempo de tratamiento y de estancia fuera de sus lugares de origen. Con ello, el IMSS dice fortalece su atención a pacientes con cáncer en Nuevo León. Son las 8:30, la temperatura está a los 26 grados. Vámonos al corte y regresamos porque tenemos el pronóstico del tiempo y más temas locales que compartir con ustedes aquí en Enfoque Monterrey. Ya volvemos.

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El amanecer, 6.9. La puesta del sol, 7.25. O sea, el día de hoy en la tardecita, ¿eh? Y aparte, no, hombre, ahorita el tráfico ya está complicado. Saludos a quienes van, no ahorita, en la tarde, que lo van por Avenida Universidad, porque ahora con el regreso ahí de los alumnos se pone muy, muy complicado. Algo se tendrá que hacer, Avenida Universidad frente a la UANL. Luego hay un carril de contraflujo en Avenida Universidad, ahí a la altura del sector Anáhuac, pero pues realmente pues no ayuda mucho, ¿eh? Y luego del otro lado, ay, qué complicado también está el tráfico. Pero bueno, oigan, ya lo decíamos, la puesta del sol a las 7.25 por la noche, cielo prácticamente cubierto con una mínima de 23, vientos suaves y variables, humedad 75%, la salida de la luna a las 11.05, la puesta de la luna a las 11.40, estamos en una gibosa menguante. Para el día de mañana, miércoles, una máxima de 34 y una mínima de 23 con el cielo parcialmente nublado. El jueves, una máxima de 36 y una mínima de 23 con el cielo parcialmente nublado. El viernes, 36 de máxima, 23 de mínima con el cielo mayormente soleado. Y el fin de semana, igualito, 35 de máxima el sábado, 22 de mínima con el cielo parcialmente nublado. Y el domingo, 35 y 23 también con el cielo parcialmente nublado. Oigan, y ya platicábamos que hablando de la temperatura en el país, pues se da a conocer, según el meteorológico, hay una jornada marcada por lluvias intensas. Aquí no. Tormentas eléctricas, no. Rachas de viento, no. Temperaturas superiores a los 40 grados, tampoco, pero bueno, tendremos 34, 35. Las condiciones van a ser provocadas por la interacción del monzón mexicano, canales de baja presión, el ingreso de humedad del Océano Pacífico, Golfo de México y del Mar Caribe, además del desplazamiento de una onda tropical, de acuerdo con los pronósticos del Servicio Meteorológico Nacional de la Comisión Nacional del Agua. Las autoridades exhortaron a la población a mantenerse atenta a los avisos oficiales debido al riesgo de inundaciones, deslaves, crecidas de ríos, caída de árboles y reducción de visibilidad en carreteras. Los estados con lluvias: Jalisco, Nayarit, Colima, Michoacán, Guerrero, el Estado de México, la Ciudad de México, Morelos, Puebla, Veracruz, Oaxaca, Chiapas y Tabasco, mientras que el calor va a continuar en gran parte del país, principalmente en el norte y noreste, donde los termómetros podrán superar los 40 grados Celsius. Sonora, Baja California, Sinaloa, Chihuahua, Coahuila, Nuevo León y Tamaulipas. El ambiente extremadamente caluroso incrementa el riesgo de golpes de calor y de deshidratación, por lo que las autoridades recomendaron evitar la exposición prolongada al sol e hidratarse constantemente. Son las condiciones que se esperan para este día, hablando de nuestro estado, hablando de la zona metropolitana, pero también en general de todo el país. Así que, bueno, ahí está. Lo más importante es cuidarnos, como siempre decimos, el protegernos y proteger a los demás con las temperaturas y el bochorno que se espera aquí en la metrópoli. Oigan, platicábamos más temprano con el oficial Fernando Díaz con respecto a esto. Una mujer estuvo a punto de ser arrollada tras caer a la carpeta asfáltica mientras intentaba detener al automovilista que la chocó. Esto en Avenida Fidel Velázquez, a la altura del puente de Bernardo Reyes en Monterrey. La afectada, identificada como Judith Ortiz, de 50 años, descendió de su vehículo para exigir el deslinde de responsabilidades al otro conductor, de unos 35 años, quien colisionó contra su automóvil al intentar avanzar entre el tráfico luego de que ella recogiera a su hija en un centro comercial. Al negarse a esperar a las autoridades y aseguradoras, el automovilista pues quiso ahí escapar. Bueno, de hecho se escapó, pero me refiero a los pasos, ¿no? Uno a uno. Quiso escapar, esta mujer se agarra del vehículo, queda colgando de la puerta y pues bueno, perdió el equilibrio, cayó al paso vehicular y el involucrado se dio a la fuga. Este video lo posteamos el día de ayer. Vamos a escuchar el audio ambiente. Para que se hagan un contexto, quien no lo ha visto, si no puede ir a las redes sociales de Enfoque Monterrey o también de un servidor, Hugo Aranda Tamayo. Pero para quien no lo ha visto, el contexto es el vehículo que está detrás, que están grabando con el celular y se ve a esta mujer que está, pues, ahí discutiendo con el conductor presunto responsable, quien está dentro del vehículo. Entonces, él intenta escapar, ella se agarra de la puerta, no se quite de ahí, entonces el vehículo le da con ella en la puerta, le da, le acelera, ella cae. Está muy aparatoso, porque afortunadamente no fue una cuestión mayor, pero pareciera que le iba a atropellar. Vamos a escuchar el audio ambiente y pueden ver el video, insisto.

0: visto en las redes sociales de Enfoque Monterrey y también de un servidor, Hugo Aranda Tamayo. Es el audio de las personas que estaban grabando todo esto, que ya les platiqué, y pues para que se lo imaginen, de ratito que lo vean.
1: Dale para atrás, Julio. Mira, ahí le está dando, se la va a llevar. Se la llevó. Se la llevó, güey. ¡Ay, la mierda! Se la llevó.
0: Ahí disculpen ustedes el francés, ¿verdad? Pero pues bueno, está grabado precisamente de las personas que hicieron esta toma y luego sigue este video en donde, pues bueno, se ve a la mujer en el suelo, ahí en la carpeta asfáltica de este puente. Es el puente que está Fidel Velázquez y Bernardo Reyes, y pues bueno, se ve muy muy aparatoso, por eso decimos a ustedes, disculpen las palabras, ¿verdad? Pero pues bueno, es lo que es el video de origen, en donde, pues bueno, estas personas graban y se ve muy, muy aparatoso. Si ustedes tienen oportunidad de, verlo ahí en las redes sociales para que, pues bueno, ustedes digan, ¿verdad? Porque a final de cuentas no hay justificación de, lo decíamos ahorita, de una persona que escape y que, pues bueno, pueda provocar algún percance. Más allá del hecho de que luego muchas personas dicen, no, es que la señora, ¿para qué se arriesga? Sí, es cierto. Hay que tener autocuidado, pero esto no justifica el hecho de que el conductor presunto responsable, pues, haya hecho esto. Pues sí, ahí hay que también tener esta responsabilidad. Oigan, mis compañeros, mi compañero de N+ Monterrey, Pedro Caballero, entrevistó el día de ayer para los noticieros de Televisa Monterrey a esta mujer, a la que cayó ahí, pues precisamente a quien le chocan y luego se agarra ahí del vehículo, de la puerta, y le aceleran y ella cae. Ella, pues bueno, cuenta parte, vamos a poner tantito parte de la entrevista que hizo mi colega Pedro Caballero para Televisa Monterrey, de lo que dice ella, porque pues afortunadamente no pasó a mayores, pero imagínense el riesgo que pudo haber estado. Es parte de la entrevista que salió el día de ayer, cortesía de N+ Monterrey, y la hizo el periodista Pedro Caballero.
2: Venía intentando meterse entre los carros para adelantarse y se me mete a mí. Y después, pues yo me freno, o sea, lo dejo pasar, se adelanta, y después, más adelante, se me cierra para golpearme, me golpea el carro, después yo me adelanto para que se pare, porque pues me golpeó, y cuando me bajo a decirle que se baje para que responda por su golpe, pues es cuando me arrastra. Sí, pues me dijo que no se iba a bajar, le dije que se bajara, que se hiciera responsable, y dijo que él no me iba a pagar nada, y en cuanto pudo, porque pues venían carros, pero en cuanto pudo, pues él se arrancó, y yo no me solté para que no se fuera, y él le aceleró y me arrastró.
0: Ahí está lo que comentaba esta mujer en esta entrevista que realizó ahí para Televisa Monterrey, y bueno, explicando pues qué fue lo que ocurrió. Aquí otra vez, independientemente, porque muchas personas en las redes sociales estaban pues hablando precisamente de cómo ella se ponía en riesgo, pero pues otra vez, o sea, independientemente de esto, ¿dónde está la responsabilidad y el sentido común de esta persona que pues todavía, digo, ahí lo está diciendo ella, que dijo, no voy a pagar? Que aparte, dejen ustedes, huyó después de un choque, pero huye con una persona ahí. O sea, por más que dijera, no, es que me sentí en riesgo a lo mejor y la señora, esto, lo otro, que me fuera a hacer algo. El tema de la responsabilidad, ¿sí? O sea, de decir, a ver, es el actuar de ella, pero yo no. Es más, para pensar, no me meto en problemas con simplemente eso. Pero no, huyó y puso en riesgo a la mujer, independientemente que ella haya sido lo que se haya agarrado ahí. Y también lo decíamos hace rato con el oficial Fernando Díaz, o sea, pudo haber cambiado la vida de la señora si la atropella y le ocurre algo, incluso hasta si fallece, y también su vida, porque pues va a la cárcel, nada más por eso, por no quererse ser responsable. Entonces, aquí el asunto es responsabilidad, sentido común. No podemos andar por la calle, no podemos andar por la vida así, tal cual. No se puede. Nuestras emociones que nos gobiernen, y claro, a veces es difícil, porque otra vez, no somos pues el Dalai Lama para que nada no nos perturbe a todos, ¿eh? todos nos perturba algo y perdemos el control tal vez y nuestras casillas. Pero una cosa es, ponernos alterados, pero otra, pues, digo, alterados, sí, por decirlo normal, pero es como esto, poner en riesgo a los demás. Ahí está el video en las redes sociales, ahorita para que se lo imaginaran, ya escuchamos las declaraciones de esta mujer, pero pues bueno, para que ustedes observen el video y a final de cuentas, emitamos una opinión centrada y con bases, porque decir, todos podemos decir, pero pues la opinión, sí, vale la de todos, pero hay que hacerla otra vez, con este peso, y decir, tal cual, esto, estuvo bien, estuvo mal, sin ir más para allá. Se puso en riesgo, porque no podemos ponernos en riesgo nosotros, pero tampoco podemos andar dejando que nuestro temperamento nos gobierne. Y otra vez, responsabilidad. Si ya chocamos, pues bueno, ya, aceptar responsabilidad. Pero esta persona huyó y aparte casi atropella a esta señora, más allá de que me van a decir muchos que ya ahí se puso en riesgo. No podemos ir así por la vida, de ninguna manera, ni de la otra. Son las 8:45, vámonos al corte y regresamos porque tenemos más información en esta mañana aquí en Enfoque Monterrey. Volvemos.

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6: Continuamos con más información aquí en Enfoque Monterrey. Gracias por estar con nosotros en esta mañana. Son las 8:48. Vámonos con temas importantes. La Universidad Autónoma de Nuevo León puso en operaciones la unidad SUASUA de la Preparatoria 1 Colegio Civil en el arranque del semestre agosto-diciembre 2026 con el propósito de ampliar la cobertura educativa en el Valle de las Salinas. El rector de la UANL, Santos Guzmán López, encabezó la ceremonia del corte inaugural acompañado por la alcaldesa de General SUASUA, Elba Deyanira Martínez González, y el coordinador de la institución, Eric Josué Garza Leal. Tras la develación de la placa conmemorativa, Guzmán López destacó que como parte del proyecto de descentralización, la universidad mantiene un esfuerzo permanente para ampliar su cobertura y ofrecer educación de calidad a un mayor número de jóvenes. Este nuevo plantel universitario se encuentra ubicado en el fraccionamiento Las Arboledas, que en una primera etapa impartirá el programa de bachillerato general a cerca de 300 estudiantes provenientes de 5 municipios de la región. Mientras, pues dice que es una fiesta al estar frente a un espacio académico que cubre todas las necesidades para iniciar el semestre y dar oportunidad a muchos y muchas jóvenes para formarse. La infraestructura, cuya construcción supera 1.200 metros cuadrados, está equipada con alta tecnología en sus 6 aulas, auditorio, laboratorio, área de tutorías y una sala con 48 computadoras que fueron donadas por la Fundación UANL, organismo que preside el empresario Jaime Yesaki Cavazos. Además cuenta con una cafetería, una cancha polivalente, oficinas administrativas, entre otros espacios. 8:49 en más información, y en la colonia Valle del Mirador, Andrés Mijes y Judith Díaz encabezaron una asamblea ciudadana para hacer un llamado a la unidad y garantizar que la prosperidad, dijo, alcance a todo Nuevo León. Durante el encuentro, Mijes enfatizó que la entidad requiere un liderazgo enfocado al 100% en la ciudadanía, dejando de lado la política de redes sociales. El edil señaló que la llamada 4T norteña se encuentra completamente alineada con el Plan México de la presidenta Claudia Sheinbaum, apostando por un modelo de gobierno eficiente, cercano y humanista, que priorice los resultados reales sobre los impulsos mediáticos. Subrayó que la consolidación de este movimiento permitirá construir la mejor versión en la historia del estado. 8.50 y como resultado de los acuerdos pactados en la mesa de coordinación con servicios de agua y drenaje de Monterrey, se pusieron en marcha las primeras acciones de atención directa a la ciudadanía en el municipio de García. Las autoridades locales desplegaron en la colonia Vista Montaña ahí estas atenciones para los vecinos de manera presencial. Durante la jornada se escucharon las peticiones de los habitantes, se resolvieron dudas sobre el suministro y se dio seguimiento puntual a los reportes técnicos registrados en la zona. El alcalde Manuel Guerra informó que estos operativos territoriales continuarán de forma regular para garantizar una respuesta ágil a las demandas hídricas de la comunidad. Son las 8:51, continuamos con más información. Oigan, el día de ayer estuvo Santiago Taboada aquí en nuestra entidad. Él es secretario de Acción Política del CEN del PAN. Pues bueno, habló de temas políticos, evidentemente. Informó que el futuro de la posible coalición entre Acción Nacional y el PRI rumbo a las elecciones del 2027, hay que recordar, ahorita hay coalición, por ejemplo, la que ganó en algunos sitios, incluyendo el municipio de Monterrey, es PAN, PRI y el PRD. Entonces, el PAN y el PRI han estado hablando con respecto a ver si van a ir en alianza el PAN y el PRI para el próximo año, que si van a continuar con esta, pues, coalición. Pues bueno, dice Santiago Taboada que se va a definir hasta la segunda semana de diciembre. El panista señaló que por ahora la prioridad del partido es consolidar su estructura y fortalecer el proceso interno en el estado, desestimando prisas en torno a las alianzas electorales. Asimismo, destacó que Acción Nacional se posiciona como la primera fuerza política en el estado, respaldado por más de 140 registros de aspirantes, tanto en el ámbito municipal como estatal, incluyendo a simpatizantes y militantes de otras fuerzas políticas. Cuestionado sobre la inscripción de Adrián de la Garza para buscar la coordinación estatal, el representante del CEN evitó adelantar si esto constituye un apoyo directo hacia una candidatura a la gubernatura, aunque reconoció y celebró su incorporación al proceso interno. Oigan, y con una participación de militantes, ciudadanos integrantes de otras fuerzas políticas, el PAN cerró el periodo de registros para definir a quienes buscarán convertirse en coordinadores de la Patria, Familia y Libertad de Nuevo León, paso previo a la selección de sus futuros candidatos para cargos de elección popular. El secretario de Acción Política del Comité Ejecutivo Nacional del PAN, Santiago Taboada, informó que la entidad se recibieron más de 140 registros, sin considerar aún las etapas correspondientes a los distritos. Destacó que el proceso estuvo abierto a cualquier persona interesada que cumpliera con los requisitos establecidos. 8:53, en más información, Nuevo León se unirá el domingo 9 de agosto a la Jornada Nacional de Reforestación. El gobernador Samuel García sostuvo vía Zoom con Alicia Bárcena, titular de la Semarnat, y sus homólogos gobernadores una reunión para abordar detalles del evento. En el caso de Nuevo León, resaltó, en la actual administración suman la plantación de más de 1,000,000 de árboles. El mandatario estatal destacó que la macroplaza es un ejemplo de esta nueva era, con decenas de árboles nativos, jardineras y plantas ahí que son polinizadoras, que transformaron una plancha de concreto en un espacio verde. Son las 8:53, tenemos más que platicar. Vamos a regresarnos a los temas de seguridad, porque el día de ayer hubo una movilización, porque un hombre resultó con lesiones, sufrió una descarga. Llegaron hasta la colonia Topo Chico los cuerpos de rescate para atenderlo. Escuchemos.
7: Un hombre de aproximadamente 45 años resultó con lesiones de consideración luego de sufrir una descarga eléctrica de 13,000 voltios mientras realizaba trabajos de albañilería en la segunda planta de unos locales comerciales en la colonia Topo Chico, en Monterrey. El accidente ocurrió alrededor de las 13 horas de este lunes en un inmueble ubicado en el cruce de Bernardo Reyes y Almazán. De acuerdo con los encargados de la construcción, el hombre llevaba varios días realizando trabajos de albañilería en la segunda planta del inmueble. Al momento del accidente se encontraba maniobrando una varilla de acero cuando accidentalmente tocó una línea de alta tensión de la Comisión Federal de Electricidad. La descarga eléctrica ingresó por ambas manos y salió por uno de sus pies, provocándole lesiones que requirieron la intervención inmediata de los cuerpos de auxilio. El incidente movilizó a paramédicos de la Cruz Roja de Monterrey, así como elementos de Protección Civil de Monterrey y Protección Civil del Estado. Debido a que el trabajador se encontraba en la segunda planta, los brigadistas tuvieron que implementar un operativo especial de rescate con cuerdas. Luego de estabilizarlo, los rescatistas colocaron al lesionado sobre una camilla rígida y posteriormente posteriormente realizaron el descenso mediante el sistema de cuerdas. Una vez que lograron ponerlo a salvo, el hombre fue trasladado a un hospital para recibir atención médica especializada, donde permanece internado. Las autoridades correspondientes tomarán conocimiento del accidente para determinar las condiciones en las que ocurrió la descarga eléctrica. Para Enfoque Monterrey y El Porvenir Radio, Priscila Estrada.
6: Gracias, Priscila, por esta información. Son las 8:55. Vámonos a los deportes con Yesenia Gauna y está lista. Tiene todos los detalles.
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6: Adelante, Jessy, ¿cómo estás? Muy buenos días.
8: Hola, ¿qué tal? ¿Cómo está? Muy buenos días. Claro que sí, continuamos con más información y ahora hablemos de la Liga MX Femenil, pues estrena un nuevo formato. Esto a partir de la apertura 2026, y es que la Liga MX se juega con 18 equipos divididos en dos grupos de 9. Cada club disputará 14 partidos en la fase regular, con 8 juegos de grupo y 6 intergrupales. Los 4 mejores de cada sector avanzarán a cuartos de final. Y por otro lado, la FIFA sigue bajo presión por el plan de inversión privada, y es que la polémica por la venta de participación en el negocio del Mundial sigue golpeando a la FIFA, y es que la UEFA y la CONCACAF se pronunciaron en contra e Inglaterra se sumaría a Gales y otras federaciones que retiraron su apoyo a Gianni Infantino para la reelección 2027-2031. Y por otro lado, Alexandra Ayala hace historia en Washington, y es que en el tenis, Alexandra Ayala ganó su primer título WTA en Washington. Además, venció a Jessica Pegula en una final movida por la lluvia. Ahora, por el lado varonil, Taylor Fritz se quedó con la corona del torneo de Washington. Y la Major League Baseball sigue moviéndose fuerte por la fecha límite de cambios, y es que en Grandes Ligas, Minnesota se llevó al relevista Jeff Hoffman desde Toronto. Yankees reforzó su jardín con Hilton Ramos y Phillies agregó al zurdo Brooks Raley. Estos son movimientos de impacto directo rumbo al cierre de la temporada. Y los partidos para el día de hoy serían el club del Cincinnati ante Pachuca en punto a las 17:45 horas. También Charlotte FC ante Pumas en punto a las 18 horas en el Bank of America Stadium. Y Minnesota United ante el Club Juárez en punto a las 18:30 horas en Allianz Field en San Paul. Y Tigres ante el Real Salt Lake en punto a las 20 horas en America First Field, Sandy, Utah. Todo esto en tiempo del Centro de México. Hasta aquí toda la información deportiva más importante. Yo lo invito a seguirme en mis redes sociales como Yesenia Gauna, Yes-Gao, para que esté al pendiente de toda la información más importante del mundo deportivo. Así que no se despegue, continúan Enfoque Monterrey y El Porvenir Radio. Yo les deseo que tengan un excelente día.
6: Gracias, Jessy, muchas gracias por esta información. 8:57, oigan, antes de despedirnos, queremos pedir el apoyo de toda la comunidad. ¿Por qué? Porque fíjense que nos están solicitando si alguien de pura casualidad se encontró una carpeta con documentos importantes que, pues bueno, que se requieren, dejen ustedes todas las cuestiones, a veces cuando uno trae dinero o algo, no, hombre, lo que quiere son los documentos. Y es que son una licencia, la identificación, la del INE, y la cartilla del Hospital Clínica 67 del IMSS están a nombre de José Irán Vargas Sagaón. José Irán Vargas Sagaón se perdió el día de ayer en la ruta 41, en los camiones verdes nuevos, cerca de las 2:30 de la tarde, 2:45. Ahí tomaron el camión, traían esta carpeta con estos documentos importantes y pues se les quedó ahí. Entonces, si alguien de pura casualidad, ¿verdad?, se los encontró, que pues comuniquen aquí con nosotros a Enfoque Monterrey para pues hacer el contacto con las personas que lo buscan. Licencia es INE y la cartilla del Hospital Clínica 67 del IMSS a nombre de José Irán Vargas Agaón. Si alguien de pura casualidad se lo encontró, documentos, digo, que solamente le sirven a este paciente y que pues les urge, puede contactarse al 818-706-2926, 818-706-2926, o comunicarse con nosotros para hacer allí el contacto y ojalá alguien que encontrara, porque lo es un paciente que parte está en el hospital, ahorita está internado y pues se requiere todo esto y luego sacarlo y bueno, total es un problema. Ojalá que entre todos podamos hacer esta cadena de favores. Oigan, ya nos vamos, son las 8:59. Gracias por acompañarnos en esta mañana aquí en Enfoque Monterrey. Les recuerdo que a la 1:00 p.m. hay más información con Fernanda López y con todo el equipo. Gracias, mi estimado Ricardo Garcés en los controles, Priscila Estrada en la producción. Soy Hugo Aranda Tamayo. Cuídense mucho, sean felices. Disfruten este día y mañana seguimos platicando. Que tengan un excelente martes.

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No sé, me escucho. No me escucho mucho la voz. No sé si sea un poquito ahí el micro o los audífonos. Ahí ya, me escucho un poquito mejor. Hay merengues, hay merengues, hay merengues. Gracias a Ricardo Garcés, quien está de aquel lado, en el audio control, ahí picándole a los botoncitos. Pitándole a los botoncitos. Qué bonito se escucha eso, ¿va? Picándole a los botoncitos. Y no es para que se enoje acá mi buen amigo, Don, ¿cómo se llama? Don Tapi, que le mandamos un saludo hasta la... Es la Alianza, ¿verdad? Por allá vive en la Alianza, creo que sí. Saludo para Don Tapi y para toda la raza que ya está en sintonía de la ranchera de Monterrey. Hay raza que a veces, dicen, oye, ¿cómo dice la raza cuando están al aire? De que saludos a todos los que están escuchando ahorita o escuchándonos. Es que les digo una cosa, raza. Hay mucha gente que te escucha, pero hay mucha gente que no, porque está sorda, obviamente. Por eso ese va para la gente que no puede escucharlos y que la gente les transmite, oye, te estás mandando un saludo, es para la gente que no puede a lo mejor escuchar, ¿no? Entonces, ahí está, para la raza que de repente quiere sarcásticamente burlarse, no de mí, no, sino de algunas otras personas, pero no pasa nada, aquí estamos en este día, martes, hoy 4 de agosto del 2026, hoy andará en movimiento la unidad móvil, andará el guardián, allá por la avenida Concordia, por la avenida Sendero, allá por la avenida Sexta, andará ya en Apodaca, ahí sobre Paseo de las Palmas, Colonia Valle de las Palmas, y también allá por Valle de San Andrés o Metroplex, ahí para que la gente esté muy al pendiente. De este lado les saluda su amigo Rodrigo Lara, y nos vamos con la pregunta para arrancar ya el programa con todo. Así que la pregunta que tengo es la siguiente. 20 abanicos que danzan todo el día sin parar, pero cuando duermas, quietecitos quedarán. 20 abanicos que danzan todo el día sin parar, pero cuando duermas, quietecitos quedarán. Esa es la pregunta. La respuesta, mándala al 8-116-116-91 para que me des tu respuesta en esta mañana con una temperatura de 27 grados centígrados en la zona centro de Monterrey. Y vamos a iniciar tirando chopo con esto que dice así. Eso es Impacto de Montemorelos. ¿Por qué se enojó Carmela? Aquí está la historia.

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0: con 18 minutos, vámonos con lo que dice la raza en esta mañana, en esta mañanita preciosa, bonita y hermosa.
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0: ¡Eso!
1: Vamos a mandar un de chalán con el cuchito y vamos empezando, ya quiere caguama.
2: ¿Y a mí qué?
1: Vamos a hacer cuchito, ¿dónde está con mi caguama,
0: No.
1: Para que no se meta el otro.
2: ¿Y a ti qué se metió?
0: Dile que se calme las calmadas. Acuérdense que hay una teoría y hay un límite para que empieces a echar cheve. Aunque mucha gente no lo hace, pero se dice coloquialmente, científicos, que la hora exacta para empezar a echar cheve es a partir de las 12 del mediodía.
2: ¿Y a ti qué te
0: imaginas? O sea, antes de las 12 del mediodía no puedes porque no te vas a ver igual y porque no. Pero hay raza que de repente dice, no. Yo voy a echar cheve por acá. Dice, ya escuchando La Ranchera de Monterrey, mi Rorro. Gracias, qué amables.
3: Rorro,
0: hey.
3: Las pestañas, eso.
4: Buenos días, compadre Dorriño. Buenos días, compadre Richiño. Compadre, los 20 maniquitos son las pestañas, compadre.
0: Vamos a ver si esa respuesta es la correcta, la que nos da ese... este productor, ¿va?
5: Muy buenos días, Rolo. Habla Roberto de Endermoblón. Son las pestañas.
0: Las pestañas.
5: La pregunta son las pestañas.
0: Las pestañas. Oye, raza, el día de ayer, fíjate, me fui temprano a las 6 de la tarde. Oye, dos horas y media, llegué a mi casa. 2 horas y media, mi Richie. Dije, no, mejor me he ido a McAllen. Ya estuviera allá con Álvaro, allá va mi jefe, allá en Estados Unidos. Oye, es que yo no sabía, eso también es cuando no estás, pues no utilizas mucho el celular, ¿verdad? O no utilizas el GPS o el Waze, o no sé. Oye, que había un tráiler ahí, en lo que es... Juárez y lo que es la Laredo. No, me estaba el traficante desde aquí, desde la Monumental, Richie. No, tuve que sacar vueltas y todo. Pero lo que sí me entristece es que no sé qué le pasó a mi camioneta. Hoy de la mañana dije, ¡y se fregó esta cosa! Ya bailó. No, me tuve que venir en Uber en la mañana. 2.50, Richie. Ya ven lo que les decía. 2.50 me salió el Uber de allá de mi casa acá.
2: ¿Y a mí qué?
0: Y ahorita estoy pensando cómo lo voy a hacer en la tarde, a irme. No traigo tarjeta para el camión ni nada. ¿Cómo le hago, mi Richie? ¿Cómo le hago? ¿Ahora qué onda? Como dijera el Chapulín Colorado. ¿Y ahora quién podrá ayudarme? ¿Y ahora quién podrá ayudarme?
6: No, pues mejor.
0: No, pero primero tengo que encontrar un mecánico, ¿verdad? Para que... Sí, porque... Pero eso, fíjate, eso, Richie, a veces las cosas pasan por algo. Bendito Dios, llegué a mi casa. Ahí fue cuando yo creo que ya la camioneta, pues a lo mejor ya... Dijo, hey, Rorro, ya basta. O sea, me calenté mucho porque, oye, tanto tiempo. O sea, la neta que me aventé 2 horas y media, Richie. 2 horas y media fastidiado y luego con el calor. Y luego que la gente a veces también maneja, pero no. Parece que traen un... O sea, no sabes manejar, vaya, para decirlo más claramente. No. Pero bueno, ya, bueno. Ya. Bueno, Richie, bueno, ya ves que no traía nada y luego...
6: Sí, con esto, wow.
0: Ya bailé las calmadas. Vámonos con más música. Ahorita seguimos con los mensajes. Aquí está la frescura musical. Aquí está Intocable. 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

fallaste, lección aprendida.

0: Avenida Brasil, Avenida Pino Suárez, Avenida Sendero, Avenida Concordia, por allá va a andar el guardián en la unidad móvil de la ranchera de Monterrey en un rato más. ¿Qué dice el público? Vamos a escuchar al público, a ver qué nos dicen.
1: Este es mi Rorro, buenos días, ¿cómo anda?
0: Aquí andamos.
1: Buenos días. Pues yo digo que la de los abanicos son ese de grupo que salió en los 80, ¿no? Las locas mías.
0: Ánimo. Loco mía, es loco mía, dice las pestañas, mi Rorro. Muy bien, la raza anda bien activa y ahora sí creo que esa es la respuesta correcta.
2: Dicen que el Rorro le gusta Carmela.
0: Que por cierto, el domingo voy a andar allá en García, voy a andar trabajando allá en García. Ahí activando mi rechazo para toda la raza de García y vamos a andar ahí en la colonia. ¿Cómo se llama esa colonia? Bueno, ahorita les digo la colonia, se me olvidó.
3: Montemorelos, Nuevo León. ¿Cuándo se echan la vuelta por acá, Rorro?
0: No, a ver qué día, a ver qué día.
3: Mando salvo a tu amigo el taxista solitario, Rorro.
0: Órale, compadre, no, ya ves que de repente hay controles.

0: acá lo del WhatsApp, que te ponen algo ahí, ¿no?
1: Buenos días, Rorro, buenos días, la gente, oye, son las pestañas. Y un saludo para los compañeros del noreste de autobuses.
0: ¡Eso!
1: Andamos trabajando.
0: Eso, compadre.
1: Fernando Tamaulipas.
0: Nomás no se queden dormidos en el viaje, no se queden dormidos.
2: Nomás que tu productor no va a salir con tu mamá de decir que es una molería, que tiene abanicos y cuando la noche te apagas, ya no giras.
0: Eso también, estoy de acuerdo contigo, compadre.
3: Buenos días, mi Rorro. Yo paso por ti, échame un grito.
0: ¿A poco sí, compadre? De veras, mereces ese gran favor.
4: ¿Qué onda, Rodo? Aquí presente el cejón como siempre, compadre. Ya estás tirando el anzuelo, a ver quién te dice. Yo paso por ti, Rodo. Así es, bate, Rorro, salte y agarras un taxi o algo.
0: No, cejón.
5: Mejor.
6: ¿Qué dice mi Rorro? Buenos días.
0: Nada, aquí andamos, aquí andamos.
7: ¿Qué?
6: Querían los patitos de León, mi Rodri. Pues pase la tarjetilla, mi Rorro, pase la tarjeta y meterle un cienón. Para que no ande batallando.
0: De hecho, fíjense cómo de repente tiras mucho rollo y chopo y cambias radio. Y lo dicen por qué.
6: Desde Cadereyta, Adrián Galindo, que trae grupo 7 de Cadereyta, que nos va a hacer una carnita asada el viernes, si Dios quiere.
0: Eso.
6: Y para Víctor, el copetón, que trae el copete de gente.
0: O sea que van a andar de bates ese día. No, hombre, son bien. Me caen gordos los bates, neta.
8: Me vuelto tirando chopo y escuchando la ranchera. En ella se encuentra el Rorro, no es un locutor cualquiera. ¡Saludos, Rorro! ¡Excelente martesito!
0: ¡Eso!
6: ¡Estás enojado, bebé!
0: Fíjate, ahorita me vine en un Uber, raza, y el vato venía escuchando otra estación.
5: ¿Y a mí qué?
0: Y de repente me dice el compa: oye, carnal, ¿a dónde te voy a dejar? Y le digo al vato: no, ahí a tal lugar. Y luego me dice: ahí como que hay una estación. Le digo: exactamente, compadre, ahí me vas a dejar. Y luego le digo al vato: ey, ¿qué onda con esa estación? No le dije así de que. Dijo: no, pues está chido. Y tú le dije: ah, no, pues los que están ahí son amigos míos. Que le mando un saludo a Imelda. Y luego me dice el vato: no, ¿y ahí qué onda? No, pues mira, ahí tenemos. Dijo: ay. Y luego le puso a la M primero el vato. Dijo: oye, está chida la programación. Y luego le puso al 90, porque estaba Hugo. Y dijo: ah, mira, pero ahorita ya está Hugo Aranda. Y a las 9 ya entramos. Dijo: lo voy a poner al rato, lo voy a escuchar al rato. O sea, ahí ya que hice, cambié radio, ¿va? El vato está escuchando y ahora el vato dice: voy a escuchar ya el 91.
9: ¿Y
0: no tengo Uber? No, sí, papá, 250, 250 me salió el Uber. Me lo pidió mi hijo desde mi casa, entonces ya. No, aunque tú no creas. Tú porque eres bate, por eso piensas de esa manera. Todos los que son bates piensan de esa manera. Piensan que León es de su condición y no, compadre. Vámonos a música, Richie, porque ya me está sacando de mis casillas.

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0: vámonos con la respuesta a la pregunta. 20 abanicos que danzan todo el día sin parar, pero cuando duermas, quietecitos se quedarán. Esa es la pregunta y la respuesta que me entrega el señor productor es las pestañas. Así que felicidades a todos los que dijeron que las pestañas. Dice Rorro, ¿qué onda, compadre? Buenos días. Dice un saludo a la ruta 109 aeropuerto para Laura, unidad 7057, para Devin y Jocelyn, y para el, ¿qué? Dice el jefe, dice, de la ruta. Dice, de parte de la foca. Órale, ya está mi foca. No, no, así están trabajando, mi Richie. ¿Qué dice la raza? ¿Qué dice la raza acá en el WhatsApp? ¿No se escucha? A ver, ¿qué dice?
1: Que los de García andan bien contentos.
2: Ya,
1: porque cayó agua en estos tres días.
0: Este vato parece.
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0: ¿qué?
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0: Órale, compadre, ya está. Vamos a eso, mi Richie, ahorita regresamos.

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0: Eso, ya estamos de regreso. Gracias a toda la raza que nos sigue acompañando. Las 10 de la mañana con 7 minutos. Recuerda que ya va rumbo a los puntos mi compadre el guardián. El guardián de la calle. El guardián va para Paseo de las Palmas. Ahí va a estar un rato, raza. Ahí sobre Palmas y Sendero. Ahí está, hay un puestecito ahí de tacos, Richie. Ahí va a estar el guardián ahí. Así que un saludo para toda la raza de aquellos lugares que ya nos estaban pidiendo allá en Apodaca por aquel rumbo. Bueno, ya sabes, lleva regalos, premios y muchas cosas. Va a ser el guardián. Y luego después se lanza a la colonia Valle de las Palmas, ahí en el tercer sector, entre el tercero y cuarto, ahí sobre Concordia y Las Palmas. Ahí va a estar también la unidad móvil. Y cerrando, estaremos allá por la avenida Sexta y Estelaris, allá por Metroplex y Valle de San Andrés, ahí para que la raza la ubique y sobre todo llegue con la pega de la calca. Raza, voy con el tema del día de hoy. Ahorita voy con los mensajes, que son bastantes los que tengo aquí pendientes, pero ahorita les voy a dar lectura a todos y los voy a pasar para que se escuchen su audio. Pero bueno, vamos a abrir debate en este momento. A ver, raza, si tu vida estuviera ya resuelta económicamente y pudieras dedicarte a algo por puro gusto y amor, ¿a qué te dedicarías o qué sería eso? Si tu vida estuviera resuelta económicamente y pudieras dedicarte a algo por puro gusto y amor, ¿a qué sería? Mándame tu comentario al 8-116-116-91. Mira, no sé por qué se pone acá en el WhatsApp, ya se pone algo que te hace que te tardes un poquito más, pero a ver, ahí va.
1: Cuando andas crudo, Rorro, cuando andas crudo, esta es la primera abierta de ojos, tomás abres los ojos y sobre el refri.
0: Exactamente, es que cuando andas así, pues obviamente es de bien temprano.
2: Buen día.
0: ¿Qué onda, bebé?
2: Habla Barbie de Escobedo.
0: ¿Qué pasó, Barbie?
2: Oye, bebé, si quieres yo paso por ti, bebé. Nomás dime a qué hora sales del trabajar y yo paso por ti, bebé, no te preocupes.
0: A las 6, salgo a las 6, pero...
3: Quiero sacar directo.
2: Ya,
0: este mira, me pone aquí el remitente, no verá si leíste sus mensajes, papá, pero luego me hace más trabajo, Richie. Le voy a quitar y luego pues quedarle acá.
4: Haber dicho el taxista, mi raro. Sí, este vato no me va a pagar. Es el bate.
0: No, le pagué, papá, en efectivo, 250, 250, papá.
5: Buen día, Rorro, buen día, Richie.
6: Dime, amigo.
5: Oye, Rorro, no, pues sí, claro que te sacan de tus casillas, pues qué es eso que te estés recordando lo que andas haciendo. Digo, pues, últimamente, ¿a quién le importa que seas bate total?
0: Ah, mira, otro.
5: Modo, dijo el guardián.
0: No, yo no soy bate, papá, lo que hacen por mí es por agradecimiento. Dice, saludos a toda la raza de la Ruta 109, a Paco y a Devani, y a todos los operadores de parte de la unidad 7057.
7: ¡Ponte a jalar!
0: No, si andan jalando, andan trabajando los vatos, a ver qué dice por acá.
8: Rorro.
0: Hey.
8: Pero no le pagaste con estampitas y llaveros, ¿verdad?
0: Ah, porque no, papá.
8: Le pagaste los 50 pelucholares en efectivo.
0: Le pagué
9: con... ¿Qué es el
8: vato de que le pagaste con pura estampita como hace el guardián?
0: No.
8: Otro.
0: Le di 300 pesotas y me dio de cambio 50.
8: ¿Qué onda, Rorro? ¿Ya picó alguien del anzuelo que aventaste? ¿Quién pasa por ti o qué?
0: No, tampoco, papá.
10: Oye, Rorro, todo esto que comentabas del vato ese que te trajo, que tú ya no sales en la 10:50 de AM.
0: También, ahí estamos a la 1, papá. Ahí estamos a la 1 de la tarde con los corridos de 1 a 2.
11: A visitar a puras de 1,500. Saludos para el primo ya, Hugo.
12: Pues es fácil, Rorro, es fácil. Si yo económicamente ya tuviera mi vida resuelta, pues yo trabajaría de locutor de radio y en la ranchera.
0: Ándale, estaría chido. Estaría chido.
13: Pues yo, si tuviera todo,
11: ¿qué
13: haría en memoria de mi esposa que falleció hace más de un año? Compraría un rancho grande y pusiera todos los animalitos, perritos, puros perritos. A ella le encantaba el perrito que veía, el perrito que quería recoger para cuidar. La verdad sería eso, compadre. Si yo estuviera económicamente bien.
0: Dice por acá otra persona, yo a viajar y vivir, mi Rorro, como debe de ser, a viajar y vivir. Dice por acá, Rorro, ¿tú qué harías? Bueno, ¿saben qué haría yo, raza? Yo me compraría una estación de radio y invitaría a la raza, así como ustedes, que quieran hacer radio. Sobre, raza, pónganse a jalar ahí, de agrapa y todo, y les doy algo, Eso es lo que yo haría. Eso es lo que yo haría.
6: La jornadota.
0: Pero no sé qué harían ustedes. Ahí sigan enviando sus mensajes. 8-116-116-91. Eso sí, vetaría al guardián. Eso sí, lo vetaría. Es que yo...

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0: ¿Sabe Richie? ¿Qué dice la raza? Estamos en el 90.1 de FM.
1: Buenos días.
0: ¿Qué onda, compadre?
1: El crema, saludos para toda la colegancia urbanera, para todos los de las rutas urbanas, Nuevo Mogo León. Es, pues quería ser urbanero, servirle al cliente. Es lo que me encanta desde niño, porque este trabajo es esmero, dedicación y empeño. Por gusto y felicidad. Tengo la vocación para prestar este servicio que no es fácil. Requiere mucha destreza, la verdad. Mucha paciencia, sobre todo.
0: Eso.
1: Amor, sobre todo, y pasión por el urbano.
0: Eso, pues mi compadre dice, teniendo yo la vida resuelta, yo hago eso.
2: Mira, Rojo, si mi vida ya estuviera resuelta, a mí me gusta mucho lo de las refaccionarias. Pondría una refaccionaria o un puesto de tacos. Y ya, por último, el que también me gusta de hobby, así de la música vallenata, locución o algo así.
0: Es todo, ¿no? Pues sí, pues es que cuando tienes ya la vida resuelta y... ¿por qué eso? ¿Quieres que llueva o qué? Espérame, por eso, compadre, ¿qué onda con eso? Es que la raza, bien, quién sabe cómo, a ver.
3: Oye, mi Rorro, estaba escuchándote que dijiste que se te descompuso la troca.
0: Ey.
3: No, pues yo le sé, algo le sé a la mecánica. A ver, avísame cualquier cosa aquí, yo te explico. Ánimo al cuadro. Recuerda. Retroceder nunca. Y reírnos jamás.
0: No, de raza, no, no.
4: Dicen, mi compadre Rorro, dicen, a mí no me creas, que los locutores de la 90.1 están como los influencers, que porque los conocen, que porque les tiran rollo, yo te mando saludos al aire, esto y lo otro, para que no les cobren. Dice la raza.
0: No, todos pagamos.
5: Dicen,
0: bueno,
5: que lo que se ve no se pregunta.
0: Hay algunos que sí, pero no todos, ¿eh? El guardián, pues ponle que sí, pero...
6: Rorro, si yo tuviera, ahora sí, económicamente bien, yo lo que me dedicaría así para disfrutar la vida ya, así, los últimos años que me... A la prostitución, Rorro.
0: Espérate.
6: A lo que venga, a lo que te truque.
0: Espérate.
7: Si yo quiero ser discípulo de Richie, tú, Rorro, si abres la...
0: Ah, yo si tuviera la vida resuelta, raza, y yo pondría una estación de radio y al Richie le digo, Richie, vas a trabajar todos estos días y te voy a pagar millón de pesotes al mes.
8: En tu perra vida.
0: No, escucha, Richie, mira. Si tu vida estuviera resuelta económicamente y tuvieras toda la lana, Richie, yo te daría eso. Yo te diría eso, pero bueno, sí. Esa es otra historia. Oye, déjame le mando un saludo al tremendo Nicolás, allá en la colonia San Bartolo, ahí en el centro de San Nico, para él y para toda la raza que están escuchando el 91. Y también para mi compadre, que están ahí al pendiente. ¡Saludos, mi Paco y a Raúl!

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0: Las 10 de la mañana, ya con 36 minutos. Seguimos a través de la ranchera 90.1 de FM. Seguimos tirando chopo con su amigo el Rorro. Vámonos con la sección Recordando el Pasado. Esto es lo que sonaba, estaba de moda en la radio, en la tele, en los antros, en las discos, en tu casa cuando estabas haciendo ahí el quehacer. Y bueno, esto estaba de moda un 4 de agosto, pero del año de 1982. ¿Qué hacías en el año de 1982? ¿Qué hacías? Acababas de nacer, tenías 10 años, 12 años, estabas ya trabajando, tenías ya novia o novio, pero bueno, esto es lo que sonaba, un 4 de agosto del 82. Para todos los que le encanta la música del Divo de Juárez, Insensible.
1: Dicen que lo que se ve no se pregunta.
0: Exactamente. ¿Por qué levantaste las manos de volada, Germán? Y te mueves de un lado para otro.
2: ¿Y a ti quién te metió, Licho?
0: No, nadie, señora.

no puede faltar esa gran fusión que hizo Lani Hall y Pepe Pepe, o sea, José José. Qué buena canción.

Oye, y en aquel momento también a Luis Miguel, antes de que le cambiara la voz, ¿verdad? Este gran hitazo en todos lados escuchando la de Uno Más Uno, Dos Enamorados.

Y siguiendo con la sección Recordando el Pasado, aquí está Arnaldo. Mentira. Qué buena canción. Lo bonito de conocer todas las épocas y saber de la música universal.

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0: Rápido y veloz con el señor guardián, el guardián de la calle. Adelante, guardián.
1: Muchísimas gracias, mi Rorriño de Nacimiento, Memé. Oye, ya ubicados en la unidad móvil, municipio de Apodaca, Nuevo León, Avenida Las Palmas y Sendero. Está la unidad móvil muy guapa, muy hermosa, ya lo saben, para que la raza le caiga por su calca oficial. Porque amigo taxista, amigo automovilista, esta calca te hace ganar muchos premios. Boletos para diferentes conciertos, boletos para Cinépolis, la butaca 90.1, papá, que está sensacional, para ir a ver la película de Spider-Man, Toy Story 5 y muchas películas más. Así que, ya saben, raza, ¡arriba al cuadro! La guardianiza, anda bien cañón. Acá en Sendero, mi Rorro y Las Palmas.
0: Muy bien, bueno, ya está. Más o menos exactamente dónde estás ubicado y para que la raza sepa llegar ahí rápido. Mira, y veloz contigo.
1: Estoy aquí en Lagazo, carnal, en la esquina, sí, en Lagazo. Hay una tienda de conveniencia, aquí andan mis compas. Ah, bien sortidos con la carne, va, compadre. Mira nomás, bien bañado. ¿Tu nombre, carnal?
2: Aurelio.
1: Mi compadre Aurelio, a un saludo, carnal.
2: No,
1: a nadie. Ya sabes, viene. Tiene pocas palabras, mi compadre. Oye, pues la raza, bien, pero bien enchufada con la ranchera de Monterrey. Le cambian al 91, papá. Amigos de los vidrios, mira nomás. Ojalá se te quiebre, güey. Ojalá se te quiebre, güey. Ojalá se te quiebre.
2: Cállate,
1: papá. No, no, no. Ojalá se te quiebre, papá.
3: Saludos, aquí para Alejandra. Te amo, mi amor.
1: No. Me río. El mandilón y los amigos.
4: Ay, qué tóxico.
1: Así la raza de acá de Apodaca, mi Rorro, puro mandilón acá de Apodaca. Ay, qué hule. Rorro, sí es cierto que vives por acá, carnal.
0: Más o menos por ahí vivo, pero hacia abajo, hacia el sur.
1: Acá, en donde son de...
0: Hacia el norte, perdón. Hacia el norte, papá.
1: Ah, pues no, porque al sur.
0: No, no, hacia abajo, hacia abajo.
1: Yo dije, Pomerrey 4, que
0: no. No, no, hacia abajo.
1: Pues ya está, mi Rorriño.
0: Ya está, compadrito, gracias. Ahí vas a estar un buen rato, ¿verdad?
1: Es correcto, 11:15, más o menos a 15 de Las Palmas. Y luego vamos a Concordia, Las Palmas. Y luego seguimos allá a la colonia Metroplex. Para cerrar bien cañón, para allá, para que la raza allá Metroplex,
0: papá. Ahora ya está, mi estimado guardián, ahí está con la unidad móvil de la ranchera de Monterrey. Yo me voy ya con un mensajito leve y luego ya me voy con el poema para cerrar el programa del día de hoy.
5: Buenos días. Si ya tuviera mi vida resuelta y quisiera dedicarme a algo por puro amor al arte, yo creo que sería prostituto.
0: Espérate.
5: Yo creo que sí.
0: Oye, yo si tuviera mi vida ya resuelta, que la lana pues sería lo de menos, que tuviera todo, yo le daría un le regalaría a mi compadre el Morocco un lugar donde tenga todo su sed ahí de fotos y todo ese rollo, Y con pago indefinido, así, vámonos.
6: Si quieres poner así para radio, compra la naranjera para que se la des al guardián.
7: Buenos días, Rodo, buenos días. Si yo estuviera económicamente bien, apoyaría a mi mamá en su operación de la rodilla.
0: ¿A eso?
7: Ya la operaba, pero ojalá y fuera un poco más rápido. Le compraría su ranchito para que viviera ya en la naturaleza, lo que le gusta a ella. Y ayudaría a mis hermanos, porque es lo único que tengo también.
0: Dice Rorro, aquí andamos dándole. Dice, ya vamos llegando al destino. Saludos a toda la raza del 91. Muy bien, muy bien, muy bien.
8: Rorro, saludos a mi compadre Eloy Vela y a mi compadre Crucito y Mario Garza. Mario Garza es el número uno
9: de la compañía. Yo, teniendo la vida resuelta, me voy a el locutor ahí a la ranchera ahí con el guardián ese.
10: No creo.
11: Por canciones como esa de Chupando Caña, tienen que salir los tigris con sus funky canciones.
0: Bueno, ya casi nos vamos.
12: Hola, Rorro, buen día. Si yo tuviera la vida resuelta, pondría mi negocito de taquitos a vapor. Ya resolviendo lo que fue mi pensión, eso lo utilizaría para ya sobrevivir con mi familia. Saludos.
0: Oh, ya está, pues ya nos vamos, gracias a Ricardo Garcés. Recuerda que el guardián anda en movimiento ya en Apodaca. Viene ya el Desmaye Radio Show y nos vamos con el poema, señor Ricardo Garcés. Sé que soy mucho paquete, un trofeo difícil de ver, pero te ganaste el boleto de este amor de alto nivel. ¡Ya nos vamos! ¡Gracias! ¡Buenos días, Atochos, Morochos! Como dijera Pinocho, el profesor Pinocho.

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0: jala. Ah, ya jala.
1: Ah, te están burlando.
2: Ya jala el botón. Ese botoncito que no le debes de picar, Ricardo, por favor. Oye, ¿cómo andamos? Buenos días, 11:04, ¡súbele! Color negro.
3: Si este gallo es negrito, dígame, por favor. Saludos, Marco, la ranchera 90.1, comenzando el día. Gracias a Dios.
2: ¡Eso, compadre! Vamos a darle, les voy a andar acompañando. Hoy los voy a andar acompañando en sus labores diarias, de aquí hasta la 1 de la tarde. Yo soy Paco Dávila, usted me conoce como El Moroco, y en este programa que se titula El Desmayer Radio Show. Para todos los que anden ahí en las calles, trabajando al volante, todos los chofis, ¡saludos, chofis! A todos los albañiles también que están en la obra echándole ganas, aventándose una placa ahorita. A los mecánicos que andan bajando las transmisiones, reparando motores, alineando. los talleres de torno, güey, sí, los talleres de enderezado y pintura, a los talleres que hacen barandales, güey, allá en el topo, güey, saludos. A los repartidores, ¡buenos días! A los que hacen los mercados también, trabajando al millón, y a todos los operadores de audio de las diferentes estaciones de radio que ahorita nos están escuchando. ¡Buenos días! Ya, entre los pocos y los yodes. Porque el Richie está escuchando, ¿cuál es? 91. El Richie escucha otra, güey. No creo que esté escuchando la ranchera, mijo. ¿Cómo andamos? ¡Buenos días!
4: Empezó bien afeminado el primo. Compañito Morocco, ese tanto. Compañito Richie, buenos días. Su compa el Chaparro reportándose.
2: Y compadre el Chapas, ese es mi Chapas, súbele, Chapas. Buenos días, compadrito.
5: ¿Qué tal? Muy buenos días, compadrito Morocco.
2: Richie. ¡Ey!
5: Compadre.
2: ¿Qué pasó?
5: Compláceme con algo, porque ahorita la gente anda muy alevestada, bien, le han hecho mucho madre en la calle. Ponte la de Take It Easy de las Águilas.
2: Take It Easy.
5: Compadre, ¿qué vas a querer? ¿Taco, torta?
2: No, pues lo que usted guste y mande, yo no soy fijado. A lo dado no se le mira el lado.
5: Dice que lo que se ve no se pregunta.
2: Buenos días, ¿quién más anda por ahí? ¡Buenos días! Y por toda la carretera nacional, manéjale con precaución. Dice Morocco, saludos. Para toda la racita de Cerralbo. Saludos a Cerralbo.
6: Buenos días, saludos desde Cerralbo, saludos para Cerralbo.
2: Órale, saludos para Cerralbo y para Alberto. Está Cerralbo, no, está Alberto.
6: ¿Qué onda, compadre? Buenos días, Morocco.
2: Buenos días, señor.
6: De Cadreita, saludos para Hugo. Y Víctor Ruiz Guzmán, que dan los pilares, que está en el copete de Vicente Fernández. Y dice que canta igual. Apóyalo, compadre, acompáñalo. Compadre, yo conozco un chofi que se quedó en una zanja la vez pasada. Ahí en el agua.
2: Saludos a los chofis.
7: Gorro, si a mí me sobrara el dinero, le pagara a mi compadre el Morocco un tratamiento para aclararle la piel. Ya me cansé de verlo oscuro.
2: Por eso, ese es el tema de hoy, güey.
8: Saludos, Morocco, buenos días. Un saludo a la raza que escucha el desmaye.
2: Eso, compadre.
8: Es una desmayadora, por favor.
2: Saludos, saludos para todos los desmayadores. Saludos, buenos días, Morocco. Mándenle un saludo al Bolsón, al Pimpón, al Peter, al Mojarrón. Que están tirando barra bien, machín. Y pones algo que bailen. También al Pompis. Échale mi Pompis.
9: No, mañana. Saludos.
10: Es mi Chapas. Mañana. Y el empinador, chingados. Una vez.
2: Tranquilo, güey. Va amaneciendo, güey. Bueno, 11 de la mañana. Es que a mí me amaneció como a las 10.
11: Ese es mi barco de Jack Sparrow, mi perla negra.
2: Eso yo.
11: Buenos días, buenos días.
2: ¿Qué pasó, compadre?
11: Un guasa Saltillo, carnal.
2: Con cuidado.
11: Ánimo,
2: wey.
11: Cuadro.
2: Váyase con cuidado, maneje con mucha precaución, señor. Por favor, la raza que va a ir por la carretera Saltillo, libre y la cuota.
12: Morocco, buenos días. Te saluda Mamuca.
2: Aquí
12: es un tema. Compadre, las 12:06. Oye, ahorita estaba diciendo que va a estar con nosotros, que nos vas a andar acompañando.
2: Sí.
12: Y aquí hasta la. ¿Hasta qué horas?
2: ¿Hasta la una, güey?
9: No, mejor mañana, compadre. Ya nos vemos.

0: y acabo de salir del trabajo, de guardia, ahí estamos.
1: A los guardias, saludos a los guardias.
0: Ay, buenos días.
1: Buenos días, señor.
0: Fórmula de Ramón Ayala.
1: Estamos con Cabrito
0: Burgos. Saludos de Ramón Ayala. Saludos de General Escobedo, Nuevo León.
1: Todavía hasta Escobedo, saludos, carnal.
2: ¡Qué argüendero!
3: Es el mismo Tomeroco, aquí andamos, ya sabes, escuchándote acá desde la 90 y esa. ¡Saludos!
1: ¡Salud, carnal!
4: ¡Buenos días, Coroco! ¡Buenos días, Richie! ¿Cómo estás?
1: ¡Excelente!
4: ¡Ah, Richie, ya te veo más alto cada día! Oye, Moroco, ¿y el guardián? ¿Dónde está el guardián?
1: ¡El no, guardián!
4: ¡Cállate, que me toca, que me está pasando! ¡Ya extraño al guardián! ¡Válgame!
1: ¡Mi no, compadre!
4: ¡No, cine!
1: ¿Quieres, güey? ¡Ya te di, güey! ¡Te cara te pides tú, güey! Mi compadre guardián anda en Apodaca. Eso, la guardianiza en el municipio más bello de todo el estado.
5: Sin duda alguna, sin duda alguna. Déjame, estoy de acuerdo contigo, carnal. En verdad, él es el municipio más hermoso.
1: Claro que sí.
5: Oh, cosita hermosa de papi.
1: Toda la zona de por ahí, por este centro Apodaca, está bonito, güey.
5: Oye, mis amigos de la 21 Apodaca, que van ahí el pasar cañón.
1: Simón.
5: Y escuchando en sus audífonos, en su teléfono, el 91, compadre Moroco, en este cruce de Sendero y Las Palmas, carnal.
1: Avenida Sendero y Las Palmas. Muy bien, está la gasobra de la gasolinera.
5: Y así aquí mero.
1: Ahí está la gaso. El hombre, los taquitos de enfrente, compadre. Uf.
5: Ánimo. Oye.
1: ¿Qué onda, güey?
5: Ya vacuné ahí, ya vacuné.
1: Sí, ya se escucha, güey. Hasta acá olió cebolla, machín.
5: Ya sabes. Ando bien contento ya.
1: Oye, carnal, ¿hasta qué hora ese punto de Palmas y Sendero? ¿Hasta qué hora va a estar ahí en Palmas y Sendero, güey?
5: Hasta las 11:30, mi compadre Moroco, 11:30, y luego nos vamos hasta Sendero, Concordia y Las Palmas.
1: Órale, ay, nomás hasta que me recalle, güey. Dale, perdimos más para adentro, güey.
6: Sí. Muy pegriloso.
1: La
5: logística.
1: Ya está, compadre. Entonces, estás ahorita Sendero y Las Palmas. 20 minutos más para que le hagan por la calca y por lo que traiga el guardián ahí en la camioneta de la ranchera Monterrey.
5: Es correcto, traemos libretas para los niños, para que dibujen, y también boletos para Cinépolis, entradas sensacionales para ver Spider-Man y Toy Story, todas las películas de Cinépolis.
1: Es todo, compadre, ya está, compadre, ahorita regresamos contigo en un ratito más.
5: Muchísimas gracias, compadre Moroco.
1: ¡Ánimo!
7: Saludos, Moroco, un saludo para toda la raza. Quedamos aquí encamotados, aquí en la media alemana, antes del periférico, nada, qué bárbaro.
1: Ey, con mucha precaución, compadre.
8: Buenos días, compadre Moroggi.
1: Hey.
8: Buenos días, Richie. Acá andamos en Allende, compadre, dando un servicio. Aquí Jera, el de la grúa.
1: Y compadre Jera de la grúa en Allende.
8: Dándose. Ya bien. Con toda la pila 100, después de haber venido esas vacaciones mamalonas. Saludos, compadre.
1: Ya está, compadre. Para comenzar el desmaye, el tema de hoy se titula soy regio y nunca, nunca. Ese es el tema de hoy, soy regio y nunca, nunca le diré bolillo al pan francés, güey. Ese es el tema de hoy, soy regio y nunca, nunca.
9: ¿Y no se cerró algo? Huele a la pura chido.
10: Saludos, saludos, Moroco. Acá para Rancho Siete Comas, para el chaparro que anda en chinga, don May. El Chomi, saludos desde Cerralbo.
1: Saludos, compadre, desde Cerralbo.
10: Me da mucha tristeza la gente de Apodáfrica, tú, Moroco. La vez pasada le estaban poniendo una ciclopista y decían, ay, ya tenemos carretera.
11: Soy yo, compañero, soy yo, Moroco.
1: Saludos, compadre.
12: Y los de Apodaca también pipiluyos. Nunca tienen luz.
1: ¿Qué?
12: Apestan a caca.
1: A vaca, güey, a vaca.
12: Porque no se baña.
13: Soy regio y nunca, nunca voy a pedir quesadillas sin queso.
1: Eso, compadre.
13: Queso.
1: Así es. Todas las quesadillas llevan queso.
13: Chirullo.
1: Ay. Soy regio, es el tema de hoy. Soy regio y nunca, nunca. Soy regio y nunca, nunca voy a pedir un esquite, güey. Es elote en vaso, güey. Aquí en China es elote en vaso. Así comenzamos.
14: Quiero darle las gracias a tu mamá y a tu papá.

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0: Es la música de Intocable, 11:27. Vámonos con esto de las águilas vuelan solas, las urracas emparvadas, ¿cómo es lo que decía Beto Quintanilla? De crisis.
1: Dice el mejor locutor de Monterrey, el number one, el número uno, el más paparirri, el mejor locutor.
0: ¿Me estará escuchando don Andrés?
1: Oroco Dávila y su fiel escudero, el Charlie. Compadre, que se trata el programa. Charlie. Por lo pronto saluda a Crucito y a Mario y a Eloy Vela, que estamos aquí ya listos para hacer unos caguafanquis.
0: Don Crucito y Eloy Vela, saludos, compadrito. El tema de hoy, soy regio y nunca, nunca. Ese es el tema de hoy, soy regio y nunca, nunca. Ya mencioné, nunca, nunca le diré bolillo al pan francés. Soy regio y nunca, nunca le diré esquite al elote en vaso, güey.
2: Soy regio y nunca, nunca le diré boli a las gelatinas.
0: Boli, es cierto, a las gelatinas, güey.
3: El tema de hoy, cosas que me gusta hacer cuando voy a la casa de mi suegra.
0: cosas que no me gusta hacer.
4: Soy regio y nunca, nunca voy a pedir una torta de tamal. Guácala.
0: Ándale, güey, el tamal es así, güey, con salsita, güey. Imagínate meterlo en un bolillo, no, ni en un pan francés.
5: Moroco. ¿Qué onda, güey? Tengo un vecino, Moroco, que todo el día está poniendo rolitas de Shakira y de... Puras rolitas de vieja.
6: ¿Qué tiene?
5: Simón.
6: ¿Qué tiene?
5: Ya te das cuenta que ese vecino, pues, es solterón, cincuentón, solterón. Y me dijo que si no conocía a un fotógrafo. Le dije, sí, conozco uno, le dicen el Moroco. Y dice, ya le presenté un número, dice que quiere unas fotos, que le hagas unas fotos así de calendario 3X. ¿Sí te las avientas o no?
0: Claro, güey, mientras paguen, güey, jale, güey.
7: Oye, Moroco, para la toma.
0: No vaya a andar de paga. Sesión, fotos, normal.
7: Oye, Moroco, para la tómbola. Ah, no, todavía no.
0: Espérate, güey, dale calmado, güey.
8: Aquí presente la moroconiza. Saludos.
0: La longaniza, güey.
9: Trae puro sueño ese pelado.
10: Soy chiriguirregio.
0: Se ve, güey, en la foto. Luego se ve. No necesitabas que me lo dijeras.
10: Nunca me comeré un tamal adentro de un pan francés, bolillo.
11: Moroco, un chistecito se puede rapidito. No. ¿Por qué los peces?
12: No, mañana.
11: ¿Por qué los peces?
0: No, oye, la gente hace lo que quiere con este programa, güey. Adelante con tu chiste, güey.
11: No tienen Instagram, compadre.
13: ¿Qué te importa?
0: ¿Por qué?
11: Porque no les gustan las redes.
0: Un regio nunca, nunca. Saludos para el taller de soldadura Álvarez de Cadereyta. Y para el bolillo. No, güey, es pan francés, güey. Ah, sí le dicen el bolillo. Que esta semana no se ha amargado porque ya se va de vacaciones.
14: ¿Qué onda, Moroco?
0: ¿Qué onda, compadre?
14: Buenos días.
0: Buenos días.
14: Soy regio y nunca voy a hacer carne asada con milanés.
0: Claro que no, güey. Es lo peor, güey.
9: ¡Bácala!
0: Y fíjate, y no se dice, se dice carnita, un regio, o sea, es carnita asada, no es, va a ser un asado, no, güey, un regio nunca, nunca dice, vamos a hacer un asado, vamos a hacer una carnita asada. ¿Qué ha habido, compadre guardián?
15: No, todo bien, acá ya estamos, mi compadre Moroco.
0: ¿Qué rollo, güey? ¿Qué rollo con el pollo? ¿Cómo andamos? ¿Qué
15: dice la gente? Estamos en el segundo punto ya. Abría las palmas. ¿Qué? Y Concordia.
0: Las Palmas.
15: ¡Moroco!
0: Aquí estamos, Avenida Las Palmas y Concordia, Colonia Las Palmas. ¿Qué onda, compadre? ¿Qué dice la raza de Apodaca? ¿Cómo te trata la raza de Apodaca? ¿Todo bien?
15: No, definitivamente de agasajo. De agasajo, la raza de Apodaca. Bien chula, preciosa, en verdad. Más una señora de una camioneta gris de que estoy viendo aquí. Que va en sintonía, eso. Señora, ¿cómo está?
16: Bien.
15: Bien.
13: ¿Qué te importa?
16: Muy eso. Bien. Viejo feo.
15: Y a mis amigos de Policía de Apodaca también, cómo no. Siempre en vigilia. Mis amigos de Apodaca. Y pues bueno, mi compadre Moroco, estamos aquí. Segundo punto. Avenida Las Palmas y Concordia.
0: Dale.
15: Con la pega de la calca de la ranchera de Monterrey. Todo. Porque si traes tu calca oficial, te lleva los boletos para Cinépolis, salas VIP, papá.
0: Excelente, compadre. Media hora en ese punto, ¿verdad? Media hora.
15: Media hora, 45 minutos y ya terminamos allá en Metroplex, carnal.
0: Excelente, para que le caigan por la calca, para que ganen con la ranchera de Monterrey. Palmas y Concordia. palmas y con corre. Ya está, compadre. Ya quedó, guardián. La guardianiza ya en Apodaca.
12: Yo soy costeñito y no soy regio. Y escucho la 90.1 como toda la chiribullada. No, hombre, te me diciendo que son regios. No son regios, son de Veracruz y San Luis. ¡Ánimo!
13: Y nunca, nunca, nunca, nunca bateo ni batearé a nadie. Sí, como los campeones de batear. El bate.
17: Soy regio y nunca, nunca voy a pedir salsa de la que no pica.
0: ¿Aquí es pica o no le echas? Andas con medias tintas, güey.
18: Soy regio y nunca voy a andar comiendo arroz con plátano. Pues, ¿qué es eso?
0: Ay, güey, guácala, güey, el arroz con plátano. Guácala. Soy regio y nunca, nunca, güey, le diré sándwich. Es un lonche, güey.
19: Ay, qué toque.
0: Es lonche, lo que sea, pero es lonche, no es sándwich, es lonche.
18: Buenos días, Morocco, buenos días. Oye, Richie.
0: Ay, ah, ya fue todo. Ah, nomás estaba saludando. Saludos, compadre, saludos.
19: Ay, qué tóxico.
18: Soy regio y nunca, nunca me daría mi prima.
20: Soy regia y nunca, nunca comería frijol negro.
0: Qué rico es el frijol negro, pero pues no es de aquí, ¿verdad? Aquí es el frijol bayo.
18: Soy regio, compadre Morocco. Nunca, sí, nunca me tiré una prima, hombre.
0: ¿Por qué no quieres, güey?
18: Buenos días, compadrito Morocco. Para la torombola, por favor, la de payaso de rodeo.
0: Espérate, güey, ahora llegamos a eso.
18: Soy regio, nunca le vi los mendigos pingüinos, miaus. Ese equipo peor. Fíjate,
0: soy regio y nunca, nunca me pondré la camiseta del equipo de enfrente, güey. O sea, o eres rayado, o eres tigre, güey. No te andas poniendo playeras así, güey, diferentes, güey.
21: Soy regio y nunca.
0: O de otro equipo de México, güey. Me pongo de Argentina, de Alemania. De Alemania, mi país, pero.
22: ¡Bácala! No,
0: güey,
22: o sea,
21: soy regio y nunca, nunca les voy a decir chiribillo los chiribillos.
23: Soy regio y jamás diría chimichanga a la campechana.
24: Soy regio, 100% regio, compadre, y nunca les voy a decir chela a la cerveza.
0: Claro que no, güey, aquí es cerveza, güey. Ahorita regresamos, es el Desmaye Radio Show. Soy regio, regio y nunca.
25: Yo soy recto, Morocco, y nunca voy a hacer la discada con un mechero de gas. Esa se hace con leña la discada.
0: Amén. Ahorita regresamos.

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1: Con esa canción me imagino al Richie caminando por todo Cuauhtémoc con su mochililla. Bien contento.
2: En tu perra vida.
1: Y un cigarrillo. Bien positivo el vato, no sé por qué.
3: Soy regio, pero soy igual. Soy regio de corazón.
1: De corazón.
3: ¿Y eso qué tiene que ver? ¿Qué te importa y cómo sabes? Creo que en Instagram.
4: Ay, qué tóxico.
1: Solo se preguntó, solo se contestó y no sé qué dijo el vato, güey.
5: Moroco, Richie, buenos días.
1: ¿Qué onda, señor?
5: Soy regio, regio y nunca le diría durito a un chicharrón.
1: Bueno, es que depende, güey. Hay chicharrones y hay duritos, güey. El durito, sí, durito preparado, güey.
6: Soy regio y nunca, nunca me chingaré una prima.
7: Moroco, es carne asada. Asado, asado, es carne de puerco con chile rojo.
1: No, por eso, pero yo, o sea, para hacer la carnita asada, o sea, soy regio, nunca, nunca le diré voy a hacer un asado. Ya ve que los argentinos, otra parte de la república, ¿qué parece si hacemos un asadito? No, es carnita asada, compadre, carnita asada. Pura flecha es mejor.
7: Regio, regio, 100%.
8: Moroco.
1: Hey.
8: Soy regio y nunca, nunca voy a escuchar al Germán Pluma. ¡Ay, qué es eso!
1: ¡Ah, verdad, mis queridos chamacanos! ¡Ah, verdad, cómo andas en clase de patarología! Recuerda que mi compadre Guardián anda en Apodaca pegándote la calca. Allá sobre la avenida Concordia y Palmas. ¡Cáigale por su calca!
9: ¡Moroco! ¡Ey! Soy regio y nunca, nunca, nunca voy a comer sacahuil.
1: El saca, güey. Ni yo, güey, nunca he probado.
10: Soy regio y nunca, nunca dejaré de conquistar a Richie. Porque dicen que mover los... Ay, no. Que mover los controles bien padriuris con esas manotas que tiene. Ay, no.
1: Oye, guardián, tú eres regio y nunca, nunca, ¿qué, güey? Allá en Palmas y Concordia. Y nunca, nunca, nunca, no, nunca, nunca, no, no, nada.
11: A ver, no me andes insultando a mi Moroco, no me andes diciendo frijol negro.
12: Moroco, soy regio y a mí me gusta el chile poblano con picadillo.
1: Que... No hagas pausas, güey, porque luego yo pues cada quien, ¿verdad?
12: Eso y lampreado, ¿qué es eso del chile poblano? Y aparte bien caro, y luego con dulce, ay, guacalo de pollo.
13: Ese mi Moroco, mi cabeza homogénica mecánica.
1: ¿Qué ha habido, güey?
13: ¿De dónde es Richie, cabeza el Lego?
4: Dime, mijo.
13: Soy regio, yo nunca, nunca iría a la hacienda de conveniencia a hacer un depósito de 5,000, 6,000 pesos. Para eso están los bancos. Y yo también soy regio, regio. Yo nunca, nunca me ofendería si te ofenden, si te dicen algo y te vendes de cristal o que te ofendes. Eso no es ofenderse ni cristal, eso es carrilla.
14: Qué argüendero.
13: Foto y que baje. Dice, saludos. Ya, y otro nunca, nunca. Le pondría mayonesa, digo, mayonesa. Palomitas, mayonesa a las palomitas. Yo nunca, nunca.
1: No, pues eso es guacala, güey.
15: Hola, soy regia y nunca, nunca me comería un taco de moronga.
1: A veces que de mío, de morongo.
16: Soy regio y nunca me iré por el otro lado a trabajar. Porque no me dieron la visa.
1: Al vato me quería ir. ¿De mojado, güey? ¿No sabes nadar o qué?
17: Moroco, ese morro se fue huyendo para su casa porque sabía que andaba el guardián y cerca de la colonia donde vive. No lo había encontrado barriendo y trapeando. Ya ves que anda de metido donde quiere el guardián.
1: Va a llegar el Rorro a su casa y va a estar el guardián sentado en la mecedora, ahí en Las Palmas.
18: Soy regia y nunca diría que no cuando ocupan un paro.
1: Es todo, oiga, ocupa un paro.
19: Soy regio y nunca, nunca pediré una canción de Dios Favela o el Funky Funky o la de Chupando Caña.
14: ¿Y a mí qué?
19: Déjala completa, compadre, déjala completa.
3: Loco, ese compa que estaban describiendo que pone puras canciones de Shakira, que es un cincuentón. Esa es Patita de León, es que le encanta el micrófono, le encanta el micrófono. Denle el teléfono del Rorro.
10: Soy regio, regio, y soy bien huevonzote.
1: No, güey, el regio es bien jalador, güey. No eres regio entonces.
6: Ahí se ve que no es regio, vato. A un durito le dice chicharrón.
8: El chicharrón es chicharrón, el que hacen de puerco y todo. El durito es el de harina que preparamos con repollo. Esos son los regios.
1: Hablando no de chicharrones, vámonos con música porque me está dando el rorro. Ahorita regresamos, 11:47. Soy regio y nunca, nunca.
6: Soy regio, regio, y nunca, nunca dejaré de decirle chirigüeyo a los chirigüeyos.
20: Se oyó bien afinado ese compa. Compadre, soy regio, regio, y no conozco a Ana Chow, nada más a la Wander. ¡Ah!

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0: encontrar, chiquitito?
1: Como rojo, soy regio y nunca te diría color cartón. Prieto es prieto aquí en China. Saludos, compadre. Saludos, mi compadre, el Richie DJ.
2: ¡Saludos, compadrito!
3: ¡Cállate, baboso!
2: Pato, no le digas nada, güey. Calmado.
3: Baboso,
2: ah, se llegó tarde.
4: Yo soy regio, compadre. Y aquí nomás mis chicharrones truenan.
2: Oye, anda el guardián allá en Apodaca, mi compadrito guardián allá en Las Palmas y Concordia. Saludos a las policías de Palmas, al Panther y a la Moana, guardián.
5: Soy regio y nunca sería amigo de Carlos.
2: Adelante, guardián.
6: Ya pasamos el puente, ya estamos aquí, ya voy en camino a donde está la traila.
2: Los cubanos allá en Montemorelos.
7: Moroco, te pide la canción de Ramón allá, no te la pusiste. ¿Cuál? Esa que dice, ahora sí, que es del mundo.
2: Ah, es que soy regio y nunca complacemos.
7: ¿No?
8: ¿Qué onda, mi morococo?
2: ¿Qué onda, compadre?
8: Soy regio y yo nunca le he dedicado una a Yanet Dale Clima.
9: Soy regio y nunca me iré de la casa de mis papás aunque me corran.
10: Ya van tres llamados al guardián y no responden. Para mí que sí está en la casa de
2: Rorro. Ya está sentado en la
11: audiencia de la ranchera de Monterrey. Yo quiero que me orienten, me guíen.
12: No, mañana.
11: De esta duda que tengo.
2: Trae la duda adentro, compa Rafael.
11: Chirigüillo. Yo me imagino que ustedes le llaman chirigüillos a todos los que no son de Monterrey, pero que dicen que son de Monterrey, ¿verdad? Sí. Entonces, pues yo creo que todo Monterrey es puro chirigüillo.
13: Buenos días, Morocco, buenos días. Soy regio y nunca tomaré cerveza sin alcohol.
14: Soy regio y nunca le diré, voy a hacer una parrillada a la carne asada. Es carne asada.
2: Carnita asada.
15: Oye, Morocco, voy aquí por Apodaca y estoy viendo dos capibaras en un mecedor platicando. Ah, no, es el Rorro y el guardián.
2: Ahí viene el payaso chiquitín, el payaso pechancho de la radio. Soy regio. Y nunca cantaré una canción de Los Ángeles Azules. No, de Los Ángeles Azules sí. Y si es con Natalia Lafourcade, mucho más. Nunca es suficiente.

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0: Humberto Pavón.
1: La dama de hierro, Marisela, Humberto Pavón.
0: Y Humberto Pavón.
2: Payasito Chipilín. ¿Cómo anda? Chiste. Ahí está que le preguntan a la muchacha, ¿cómo murió tu abuelito? No, pues, murió tranquilo, ese, durmiendo. Ah, qué bien. ¿Y para ti cuál sería una muerte trágica? No, pues, como la de sus amigos. ¿Y cómo murieron sus amigos? Porque mi abuelito venía manejando. ¡Ah!

0: chiquitín, vamos de paseo. Pítele, pítele, pítele. Tóqueme el pito, tóqueme el pito. Que se escuche el pitote de los traileros. ¡Hecho! ¡Manéjele con precaución! ¡No maneje como viejo loco! ¿Este video qué? Va grabándose el Miguel Alemán. Como que están bien atoraditos en el tráfico. ¡Saludos para todos los que están en Miguel Alemán! ¡Saluditos! Ojalá siga el tráfico así para irme ahorita a vender cacahuates ahí entre la gente. Vestido de payaso. ¡Este es el payaso, chiquitín! ¡Ese soy yo!
1: Iremos a pasear. Vamos de paseo.
0: Cuénteme tu chiste, ¿cómo están, amiguito? Soy el payasito chiquitín, el payaso pechocho de la radio. Y a todos los que nos van escuchando ahorita. Todos los que nos van a escuchar. Escuché una psicofonía.
2: ¡Cállate, baboso!
3: ¡Acá está el payaso guardiancín!
0: ¡Ay, guardiancín! ¿En dónde andas, amigo mío?
3: ¡Acá, no, chiquitín! ¡Ando acá en Apodaca con el guardián!
0: ¡Ándale, muy bien! ¿Qué andan haciendo por allá, guardián?
3: Policía de Las Palmas, saludos de Apodaca.
0: Sí, saludos.
3: A Moana y a Panther, saludote grande.
0: Eso, muy bien. Chile, tomate y una vaca. Chile, tomate.
3: Chile, tomate y una vaca.
0: El guardián chino anda en Apodaca.
3: ¡Tijero, tijero!
0: ¿Andas pegando calca al guardián chin o te andas haciendo?
3: Sí, estamos pegando calca acá en el cruce de Las Palmas y Concordia. ¿Oye? Unos 5 minutos más y ya nos vamos a Metroplex, dijo guardián.
0: ¡Excelente! Invita a la gente para que vayan y se tomen la foto con guardián chin.
3: Sí, oye, le digo, mando saludos. Sí, bro, déjame, le digo los micrófonos a guardián.
0: Adelante, guardián.
3: Oye, Boroco, quiero dar un saludo especial para la señora Laura, vino por su calca.
0: ¿Laura?
3: Y Laura, sí, Laura, mi guardianchín, digo, mi chiquitín, compadre Boroco.
0: ¿Sí?
3: Para Laura, que vive aquí en el Cienciano Las Palmas y que escucha la 91, la ranchera de Monterrey.
0: ¿Cómo se
3: Laura,
0: llama?
3: Le mando un cosita hermosa de papi también.
0: ¿Cómo se llama?
3: Laura.
0: 12-9.
3: No, que se llama Laura.
0: Ah, Laura, sí, sí. Laura.
3: Ahora sí, le paso el micrófono a guardianchín.
0: Ahí le van los chistes. Gracias. De la gente, los chistes, no, guardianchín, los chistes.
4: Cuando mandan al guardianchín para Montemorelos, acá en la región citrícola, para que reparta calcas, mándanlo al guardianchín.
0: Ahí próximamente, a fin de mes, yo creo, más o menos.
5: Payachito, pregunta.
0: Lo vamos a mandar con Brígido Aguilar. Así es el reportaje de la región citrícola.
5: ¿Qué sale de la trucha de una cucaracha y un policía?
0: ¡Hala!
6: ¿Qué te importa?
0: Una cucaracha y un brono, che, ¿qué sale?
5: Una cucarachota.
0: ¡Ay! ¿Cómo ves, guardián, sin la cucarachota?
3: No, pues dice que está chido. ¿Te merece un combo o no te merece un combo?
0: Te mando un pipí, un y un añeñe.
3: Y un inimodo.
0: Inimodirrimo.
4: Chiquitín, chiste.
0: ¿Qué, Pacho?
4: ¿Tú sabes por qué la gente no cruzaba el mar rojo?
0: ¿Por qué?
4: ¿No?
0: ¿No?
4: Porque esperaban a que cambiara a verde.
0: Ah, yo pensé que porque se manchaban.
7: Se te olvida que yo te del lado bueno de la historia.
0: ¿Sí?
7: Kiko es el mandamás del grupo.
8: ¡Iván, Sistema. Córtale!
9: Lo mató con el doctor, le dice: doctor, cada que pienso en comida, en algo así, me excito. Y eso le pasa muy a menudo.
0: No se escuchó nada, pero le mandamos saludos a toda la raza de papas K, o sea, K y los brones FC, que ayer pasaron a la final de la liga. Al Severo, al Fercho, a Juan Carlos, al Trunks, al Chemo, Abdiel, Santos, Pelón y Alejandro. Y al DT Chaparro.
3: Hola.
0: Chaparro Chachenegger. ¡Saludos!
3: Jugamos una reta.
0: Sí, mira, vamos a jugarle una reta a los de las botanas contra los payachos. Imagina. Daríamos risa a nosotros, ¿verdad?
3: Bonito, los payachos.
7: Payachito.
0: Bien cansado el señor al principio en el chiste. Adelante, señor.
7: Chiste.
0: Adelante, bueno, señor mañoso.
7: Oye, payachito.
0: ¿Qué, Pacho?
7: ¿Sabes por qué las feministas van a la iglesia?
0: ¿Por qué?
7: Para tenerle a alguien a quien decirle, padre, ¡ay, payachito, manda!
9: Dice, doctor, cada que pienso en comida, me excito. Achis, y eso le pasa muy a menudo.
2: Ya le entendí.
6: Como yo tengo un amigo que le dice el menudo blanco.
2: De rollo no vas a hablar.
6: Mucha panza y nada de chiste.
8: Payasito chiquitín, payasito chiste.
6: Sí, te cuéntelo.
8: ¿Qué le dijo Morocco al guardián?
6: ¿Qué le dijo?
8: ¿Qué le dijo? ¿No sabes qué le dijo?
6: No, no sé.
8: Ah, pues no le dijo nada porque ahora no está.
6: Gracias a Dios. ¿Por qué dices hecho?
2: ¿Cómo cuidado, Morocco?
6: No, guardián, ¿cuándo has dicho cosas? Eres mi amigo, güey. Yo dije, que no vayas, güey, quédate aquí en cabina. ¿Qué? Pero pues,
10: apoya,
6: ¿te mandaron?
10: Manito.
2: No, está bien, está bien, está bien, está bien.
11: Horrible el tráfico de Miguel Alemán.
6: Saludos a la gente que va por Miguel Alemán. No se desespere, ya próximamente van a acabar.
12: Está un señor sentado fuera en su mecedora, ¿verdad?
6: Sí.
12: Y su señora estaba haciendo churros. Y luego le dijo que viene su compadre. Esconde los churros porque viene mi compadre.
13: Chile, tomate y una vaca. Chile, tomate, una vaca. El
6: huele a
13: chile,
6: huele a
13: caca.
6: Güey, te dijeron que huele a popis.
12: Ay. Oye, foto con
6: ¿qué pacho?
2: Oye, chile, chile, tomate, paniagua. Chile, tomate, paniagua.
6: Sí.
2: Al guardiachín, tráiganle agua.
12: Me tomé la foto con uno negro, parece pingüino. O sea, guardián, o era esos botes de basura que están en las calles.
14: De la región Citrique, compadre.
15: Chile, calca, folleto. Chile, calca, folleto. Guardián Chin, queremos boletos.
16: Chiquitín, chiste, chiste.
6: Cuéntale, cuéntale.
16: Estaban dos cieguitos pidiendo dinero fuera de una iglesia. Iban unos chavos que...
6: ¡Ay! ¡Ay, los cerré, señor Permín!
16: Quedan bien traviesos. Dijo, mira, dijo, los voy a hacer pelear. Y se arrima y le dice, ven, les voy a dejar $1,000 para que se los repartan. Pero no les dio nada. Y dice el chiquito, dame los 500. Dijo, ¿cuál? Dijo, si te los dio a ti. No, dijo, te los dio a ti. Y se empezaron a pelear. Y luego dice, no, déjame desapartarlos. Y se rima y dice, ciego, suelta el cuchillo. Y para pronto que corren los dos.
17: Chile, tomate y una vaca. Chile, tomate y una vaca. Al guardián chil le repujan sola.
6: ¡Ya, no, me callé!
18: ¿Cómo se llama quiero. El hijo de Thor, chiquitín?
6: ¿Cómo te llama?
18: ¿Cómo se llama? Héctor.
6: Dile algo, pato.
19: Cállate, baboso.
20: Pajito, saludos al guardián que anda en la podaca donde le sacan la...
6: ¡Ey! ¡Ey,
21: no te lo quiero! Se le está moviendo la antena ahí para que te pongan el tiro porque se sigue viendo muy feo. Vale, bajamos.
22: Hola, guardián chin, chiquitín. Oigan,
6: ¿qué
22: ustedes
6: pacho?
22: ¿Saben cómo miden las cosas en Cuba, los cubanitos?
6: ¿Cómo miden las cosas los cubanos? No, ¿cómo?
22: En centímetros cúbicos.
6: ¡Ya nos vamos, guardián chin!
2: ¡Ya nos vamos! ¡Qué coche! ¡Sigue en el segundo, al tercer punto!
6: ¿Dónde va a ser?
2: Metroplex, El Sexta y Estelaris. ¡Para el con el guardián!
6: ¡Órale, muy bien! ¡Saludos!
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0: suena la campana. El cuadrilátero ya está listo para la siguiente contienda de la garrón grupero del desmaye. Nuestro WhatsApp 816-116-91 para que votes, por el carril número 1 o el 2, la que más te guste. Y toda la raza allá en Apodaca, ya sigue el guardián en Apodaca. Vayan allá a la avenida E-Sexta. Y Estelaris, ¿dónde Estelaris dijo? Por allá, que es... ¿Qué colonia es allá? Ay, las pa... No, no son las... Son de Metroplex. De Metroplex para adentro, güey. Allá anda mi compadre el guardián. Así arrancamos. Suena carril número 1. Saludos a todas las fanis. Son los vallenatos de la cumbia. Carril número 1 se llama Fanny.
1: Estas son cosas que pasan y ese
0: los vallenatos de la cumbia.
1: Y esas son cosas
0: que pasan, camarada.
1: Y ese tiempo que después dirá. Tú fuiste buena al pensar.
0: Este es el carril número 1, se llama Fanny. Vallenatos, vallenatos de la cumbia. Y va en contra de
2: un grande nubarrón se alza en el cielo. Ya se aproxima una fuerte tormenta.
0: Binomio de oro.
2: Quiero,
0: se llama la creciente carril, carril número 2.

0: 11 con 28, 12, 28. Buenas tardes.
1: Por las dos, Morocco, por las dos. Saludos. Puro grupo 7 de Cade.
0: ¿De dónde, güey? De Cadereita. Saludos, compadrito. Va ganando el binomio de oro. Nada para los vallenatos.
2: De Morelos, votamos por carril número 2.
0: Los, el binomio, saludos, compadrito, binomio, saludos a la gente allá en Montemorelos, allá tengo mi negocio, ¿eh? Saludos a mi panadería y a mi pizzería, saludos a mi compadre Juan Ramos hasta allá, Ashley, que quede bien las, el pan, ¿eh?
1: La dos, Morocco, la dos,
0: 3-0.
3: ¿Qué onda, Morongo? Me estás invocando bien machete, carnal. Yo los regio, carnal, los regiote, que por los vallenatos de la cumbia sobre.
0: Es todo, si muy bien. 3-1, va ganando binomio.
1: Buenas tardes, por la número 2.
0: Binomio.
1: La número 2.
0: Eso, compadre. 4-1.
4: Votamos por el carril number 2.
0: Yo.
4: Tú, montón.
0: Tú. 5-1.
5: Vámonos por la 1, compadre.
0: 5-2.
6: La que me crece. Esa mera, Morocco.
0: La creciente, güey.
7: Buenas tardes, Morocco. Buenas tardes, 6-2. Por la 2, Morocco. Binomio de oro.
0: Son, compadre, 7, bien bañado.
8: La que te gusta, Morocco. La número 2. La creciente.
9: Por la 2.
0: Por la 2, así rápido, por la 2, 8 ya.
10: Échale por la 2, la creciente, el binomio.
0: Órale, compadre.
11: Hola, la camarada, pura yesca.
12: Vamos por los vallenatos, la de Fanny.
0: Órale.
12: Esa tiene que ganar.
0: 8-3.
12: Abres.
0: 8-3.
13: Por la 2, Morocco, vamos por la 2.
0: 9.
14: Fanny.
0: Por Fanny, 9-4, ahí va.
15: Por la 2, Morocco, por la 2.
0: Ya, ganó, güey.
16: ¿Qué onda, mi Sepi? Mándame chiquita, mamá. Oye, votamos por Fanny de los vallenatos. Soy Regina,

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0: Oigan, empiecen a mandar sus canciones que quieren que metamos a las pelotitas de la tómbola para ver cuál va a ser la canción ganadora de hoy. Y mientras usted me dice su propuesta musical, vámonos hasta Podaca con mi compadre Guardián. Adelante, la guardianiza.
1: Muchísimas gracias, carnal Guaroco. Oye, acá seguimos en Apodaca, Nuevo León.
0: Simón.
1: Oye, ahora tercer punto y último.
0: Ey.
1: Es extra y estelaris, carnal. Ya, de aquí este punto partido para radio.
0: Okay.
1: Ya, nos fue muy chido con la pega de la calca de la ranchera de Monterrey. Dimos los boletos para Cinépolis y también las libretas que están sensacionales, carnal.
0: Órale, para este regreso a clases, ¿verdad? Le vienen todos los útiles escolares.
1: Sin duda alguna.
0: Es correcto. Entonces, ubicación, carnal, ¿y cuánto tiempo te quedas ahí?
1: Ay, aquí hasta la 1 de la tarde, ya saben, 1 de la tarde terminamos. Es sexta y estelaris.
0: Excelente.
1: Estelaris y es sexta.
0: Ahí llega con la Karen Gutiérrez, güey. Ahí vive por ahí. ¿Te acuerdas, Karen?
1: Ah, sí, cierto, por ahí vive Karen, ¿verdad?
0: Ahí vive, allá vive. ¿De qué lado? Pero bueno, ya está, compadre. Ya quedó, carnal. Saludos. Cáigale.
1: Muchísimas gracias. Apodaca, Nuevo León. Lo volvimos a hacer.
2: ¡Ya cállate!
0: Ahora sí, vámonos con las propuestas musicales. Nos vamos rápido porque a todos nos queda también aquí para regalar boletos del cine. Ay. Pero ahorita al ratito.
3: Compadre Morato, ahí para la tómbola, Culiquitaca.
0: Está chido.
4: Para la trombola, la del taxi.
0: ¿Cuál del taxi? Hay un chorro de canciones del taxi. De los Tigres del Norte, de ¿cuál más? Hay muchos.
5: Morocco, para la trombola.
0: Garfona.
5: Cumbia Poder.
0: Órale, compadre, apuntada también el Gran Silencio. ¿Quién más?
5: Para la Torombola.
0: Sí.
5: La Pelusa, Morocco, la Pelusa.
0: Órale, apuntada la Pelusa.
6: Para la Tómbola, Morocco, dile a Richie, por favor, que ponga la de Regalo de Dios de Julián Álvarez.
7: Mañana.
0: Regalo de Dios, apuntada.
8: Morocco, Morocco, para la Tómbola, dile al Richie que ponga. La de... ¡Ay, la culebra!
0: Los tiempos han cambiado.
9: Señor locutor, pedazo, compadre. Señor locutor, pedazo.
0: Ah, pensé que me hablaba a mí.
10: Oye, mi hermano, yo soy yo mejor. Ya estoy yo mejor acá en pesquería que acá.
0: Ya le estaba moviendo la antena.
10: La tombo loco.
0: Sí.
10: La tombo loca, la de... Con los ojos cerrados, ¿no? Y duele traer.
0: Dale.
10: A todos esos pipilullos de closet que andan por ahí escuchando la mejor.
0: No hagas pausa, güey. No hagas pausa porque luego pienso que estás equivocando.
11: Para la tómbola con la de En el bosque de la China, la chinita se perdió con de Cepillín.
0: Con Cepillín, excelente.
12: Para la torombola, el sanguito loco de Plebeyo.

0: saludos.
1: Órale, compadre.
0: Si no me ataca la raza con eso.
1: No, no, pues apuntada, primero que ganes, güey.
2: Tito Morocco. Ey. Te saluda Juan Ramos de acá de Montemorelos.
1: Oye, mi compadre, socio Juan Ramos. Él es mi socio Juan Ramos de la panadería que tengo por allá y mi pizzería. Saludos a todos que están trabajando ahí en la incomparable, compadre. Ah,
2: de los huracanes, clave 911.
1: ¡Ah, la más!
2: Ahí te mandamos saludos.
1: ¡Órale, Sofía!
3: ¡Saludos, Morocco!
1: ¡Ay, salió de las gemelas, no pasé gemelas!
4: Y qué felicidad que hoy no estuvo el menso del guardián poniendo gorro.
5: Morocco, para la tómbola, Tony de la Rosa sigue siendo la misma.
1: Dale, apuntada, compadre.
6: ¿Qué ha habido? Buenas tardes. Para la tómbola, la de Caguates Pistaches.
1: Apuntada también, compadre.
7: Morocco, hey. Apuntada para la tómbola. A ver si gano. Tómbola.
1: ¿Cuál?
7: Vicente Fernández, el chofer.
1: Soy el chofer.
7: Pon esa para la tómbola.
1: ¿Vale, apuntada?
8: La del taxista, pero la del taxista era de los dinos. Y me fui navegando.
9: La canción de En mi pancita de los pezónicos para la trombola.
10: Una para la trombola, compadre. Una de liberación, viejo. Puro siete, gente de la Maripower. Sí, señor.
1: Sí, señor.
11: Morocco, para la trombola, a ver si pueden poner una de Laberinto, Grupo Laberinto.
1: Órale, apuntada.
12: ¿Qué onda, trombola?
1: ¿Qué pasó?
12: Soy Regina, tu best friend. Oye, ponme la negra Tomasa. Soy Regina. Saludos.
1: Salud.
12: Guatacha.
1: Guatacha.
13: El llorón, Morocco, llorón.
1: No, como faltan muchos mensajes. No vamos a alcanzar el día de hoy y nos tenemos que ir rápido. Y la canción suena la trombola, giramos las pelotitas y la canción sale ganadora, suena.

0: pasa.
1: La torombola, la pelusa, morocó, la pelusa.
2: Pelusa por allá, pelusa por delante.
0: La pidió Tavo Racho. La pidió el Tavo. ¡Hagan lo suyo, raza! Tavo.

0: pelusa la que trae en la cola.
1: Cállate, vamos. Mínimo en el ombligo, güey.
2: A ese que pidió la de la pelusa, compadre.

0: Oye, pues que estamos en mi casa.
1: ¿Qué? Chetao, cuando lo está borracho.
2: No, pues como es tu mayate, por eso la pusiste.
1: Pinche Tavo, Tavo que pone.
3: En vez de estar borracho, que le ponga. Está bien menso, hijo.
4: Pelusa la que tienen en la secadora. ¿Dónde
5: está limpiada? Hay que limpiar el filtro, Regina. Nomás no insulten, no insulten a Tavo.
6: Pinche Tavo, le gusta la película, la pelusa.
7: Dicen que el Tavo le agarra la pelusa.
8: Me recordó a mi gatito que tenía, así se llamaba, pelusa.
9: A mí se me hace la pelusa, pero en el ombligo, güey.
10: Pelusa tienes en el jugo.
5: En el cucufato.
11: Ese que la cuida de estar barri barre la casa ahí, ¿qué? Con un mandilote, barri barre, cante, cante la pelusa.
12: Lo único que alivianó a la canción es los mensajes que mandan los audios. Para reírte un ratito.
5: Ya nos podemos reír o todavía no, dijo el bigotón, ¿verdad?
13: Qué abuendero.
5: Ah, la verdad, no puedo picar. Ya lo me dejaron picarle, ya lo me dejaron, ¡súbele!
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0: que salían en las películas desde los 80s y 90s. Oh.
1: Esa es la pelusa de antes, ¿no? Ya nos vamos.
2: Pelusa tienes en los sobacos, está borracho.
3: Pelusa tienes en las narices, porque no te cortan los vellitos, güey.
2: A mí se me hace que el tabo está volteado.
4: No, mejor nedota.
5: No, pues bueno, estoy bien, ni no te creas. ¿Qué se siente? Se siente bien bonito, ¿no? Que te están riendo.
1: Y el vato me mandó una foto que se anda barriendo. Alguien le dijo que andaba barriendo. Y sí, se anda barriendo ahí como que en un taller. Voy a regalar boletos familiares para Cinépolis de película con la ranchera. Para que se vayan de bolón ping-pong a ver la película que más les guste. Primer persona que me mande una fotografía al WhatsApp de lo que se está comiendo ahorita. Le voy a regalar 4 boletos para el Cinépolis. Primer persona que me mande la fotografía de lo que se está comiendo ahorita. A ver, llegó. Unos cacahuates, no manches. Bueno, es botanita. Pásame tu nombre, compadre, el de los cacahuates. Ya me lo mandaron ahí. Para que te vayas al cine, compadre, con toda la familia. De su película, con la ranchera y Cinépolis.
6: ¿Qué onda, Morocco? Oye, ¿puedes poner la canción del mitote para despedirte de Gran Silencio para todos mis amigos? El Ponkis, el Caguamas, son los de la
1: ¿qué?
6: Paquetería, y también al Cejón, al Waffles y a la Rata. ¡Soy Regina!
1: ¡Oh, oh, oh, oh!

0: Bueno, ¿cómo ando jalando? Ando comiendo puro chile.
1: Me estoy comiendo la prima del primo. Saludos.
2: Nah, pero de eso no manden fotos, güey. Gracias, mi compadre Richie en controles, el guardián allá en Apodaca. Gracias, sigan al pendiente de la unidad móvil para que vayas a pegarte la calca y participes con nosotros. Yo soy Morocco David, la regreso mañana. 11 de la mañana, el Desmayer Ryan Chat. ¿Quieres ser mi padrino? Pero bueno, saluditos para todos. Gracias, totales. Hasta mañana. Bye, bye.

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2: Un adolescente de aproximadamente 17 años murió después de ser atacado con arma de fuego afuera de un domicilio ubicado en la colonia Constituyentes de Querétaro, en San Nicolás de los Garza. Un hombre murió después de ser atacado con arma de fuego mientras caminaba por calles de la colonia Héroes de Capellanía en el municipio de García. Detectives de la Agencia Estatal de Investigaciones detuvieron a un hombre de 24 años acusado de ingresar a un domicilio, robar, agredir sexualmente e intentar privar de la vida a una mujer de 64 años en el centro de Monterrey. En información local, el titular de la Secretaría de Educación aquí en Nuevo León, Juan Paura García, descartó el cierre de las escuelas militarizadas que operan en la entidad e informó que se realizará una reunión para revisar y evaluar el funcionamiento de estos planteles. El gobernador Samuel García acusó a los diputados del Congreso local de obstaculizar a su administración mediante la falta de aprobación de un presupuesto estatal. En información nacional, la presidenta Claudia Sheinbaum anunció que el gobierno federal prepara un decreto para reforzar la transparencia y garantizar el acceso de la ciudadanía a la información pública. De esta manera iniciamos con Enfoque Monterrey.
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2: Bienvenidos y bienvenidas a Enfoque Monterrey. Qué gusto saludarle la tarde de este martes 4 de agosto, siendo la 1:05 p.m. A nombre de la producción a cargo de Priscila Estrada, Richie Garcés en el control técnico y una servidora, Fernanda López Vanegas, en la locución. Le vamos a estar acompañando con muchísimo gusto hasta las 2:00 p.m. con todo lo que ha estado sucediendo en estas primeras horas del día y, por supuesto, actualización de los temas que estuvimos abordando ayer lunes, que apenas inició la semana, pero muchísimo de qué hablar de lo que sucedió ayer y algunos casos del fin de semana. Pero mire, con lo que ha pasado hoy, casi creo que con eso tenemos, ¿eh? Vamos a concentrarnos con estos lamentables ataques que suceden en el municipio de San Nicolás de los Garza y luego en García. Pero bueno, antes de eso, déjeme le recuerdo las redes sociales. En todas las plataformas nos encuentra como Enfoque Monterrey, Enfoque MTY. Agregue un guión bajo al final para Instagram y TikTok de Enfoque MTY, guión bajo al final. Muy bien, el WhatsApp es 81-23-21-3211 para que me haga llegar sus comentarios, opiniones, reportes de lo que sucede ahí en su zona. Se lo voy a agradecer muchísimo y pues nosotros lo vamos a estar pasando con la autoridad competente. Muy bien, y también por favor léanos 24/7, el portal está disponible en Enfoque Monterrey, elporvenir.com.mx. Por supuesto, también puede leer El Porvenir, elporvenir.mx. Tiene la versión digital de su periódico, que usted lo puede encontrar físico por todos los lugares de Nuevo León, pero lo puede encontrar de manera más fácil en la versión digital, completamente gratuita para cualquier persona interesada. Elporvenir.mx, para que esté muy bien enterado. Más adelante le voy a compartir también la información de espectáculos y deportes que puede encontrar de igual manera en este portal, elporvenir.mx y enfoquemonterrey.com.mx. Ahí guárdenos en sus favoritos para que esté muy bien enterado. Bueno, si me permite, voy a iniciar con información de seguridad.
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2: Y es que detectives de la Agencia Estatal de Investigaciones detuvieron a un hombre de 24 años, escuche usted, acusado de ingresar a un domicilio a robar, agredir sexualmente e intentar privar de la vida a una mujer de 64 años. Esto sucede aquí en el centro de Monterrey. Ya la Fiscalía General de Justicia de Nuevo León informó que este detenido fue identificado como Pedro N. y es investigado por estos delitos de equiparable a la violación, feminicidio en grado de tentativa y robo con violencia. La captura se hizo mediante una orden de aprehensión en la vía pública en calles de la colonia Valle Morelos, aquí en el municipio de Monterrey. Posteriormente, fue internado en un centro de reinserción social estatal, donde quedó a disposición de un juez de control y de juicio oral penal. De acuerdo con esta investigación, los hechos ocurrieron el pasado 28 de julio en este domicilio que está ubicado aquí en la colonia Centro. La mujer escuchó ruidos dentro de su vivienda y al acudir a revisar habría sorprendido a la hora detenido pues ahí dentro de su domicilio. Y según la indagatoria, Pedro N. presuntamente la golpeó en el rostro provocando que cayera al piso. Después la habría amenazado con un arma de fuego para exigirle dinero y objetos de valor, además de advertirle que la privaría de la vida si no obedecía. Y ante el temor, por supuesto, por su integridad, imagínese, la víctima indicó dónde guardaba 4,000 pesos en efectivo, una cadena de oro y un teléfono celular. La fiscalía señaló que el acusado presuntamente se apoderó de esto, agredió sexualmente a la mujer y después escapó del domicilio. El caso avanzó después de que Pedro N. fuera asegurado el 31 de julio por policías de Monterrey en la colonia Cimix, esto en el municipio de Santa Catarina. De acuerdo con la información proporcionada, este hombre presuntamente alteraba el orden público y agredía a peatones y oficiales. Y tras verificar su identidad y características físicas, pues ya establecieron que coincidía con la descripción del sospechoso buscado por el ataque ocurrido acá en Monterrey. Posteriormente, detectives de la Agencia Estatal de Investigaciones cumplimentaron la orden de aprehensión correspondiente. Y bueno, este acusado enfrentará el proceso penal por estos delitos que ya le decía que le atribuye la Fiscalía. Ya le estaremos actualizando. Oiga, ahora si me permiten, nos concentramos en las noticias del día.
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2: Para ello me voy a enlazar con mi compañero reportero Raimundo Elizalde, a quien me da muchísimo gusto saludar a esta hora de la tarde. Ray, pero lamentablemente tenemos estos dos casos delicados que suceden. El primero en el municipio de San Nicolás de los Garza y el segundo en el municipio de García. Por favor, si nos puedes explicar qué sucedió.
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3: Muy buenas tardes, Fernanda. Buenas tardes al auditorio. Bueno, lamentablemente son temas de ejecución a plena luz de día y frente a la mirada de personas que iban a tomar el transporte público. Primero, lo que ocurre en San Nicolás de los Garza llama mucho la atención, el lugar donde ocurre. Avenidas principales, las más importantes, sin duda alguna, de San Nicolás, es la avenida Rómulo Garza y Juan Pablo II, de las arterias de más renombre en este municipio. Un menor de edad fue fue ejecutado de al menos 10 balazos durante la mañana de este martes. Así como lo escuchas, una decena de balazos fue necesario para quitarle la vida a este adolescente. El crimen ocurre en las calles Libertad de Expresión y Plan de Guadalupe, a solo unos metros de las intersecciones con las avenidas Rómulo García y Juan Pablo II. Según testigos, pistoleros llegaron realizando disparos de arma de fuego cuando el adolescente se encontraba fuera de su casa. Luego de perpetrar esta agresión, escaparon a toda velocidad en una motocicleta. Luego de la alerta de la balacera hecha por los vecinos y peatones, así como usuarios del transporte público, dicen escuchar más de una docena de disparos, llegó finalmente personal de Protección Civil de San Nicolás y la policía local. Lamentablemente, y a pesar de los esfuerzos y de brindar la atención prehospitalaria de manera inmediata, confirmaron el deceso de quien identifican como Roberto Caleb Ruiz, de solo 17 años, Fernanda. Su madre es quien hace, al escuchar los disparos, llega rápidamente. Lamentablemente es quien ve el cuerpo de su hijo y, bueno, confirma su fallecimiento. Aunque el menor intentó resguardarse en el domicilio, terminó sin vida a unos pasos de su casa sobre la banqueta. Presentaba las lesiones principalmente en cabeza y cuerpo. La zona fue asegurada por la policía municipal mientras agentes ministeriales iniciaban las indagatorias. Esto junto al grupo de detectives del grupo de homicidios. Vecinos denuncian que estos disparos ocurrió en plena hora pico, cerca de las 8 de la mañana. Así es como se presenta la violencia en el municipio de San Nicolás de los Garza, Fernanda.
2: Oye, qué lamentable situación, Ray, pero ¿qué dicen los familiares, qué dicen conocidos o vecinos de ahí, de la colonia, sobre este atentado? O sea, ¿qué lo motivó?
3: Bueno, no se descarta, según los vecinos, a que estaba involucrado en actividades sospechosas relacionadas a temas de sustancias prohibidas. Así que, bueno, es una de las líneas de investigación. Vamos a esperar qué es lo que dice mañana. Mañana hay reunión de seguridad con la fiscalía. Muchísimos temas, así que irle apuntando, Fernanda, qué le van a preguntar o qué le vamos a preguntar a la gente de la fiscalía y ver si nos dan una respuesta razonable, por supuesto.
2: Sí, ojalá que tengan una explicación sobre este caso. Y bueno, Ray, falta este otro, pero que sucede en García.
3: De la misma manera, la violencia en el municipio de García, que sigue presente, hay que decirlo, y bueno, a pesar de que es poca la información que dan en el municipio, aquí te la presento, esta violencia que lamentablemente deja a un hombre sin vida, fue ejecutado frente a la mirada de su pareja, a solo unos pasos de llegar a su casa. El crimen se reportó cerca de las 6 de la mañana en la calle Bosques de Suecia, entre los cruces de Bosques de Aspen y Bosques de Ottawa, allá en la colonia Héroes de Capellanía, una de las colonias con índices de violencia más altos del municipio de García. La víctima, quien vestía pantalón de mezclilla, tenis blancos y playera negra, presuntamente fue interceptado cuando caminaba con su mujer por estos pistoleros que le dispararon sin duda alguna a quemarropa. Tras el reporte llegó rápido personal de Protección Civil de García, lamentablemente solo para confirmar el deceso. Junto al cuerpo del fallecido quedaron un par de bolsas con ropa y calzado. Víctima, quien fue identificada de manera extraoficial como Inocencio Hernández, de 34 años. La zona fue asegurada por elementos de la Policía de García y Ejército Mexicano, mientras agentes ministeriales iniciaban estas indagatorias. La pareja del fallecido quedó retenida para rendir su declaración y ella también iba a brindar las características de los homicidas. Así que continúa la investigación. 2 ataques armados, 2 ejecutados en la mañana de este martes, Fernanda.
2: Sí, qué cosa tan impactante, la verdad, Ray. Nos vamos a quedar muy al pendiente, como decías, de lo que llegue a informar la fiscalía el día de mañana.
3: Vamos a estar al pendiente de esta y otra información. Por el momento, este es mi reporte, Fernando.
2: Claro, muchísimas gracias, Ray. De ser necesario, nos volvemos a enlazar contigo.
3: Muy buenas tardes.
2: Buenas tardes. Bueno, es la 1:15 y le comparto en más información de seguridad que un guardia de seguridad que custodiaba una obra municipal en construcción fue sometido, atado y golpeado durante un robo registrado al poniente de Monterrey. Los hechos ocurrieron alrededor de las 4 de la mañana en una construcción ubicada sobre la avenida Prolongación Ruiz Cortines, a pocos metros de la avenida Cumbres de San Agustín. De acuerdo con información preliminar, varias personas ingresaron al sitio, agredieron al vigilante y se apoderaron de un trascabo y diversa herramienta. personas que esperaban el transporte público en la zona escucharon los gritos de una mujer que solicitaba una ambulancia, por lo que realizaron un reporte al número de emergencia 911. Llegaron hasta este punto elementos de Protección Civil de Monterrey, de la Policía de Monterrey, y encontraron al guardia lesionado, atado con mecates y con diversos golpes. El trabajador relató que un grupo armado llegó a la construcción, lo sometió y posteriormente sustrajo maquinaria y equipo. Paramédicos valoraron al hombre en este lugar y determinaron que no era necesario trasladarlo a un hospital. La zona fue asegurada por la policía de Monterrey, mientras agentes de investigación pues ya inician las diligencias para identificar a los responsables y localizar los bienes robados. Hasta el momento no se ha informado sobre personas detenidas ni sobre la recuperación del trascabo o de las herramientas. Así que vamos a estar al pendiente porque deberán establecer si existen cámaras de seguridad en este sector y si otros robos cometidos en construcciones del poniente de Monterrey están relacionados con este caso. Hace un par de semanas también les mencionábamos sobre un asalto en otra construcción, entonces hay que ver la posible participación de una misma banda delictiva. Si forma parte de una línea preliminar y pues deberá ser confirmada mediante la investigación correspondiente. Un hombre murió después de ser atropellado por un vehículo de carga de quinta rueda en un tramo de Libramiento Noroeste a la altura de la colonia Paraje San José en el municipio de García. El accidente fue reportado durante los primeros minutos de este martes, lo que provocó la movilización de cuerpos de emergencia y autoridades ministeriales. ¿Qué sucedió con esta persona? Pues, de acuerdo con información preliminar, la víctima intentaba cruzar corriendo esta vialidad cuando pues fue impactada por una unidad de carga que circulaba en dirección a Santa Catarina. Obviamente hasta este punto tuvieron que llegar los paramédicos, quienes confirmaron que este hombre ya no presentaba signos vitales. Según el reporte inicial, pues intentó así nada más cruzar los carriles del Libramiento Noroeste, una vía evidentemente peligrosa, históricamente peligrosa, y pues el transporte de carga no lo alcanzó a ver. Eso es lo que se presume. Entonces, lo más triste de esta situación, de cuando un peatón dice, si alcanzo a librarla a cruzar y no me va a pasar nada, si me va a ver el auto o el camión, es que lo hacen cuando a unos metros existe un puente peatonal. Entonces, todavía falta que hagan la investigación correspondiente para saber las circunstancias exactas en las que ocurrió la mecánica del accidente. Y por ley, tengo entendido que hay unos ciertos metros que son los que se toman en cuenta para saber o determina la responsabilidad del conductor. O sea, los metros de distancia entre el puente peatonal y dónde quedó el cuerpo de la víctima, la velocidad en la que iba el tráiler, todo esto. Bueno, es un camión en esta ocasión. Hay que estar al pendiente también de la identificación de este hombre, porque hasta el momento no ha sido identificado, solamente se sabe que es un hombre de complexión robusta, tez morena, aproximadamente 1.65 metros de estatura. Entonces, hay que estar muy al pendiente de toda la información que nos den. Si encuentran cámaras de seguridad en este punto, los registros de circulaciones de vehículos de carga y, por supuesto, la identificación de este hombre. Y estaremos atentos con lo que diga la fiscalía. Bien, es la 1:21 PM. Tenemos que marcar la primera pausa de este espacio informativo y ya regresamos con más.

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9: El titular de la Secretaría de Educación aquí en Nuevo León, Juan Paura García, descartó el cierre de las escuelas militarizadas que operan en la entidad e informó que se va a realizar una reunión para revisar la situación y evaluar el funcionamiento de estos planteles. Esto a raíz de un caso muy polémico. Que mi compañero Alberto Medina nos va a dar un poco más de contexto. Medina, me enlazo contigo para tener todos los detalles. Te escuchamos.
10: Hola, ¿qué tal, Fernanda? Muy buenas tardes. Tengas tú, la familia de Enfoque, El Porvenir MX y nuestro Radio Monterrey. Fíjate que la mañana de hoy tuvimos la oportunidad de entrevistar a Juan Paulo García, titular de la Secretaría de Educación Pública en el estado de Nuevo León, y descartó la posibilidad, al menos en este momento, de que vayan a cerrar las escuelas militarizadas que operan actualmente en el estado de Nuevo León. Subrayó que han recibido precisamente un boletín oficial ya en formato de notificación a cada una de las entidades para que verifiquen y señalen cuáles son los contratiempos y la manera en que están operando lo que vendría siendo las escuelas militarizadas, y dijo que el día de hoy, precisamente hoy martes a media tarde, habrían de sostener una reunión precisamente con los directivos y planteles de esas escuelas militarizadas para ver y analizar la manera en que están operando. Por lo pronto descartó la posibilidad que haya novatadas, como se dice coloquialmente, que se les haya bullying, se les realice violencia psicológica o física a los nuevos integrantes de estas escuelas, esto al menos en el estado de Nuevo León, y por lo cual quedaba descartada de inmediato el cierre o el cese de estas escuelas. Pero ¿qué te parece si mejor escuchamos a Juan Pablo García?
11: Vamos a tener una reunión el día de hoy en la tarde en la que se va a definir precisamente el análisis que corresponde al estado de Nuevo León.
12: En Nuevo León no hay quejas.
11: No hay quejas.
12: ¿De qué depende que se vayan a trabajar o vuelvan a ser los aspectos que se van a tomar en cuenta?
11: Lo vamos a ver a partir de la tarde del día de hoy en la reunión que vamos a tener a nivel nacional.
13: En el comunicado que les llegó la semana pasada, ¿qué es lo que les notifican entonces?
11: Bueno, ese comunicado es de manera ya general, el conocimiento de todos, de todas las entidades federativas, en los que se nos pide que analicemos de manera exhaustiva las condiciones jurídicas en las que se encuentra cada uno de los órganos que se tienen.
9: Bien, ahí las declaraciones, Medina.
10: Por lo pronto, Fernanda, estimado, escuchas, el estado de Nuevo León, el gobierno no pretende ni estudia analizar el cierre de las escuelas militarizadas, a lo mejor sí modificar sus protocolos de acción con respecto a las llamadas novatadas, bullying o situaciones tensas que se llegan a presentar a su interior, pero no buscando jamás el cierre de las mismas. Por otra parte, quisiera comentarte que también tuvimos la oportunidad de entrevistar al gobernador Samuel García Sepúlveda, esto en un evento de celebración a trabajadores sindicalizados, donde el Ejecutivo Estatal responsabilizó de manera directa a los diputados y al Congreso del Estado el hecho de que no haya recursos estatales para obras, el desarrollo o crecimiento, o inclusive inversiones y apoyos a organizaciones no gubernamentales, subrayando que en 4 y 5 años de lo que lleva de su administración, jamás han querido autorizarle un paquete fiscal sólido que pueda ayudar al beneficio de la gente. Y dijo que los diputados locales pues buscan precisamente con este tipo de acciones dañar o perjudicar el desarrollo del gobierno que él emprende, dejando que para las próximas elecciones la gente no es tonta, no es boba y habrá de analizar esta situación donde habrá responsabilidades al momento de votar. Pero ¿qué te parece si mejor escuchamos al gobernador Samuel García Sepúlveda?
14: Y creo que todos merecen la mejor vida posible. Ha habido obstáculos, ustedes lo saben. De 5 años de gobernador, 4 los diputados me han puesto el pie y no me han dado presupuesto. ¿Cuándo habían escuchado ustedes que a un gobernador le negaran un presupuesto? Yo nunca. Bueno, ya llevo 4. Es gente envidiosa, es gente que no piensa en Nuevo León, es gente que nada más quiere meter el pie, es gente que cuando ve que algo brilla, todo su esfuerzo es a opacarlo. Y como este gobierno está brillando y como este gobierno está dando resultados, ya no hayan qué hacer o decir. Ayer todavía que fui a saludarlos a un informe de un poder, ese mismo día se atrevieron a decir, se ve muy complicado otra vez un presupuesto.
9: Válgame, así la situación entre el gobernador y el Congreso.
10: Una situación, Fernanda, estimado radioescuchas, que pues está permeando de manera directa hacia diferentes organizaciones, poderes y instituciones. Hay que recordar que inclusive pues en este 1 de agosto no se pagó de manera completa el paquete, lo que vendría siendo los salarios a los diputados, al personal de confianza y trabajadores sindicalizados, y esto ha sido en repetidas ocasiones a diferentes poderes, instituciones y organizaciones intermedias.
9: Bien, pues nos vamos a quedar al pendiente, Medina, de esta situación, a ver si hay alguna otra reacción por parte de los diputados. ¿Ahorita te has enterado de algo?
10: No, Fernanda, hay que recordar que ellos mañana sesionan a las 11 de la mañana en la Diputación Permanente, día 5 de agosto, y habrán de definir algunos puntos que vienen en la agenda, cómo seguir con el juicio político en contra del gobernador Samuel García Sepúlveda, verificar las agendas mínimas que habrán de presentar las diferentes bancadas de cara al próximo periodo ordinario de sesiones, y sobre todo transitar pues con los exhortos y expedientes que quedaron en cartera durante estas vacaciones.
9: Pues sí, nos vamos a quedar al pendiente, Medina, muchas gracias.
10: Bendecida tarde, muy buen día.
9: Gracias, buen día. Oiga, dando continuidad a este tema de la aprobación del presupuesto, pues los diputados locales del PAN y PRI advirtieron que en el 2027 podrían enfrentar dificultades si continúan las diferencias con el gobierno estatal sobre la distribución y el manejo de los recursos públicos. Sí, o sea, el único que la va a llevar pues es todo el Estado, todos nosotros, quienes vivimos aquí, ¿verdad? Y los legisladores consideran que el proceso electoral del 2027 podría aumentar las tensiones y dificultar la construcción de acuerdos entre el Congreso local y la administración encabezada por el gobernador Samuel García. ¿Qué dijo el coordinador de la bancada del PAN, Carlos de la Fuente? Pues señaló que la negociación presupuestal se perfila compleja debido a las diferencias entre ambos poderes. Y explicó que el principal desacuerdo pues está relacionado con la forma en la que se asignan los recursos. Agregó que la ausencia de un titular formal en la Tesorería Estatal también dificulta las negociaciones y el seguimiento de asuntos financieros. Esto dijo Carlos de la Fuente, del PAN. Ahora, ¿qué dijo la diputada priista Lorena de la Garza? Pues coincidió en esto, en que el paquete fiscal 2027 podría complicarse. Concentrémonos en el del 2026. Ya están viendo el 2027. Pero mire, esta historia ya no la sabíamos. Año con año con año de esta administración ha sido lo mismo, la verdad. ¿Y qué fue lo que dijo la legisladora? Pues acusó al gobierno estatal de incumplir procedimientos legales y consideró probable que se repitan los desacuerdos. Así tal cual. Cuestionó las prioridades que tiene la administración estatal, señaló proyectos municipales, las necesidades de la población, que porque estas podrían quedar en segundo plano. Pues bueno, ¿qué le digo, oiga? ¿Qué le digo? Mire, yo se lo dije desde diciembre del año pasado y se lo dije a inicios de este año. No vamos a tener presupuesto en el 2026. Y ellos mismos ya están concentrados en el 2027. Entonces, ¿qué va a pasar? Pues ya nos lo están diciendo. Tampoco va a haber en el 2027. Pero ya quiero ver, oiga, ya quiero ver cómo se va a poner todo color de hormiga. Porque lo están diciendo, que va a subir las tensiones por el año electoral y pues a ver quién se va a quedar como gobernador o gobernadora. No sé, no sé, ya estoy ansiosa, mire, ansiosa de quién va a llegar. Pero eso sí, van a tener mucha chamba quien llegue, el color que sea, para ver cómo se van a poner las cosas en las bancadas. Vamos a ver. Ya no quiero imaginarme otros escenarios. Ya no quiero. No quiero hacer un multiverso en mi cabeza, oiga. Como Marvel, ¿verdad? Que te pone cada cosa. No, no lo puedo. Ah, bueno, así están en el Congreso. Bueno, oiga, vámonos a una pausa. Es la 1:00 p.m. con 33 minutos y ya regresamos con más.

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6: Hola, hola, ¿qué tal? Muy buenas tardes. Un placer saludarlos el día de hoy, martes. La temperatura actual en el centro de Monterrey marcando los 33 grados centígrados. Esta es la temperatura máxima que estaremos esperando para la jornada de hoy. Y ya por la noche este valor va a descender a 28 grados centígrados. La probabilidad de lluvia actualmente es del 39%. Se puede estar presentando alguna tormenta aislada en algunas áreas de la región para que lo tenga bastante a consideración durante la tarde del día de hoy. Ya por la noche este valor va

0: 13%, pero a partir del día domingo vuelve a incrementarse la probabilidad de lluvia hasta un 24 al 30% con cielo nublado. La temperatura se va a mantener igualmente en 35 grados centígrados, entonces aunque esté bastante nublado se va a sentir el bochorno de la temperatura máxima. Entonces tómelo muy a consideración, estas condiciones, aunque estén bastante estables, se puede estar presentando alguna ligera llovizna en el área metropolitana. Tome sus precauciones y de todos modos manténgase muy bien hidratado. Y en la República Mexicana tenemos un canal de baja presión en el noreste del territorio nacional que puede reactivar, como le estaba comentando, las tormentas aisladas para el día de hoy, mientras que en la Sierra Madre Occidental y en el sureste del país todavía se concentran las fuertes lluvias debido al paso de las ondas tropicales número 23 y número 24 de la temporada. Además, estas están interactuando con las vaguadas en la altura y centros de baja presión que se presentan en esa región, generando entre sí pues estas condiciones de inestabilidad para los estados de esa región. Le comento esto por si tiene pensado viajar hacia esos estados, extreme bastante sus precauciones. Hasta aquí todos los detalles para Enfoque Monterrey. Mi nombre es Cristina Rodríguez y que tenga un excelente día.
1: Gracias, Cristi, por la información del clima. Oiga, y bueno, continúan las probabilidades de lluvia para este día martes. Son lluvias ligeras en distintas regiones, sobre todo para la zona sur y la zona montañosa. Por supuesto, acompañadas de actividad eléctrica y ráfagas de viento. Así que la región con mayor probabilidad de lluvia, estas dos zonas, que digo, la zona sur, zona montañosa, con 50% de probabilidad. Región citrícola con un 30%, el área metropolitana y la región oriente con apenas un 20% y la región norte con un 10%. Entonces, un chipi chipi para estas zonas donde se podría presentar estas precipitaciones es hacia Los Ramones, García, Hidalgo, Santa Catarina, pero en la Sierra, Santiago, también en la zona serrana, Galeana, Rayones y Turbide, para que estén muy al pendiente en caso de que se suelte la lluvia muy fuerte. Evite cruzar calles inundadas, ríos, arroyos y corrientes de agua. Si va por carretera, mucha precaución, reduzca la velocidad y mantenga una distancia segura entre los vehículos. 1:41 PM, continuamos con información local.
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1: Y es que una de las zonas que necesita ser reforzada en temas de seguridad, ahora que estamos con el regreso a clases, pues es el área médica de la Universidad Autónoma de Nuevo León, donde en los últimos años se ha reportado una serie de robos a jóvenes estudiantes y peatones. Escuche la información que nos presenta mi compañero Raimundo Elizalde.
3: Una de las zonas que necesitan ser reforzadas en temas de seguridad es el área médica de la Universidad Autónoma de Nuevo León, donde en los últimos años se han reportado una serie de robos a jóvenes y peatones que mantienen en alerta a la comunidad estudiantil. Este arranque de ciclo, los universitarios solicitaron a la Secretaría de Seguridad de Monterrey incrementar en sus recorridos, no solo en los alrededores de las distintas escuelas, sino también en las entrecalles y la zona de abordaje a las instalaciones de Metro Rey. Por tal motivo, la Policía Regia realizó el banderazo de este dispositivo en el arranque de clases en preparatorias y facultades en la colonia Mitra Centro. El operativo busca blindar los alrededores de la preparatoria 15 Madero, así como las facultades de medicina, enfermería, psicología, odontología, nutrición y salud pública, además del hospital universitario y otros centros de atención al público de la máxima casa de estudios, y evitar que ladrones y asaltantes operen como lo han hecho en los últimos años. Para Enfoque Monterrey, Raimundo Elizalde.
1: Bueno, oiga, y con esto del inicio del nuevo ciclo escolar para estudiantes de nivel medio superior, el programa Guadalupe nos mueve a la escuela reanudó operaciones este lunes con una importante afluencia de usuarios. Desde las primeras horas del día, estudiantes abordaron las unidades que recorren distintos sectores del municipio para trasladarse de forma segura y gratuita hacia sus planteles escolares. Y bueno, ¿cuáles son los horarios del transporte gratuito para estudiantes en el municipio de Guadalupe?

Guadalupe, de lunes a viernes, en dos periodos, de 6 a 8 de la mañana, para el traslado hacia los planteles. Y para el regreso de los estudiantes es desde las 10:30 de la mañana hasta las 2 de la tarde. Entonces, pues este servicio representa una alternativa de traslado sin costo para los jóvenes que regresen a clases. Son tres rutas identificadas por colores. La ruta blanca recorre la avenida Coahuila, camino a Las Escobas, Plutarco Elías Calles y Benito Juárez, que son 13 paradas oficiales. La ruta azul brinda servicio en sectores como San Sebastián y Linda Vista y circula por avenidas como Pablo Olivas, Serafín Peña, Eloy Cavazos y Las Américas. Tiene 14 paradas establecidas. La ruta naranja conecta la avenida Coahuila con la estación Exposición y pasa por vialidades como Pablo Olivas, Benito Juárez, Lázaro Cárdenas y Plutarco Elías Calles y son 11 paradas oficiales. El programa va a continuar todo este ciclo escolar para facilitar estos traslados a alumnos y, por supuesto, apoyar la economía familiar. Más información de estos colores de las rutas, obviamente en las redes sociales oficiales del municipio de Guadalupe. El municipio de San Nicolás anunció la entrega de paquetes de útiles escolares gratuitos para estudiantes de primaria y secundaria con el propósito de apoyar la economía de las familias nicolaitas ante el inicio del nuevo ciclo escolar. El registro se realizará en línea mediante un enlace que será publicado en la página oficial del ayuntamiento y en sus redes sociales. El periodo de inscripción, ojo, inicia mañana y va a estar disponible hasta el 15 de agosto, es decir, del 5 al 15 de agosto. ¿Cuáles son los requisitos para que usted pueda conseguir estos útiles escolares gratis en San Nicolás exclusivamente? Pues deben de cumplir con estos requisitos: ser habitantes de San Nicolás de los Garza, presentar una credencial para votar vigente, comprobar, esto se escucha muy, muy raro, pero bueno, póngale que la ID, la INE mejor nada más, hasta ahí, una identificación oficial, pero esto de que para votar vigente, bueno, tenga cuidado. Comprobar que el estudiante esté inscrito en una escuela pública dentro del municipio. Completar el registro electrónico dentro del periodo establecido. El beneficio, pues, está dirigido a estudiantes que cursen primaria o secundaria durante este nuevo ciclo escolar. Y, pues, ya sabe, en esta página web del municipio o en las redes sociales, usted le da clic a ese link y le va a aparecer estos requisitos, ¿verdad? Van a beneficiar aproximadamente a 8,000 estudiantes de educación básica. Entonces, sí, sí va a ayudar mucho. Una vez concluido el proceso de inscripción y validación, las personas seleccionadas podrán recoger los paquetes a partir del 17 de agosto en las instalaciones del Salón Flor de Lis. Y hasta el momento no se han precisado los horarios de entrega, el contenido exacto de cada paquete, ni la distribución que se realizará por grado escolar. Hay que estar muy al pendiente de los canales oficiales del municipio. Bueno, y es la 1:00 p.m. ya con 47 minutos. Hacemos una breve pausa y ya regresamos con más información aquí en Enfoque Monterrey.

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5: Pues la presidenta Claudia Sheinbaum anunció que el gobierno federal prepara un decreto para reforzar la transparencia y garantizar el acceso de la ciudadanía a la información pública. La mandataria adelantó que Raquel Buenrostro será la encargada de presentar la propuesta, cuyo objetivo será elevar las obligaciones de transparencia en todas las dependencias de la administración federal.
6: Vamos a presentar a través de Raquel Buenrostro, secretaria de Anticorrupción y Buen Gobierno, un decreto que vamos a firmar el día de hoy para garantizar la transparencia del gobierno, de todas las entidades del gobierno de México. Esto está en la Constitución, está en los lineamientos, pero vamos a ser todavía más transparentes. Eso lo va a presentar Raquel. ¿En qué consiste este decreto? Que es la garantía de la transparencia de la información del gobierno de México.
5: Bueno, oiga, por otro lado, la presidenta Claudia Sheinbaum calificó como un asunto personal la cancelación de visas a gobernadores y evitó profundizar sobre si ha dialogado directamente con los mandatarios afectados. Y la titular también señaló que cualquier acusación o investigación formal debe estar respaldada por pruebas suficientes. Escuchemos.
7: De la situación de sus visas, ¿cuáles son las razones por las que en todo caso estarían canceladas? ¿Sí hay algo de información que ustedes han podido tener al respecto?
6: Es un asunto personal de cada quien.
7: Pero son servidores públicos.
6: Sí, pero es un asunto personal.
7: ¿Y si estuviera
6: de las...? Sí hay, a ver... Se han detenido presidentes municipales, se han detenido funcionarios de distintos partidos políticos, en donde hay pruebas de su vínculo con la democracia. Así. Pero es muy importante también, para todos, y además esa ha sido nuestra posición siempre, que tiene que haber pruebas acordes con el sistema penal acusatorio mexicano. Y cuando hay pruebas, se procede. Así de claro y transparente.
5: Bueno, pues así la información. a nivel nacional. Ya le estaremos actualizando todos los detalles. Oiga, bueno, ya es la 1:52 p.m. Estamos en la recta final de este espacio informativo. Por supuesto que no nos vamos sin antes presentarle la información de los espectáculos a cargo de Dinora Ríos. Escúchala.
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8: Arrancamos ya con la información del mundo de los famosos. Oigan, pues, ¿qué creen? La nueva película de Spider-Man está dominando las taquillas en México. Spider-Man Brand New Day, pues, es un éxito total y rotundo, acumulando más de 38 millones de dólares en recaudación en nuestro país. Y a nivel mundial, la cinta ya superó los 900 millones de dólares. Esto la convierte en uno de los mayores éxitos cinematográficos del año. En total, en todo el mundo, lleva 927 millones de dólares. Esto la convierte en el segundo mejor estreno de las historias tras Avengers Endgame, y pues, como les digo, ya es el mejor estreno del año, esto según datos de la web Box Office Mojo. Tom Holland encarna por cuarta vez a Peter Parker y se convierte en uno de los actores con más popularidad de la taquilla. Además, en esta cinta también aparece Zendaya y Mark Ruffalo, quienes han conseguido junto a Tom Holland superar la cifra total obtenida durante 2 semanas de La Odisea, fíjense, que suma 51 millones en la taquilla norteamericana y alcanza los 911.3 millones de dólares en todo el mundo. Así es que se ha convertido Spider-Man Brand New Day en, pues, el segundo mejor estreno mundial en esta ocasión, hablando en cuanto a este séptimo arte se refiere. Vamos a cambiar de información, y quien también está de manteles largos y celebrando es Karina Torres, la integrante influencer de Las Perdidas. Hoy cumple 36 años. Está pasando por uno de los mejores momentos de su carrera, ya que se ha convertido en una de las habitantes favoritas de la Casa de los Famosos México 2026. Esto gracias a su espontaneidad y cercanía con el público. Antes de alcanzar esta popularidad, Karina enfrentó una etapa complicada, marcada por las adicciones, por lo que pues fue internada en un anexo en su momento, y después de superar la situación, retomó su vida, construyó una exitosa carrera en las redes sociales, y hoy es una de las personalidades del internet más queridas dentro de este reality. Así es que hoy en la Casa de los Famosos México están de manteles largos. Oigan, y ya para cerrar este segmento de los espectáculos, va a haber una reunión, un reencuentro de dos actrices. Estamos hablando ni más ni menos que de Nicole Kidman y Sandra Bullock, quienes volvieron a reunirse para promocionar Practical Magic 2, esta esperada secuela de la película de 1998, que llegará a los cines el próximo 11 de septiembre. La secuela presentará a una nueva generación de brujas interpretadas por Joy King y Maisie Williams, quienes van a dar vida a las hijas de Sally Owens, personaje de esta película. Con este reencuentro, las protagonistas han aumentado ya la expectativa entre los fanáticos de la cinta, considerada un clásico de culto desde su estreno hace casi 3 décadas. Entonces, está interesante y mucha gente ya está esperando esta película. Hasta aquí la información del mundo de los famosos. Quédense con mucho más en Enfoque Monterrey. Que tengan muy buenas tardes. Yo soy Dinora Ríos. Nos escuchamos la próxima.
5: Gracias, Dinora, por la información de los espectáculos. Oiga, quédese al pendiente también. 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La encuentra en nuestro portal web enfoquemonterrey.com.mx y también en elporvenir.mx para que esté muy bien informado. Informada de todo lo que ocurra en Nuevo León y en el mundo. Bien, le acompañamos con muchísimo gusto en la producción Priscila Estrada, Richie Garcés en el control técnico y una servidora Fernanda López Vanegas en la locución. Y le deseamos que tenga una excelente tarde de martes. Nos escuchamos el día de mañana, puntuales a la 1:00 p.m. Que tenga un excelente día, pásela bien. Bye, bye.

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0: mucho. Ahí está, ya. Ah, sí. ¿Dónde era qué? ¿Dónde era más que? Estás jugando. O súbele.
1: No, pues mejor nadota.
0: O súbele más a mi micro o a los audífonos. Porque yo no más. Ándale, ahí mero, perfecto. ¡Eso, muchachos! ¡Bienvenido! 3 de la tarde con 6 minutos, 3 con 6 minutos, en ausencia de Carlos Treviño, el Ranger, le saluda su amigo de mañana y siempre, Johnny Guardián, el Boca Seca Mayor.
1: Ah, no, pues mejor nadota.
0: Eres el bañado, Vázquez, cálmate, güey. ¿Cómo que mejor nadota? Amigos que están en sintonía, muchísimas gracias, bienvenidos, de 3 a 5 de la tarde, de 3 a 4... Vamos a recordar de las clásicas, de la música que nunca muere y que nos traslada momentos inolvidables. Vamos
2: a hacer
0: así mero las tortas,
2: eso,
0: ya sabes. Tiling. Y de cuatro a cinco, ya sabes, las bañadas en salsa y de la música que nos apasiona y nos vuelve locos de la onda tejana, ¿sale? Así para que la raza se agasaje bien manchete. Bienvenidos, bienvenidos. Vía de contacto, ya jalan. 811-5870-6566. Ya jalan las líneas.
3: Hablando.
0: 811-58-7566 y el WhatsApp 8116-11091 para que manden su mensaje y qué clásica. ¿Qué? Vamos a poner el día de hoy de la música del baúl, papá. Bien,
4: ¡ándale!
0: ¿Eh? Porque la ranchera de Monterrey 90.1 pone a trabajar tu memoria, papá. Ahora, ¿eh? No, sin duda alguna. Clásica de clásica, bañada en salsa, manchada en mole. Y en el radio control me acompaña el orgullo de San Nicolás de los Garza, Nuevo León, el tremendo Jerry Vázquez. Acá no tengo,
5: perro.
0: Acá no tengo que dice mejor nadota. Acá póngame un botoncito, mejor nadota. Mejor nadota. El tremendo Jerry nos va en el radio control. Hasta las 5 de la tarde, tu amigo Johnny Guardián, papá, para que nos marque.
1: Vamos, mejor nadota.
0: No estés jugando con eso, línea. Vamos a checarlas. Bueno, ese no. Ese es de las 2 de la tarde. Ese es de las 3 de la tarde. Bienvenidos, papá. WhatsApp.
6: Se prendió el cerro por mi compadre Guardián.
0: ¡Ya sabes! ¡Una guardianiza!
6: De 3 a 8, compadre.
0: Va a ser el guardiatón, el guardiatón.
1: Pues mejor nadota.
0: Chama otro.
7: ¿Qué onda, mi Ranger? Oye, te escucho raro, te cambié la voz.
0: Ajá, ¿cómo está el pedo, güey?
7: Compláceme con una rolita de García Brothers, ¿sabes, amor?
0: Uy.
7: Ánimo.
0: La voy apuntando para de 4 o 5 de las tejanas bañadas en salsa, manchadas en mole. La pensamos.
3: Mejor.
0: Borgoming.
8: ¿Qué onda, mi guardián? Saludos de parte de tu compadre, amigo de América.
0: ¿Qué América?
8: Oye, compadre, hey. Pues tú en todos lados estás.
0: Oye, voy llegando, ¿cierto? De Apodaca.
9: ¿Y qué tiene?
8: Me gusta escucharte en esta hora. Aquí andamos, la elaboración, la aplicación. Vamos de aquí de Santa, vamos con rumbo a pesquería, compadre.
0: Ajá.
8: Con la bendición de Dios.
0: Con toda la bendición de Dios.
8: Sintonizándote.
0: Gracias.
8: Para que se nos haga cortito el camino.
0: Eso, papá.
8: Saludos, compadre, mi Boca Seca Mayor.
0: Ánimo.
8: Y échate otra Boca Seca.
0: Ánimo al cuadro, mi América. Oye, hasta pesquería, está chido el viaje. Está chido, ¿no? Está chido.
10: Es muy pegriloso.
0: Sí, vete con mucha precaución, carnal, mucha precaución.
11: ¡Guardián!
0: ¿Qué onda?
11: Ponle candado a la puerta. ¿Qué? Para que Rorro ya no entre al rancho.
0: Hasta
11: las
0: 10
11: de la noche.
0: Ah, espérate. Dijimos que hasta las 8, de 6 a 8 es de party nada más, hijito. No juegues con eso.
12: Hola, guardián. ¿Cómo te agarras? Buenas tardes. Oye, hey. Hablo de cadereita y si puedes poner una de recuerdo.
0: ¿Cuál?
12: Mariposa fría con los varones de Apodaca en en esta hora.
0: Ya está.
12: Hay chance, ¿no? Pues, gracias, bonita tarde, guardián.
0: Ánimo el cuadro, mariposa fría, y la vamos buscando con todo gusto, carnal. Aguántame la risa hasta que salga el payaso.
13: Buenas tardes, guardián. Buenas tardes. ¿Después a quién vas a desplazar? ¿Ya vas a comprar la ranchera?
0: Ya sabes, hijito.
13: Ánimo
0: el cuadro. Que sabes que ando bien cañonita.
3: Iván, córtale.
0: Vengo llegando desde Apodaca y arribando. A ver, háganse que voy al aire, papá. Sí, sí, sí. Ese Ranger, pon una, recuerdo la de los fugitivos, la loca, la voy buscando, carnal, la vamos buscando, la de la loca. La muchacha del barrio le llamaban Crazy, Crazy.
2: Buenas tardes,
0: Pocasecma. Hey.
2: Qué bueno que estás comiendo el Ranger. ¿Por qué vas a mover el Ranger o qué? Siempre. Ahora que pues, oye, compras que me ocurrió la canción de.
4: Hable bien,
2: del
4: hable
2: recuerdo,
4: bien.
2: Una de Intocable, se llama la de. ¿Por qué tenías que ser tú? No, soy Rebeca.
0: No. Ya está, Becky. Arriba el cuadro, Becky. Vas a salir bien rayado, mi estimado, mi amigo guardián, echate otra boca seca y ni modo. Perfecto, vamos a darle, mi Jerry. Y vamos a colocar las de las clásicas un momento más para que la raza agasaje y bote, bote, bote, bote. En esta tarde sensacional e impresionante por la más completa, la Ranchera de Monterrey. ¡Ponchele, mijo!

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0: Miriam, véngase mañana en Salsa Manchada en Mole. Rápidamente, tengo mensajes de WhatsApp. Ya saben, estamos en vivo cubriendo al tremendo Reyes. ¡Miau! ¿Qué dice? Con Toño y Lupe, que María Cencele. ¿Y qué?
1: ¡Hable bien!
0: ¿Cómo dice mi compadre también? Ya te la sangre, ¿ah, vampiro? Ya te la sangre, vampiro.
2: Compadre.
0: ¿Cómo te compadre?
2: Neta, compadre. Deberías aventarte todo un día de puro guardián en la radio, compadre. Ahí con.
3: ¡Fuchi!
0: No juegues con
2: neta
0: eso.
2: Neta que se avienta otro pedo. Es más, hasta el noticiero, compadre. Se avienta bien
0: Ingueso.
2: Al cabo, ¿qué? Para que se prenda el cerro.
0: De una vez, si se va a armar,
1: cállate
0: se va a
1: armar. ¡Chico!
2: Oye, mi guardián.
0: ¿Qué onda, compadre?
2: ¿Cómo haces horas extras tú, compadre?
0: ¿Qué onda?
2: Un rayado, compadre, sale.
0: ¡Compadre!
2: Oye, oigo. ¿Qué te parece si me complaces con la canción de Viento y Sol, ese par de anillos, compadre? Nomás pasó un rato. Y que siga la música de la ranchera, compadre.
0: Ese par de anillos con nuestros nombres grabados.
4: Buenos días, racita, buenos días. Que sea un día bien bendecido para todos. Que sea un día de venta.
0: De venta.
4: Y de joto también.
5: Se te olvida que yo te es del lado bueno de la historia. Kiko es el mandamás del grupo 7.
6: Cállate, me desespera.
4: Pero mañana.
1: ¡Toma!
0: Ya está, ya dijo,
1: no,
0: pues.
1: No te lo llaman más porque.
0: ¿Están haciendo? ¿Qué están haciendo ya nomás? Me mandaron un guiso de frijolitos con chicharrón. Con corteza de cerdo. Corteza de cerdo en salsa esmeralda.
5: Ya sabes,
0: que la estás rompiendo en grande, papá, ¿eh?
7: No, pues mejor una dota.
0: 3:24, las 3:24, vámonos con las clásicas. Con las clásicas, una más.
8: Buenas tardes, ahí nomás para saludarlos de parte acá de Taxista Solitario de Montemorelos, Nuevo León.
0: Mi taxi solitario.
8: ¿Cuándo mandan al guardiancillo ese para acá o qué? Con las calcas, mándenlo para acá. Para allá nomás se hace loco.
0: ¡Vámonos! Próximamente vamos a Montemorelos, ¿eh? Porque le voy a ir a ayudar a mi compadre Morocco con la auditoría de la panadería y la pizzería, ¿sale? ¡Pónchale mi Jerry Vázquez, las primeras de las clásicas!
9: Son los celos que tiene Miguel. Son los celos que tiene Miguel.
0: Mezclando en vivo.
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0: El chavo de las manos mágicas, Jerry Vázquez.
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7: Ah, pues mejor nadota.
0: Yo digo lo mismo, mejor nadota.
9: Lo que ya no
0: y nos ponemos a bailar, raza.

0: ¡Vámonos! Si le sabe el básquet, si le sabe, ¿eh? ¡Vámonos!
1: ¡Se están burlando!
0: ¡Se da en mis casas! ¡Ando cañón! ¡Ya sabe! Dos personas, las de las tropas del tren. Una es usted, y el otro...
2: ¡Eso, Tili!
3: Voy a irme lejos, lejos. No quiero seguir.
4: No, pues mejor nada.
0: Ya sabes, hey. Es audio, raza, ¿eh? No manden nota de. Digo, no manden texto porque. Ya sabes, ya me mandaron tres textos. No, no se vale. Mándenme audio con quién ganas. Vámonos. Audio, audio. Si no, no. Audio. Así no aplica.
5: Para no pensar en ti, voy a irme lejos, lejos.
0: Vámonos rápidamente con quién ganas, quién ganas. Vámonos rápidamente. Primer voto, cántale conmigo.
6: Échame la primera, compadre. La primera desde acá de Grupo 7. Gente de la Maripagüe. Saludos para el primo, el copetón.
0: A ver, un voto para varón, un voto para varón.
2: Compadre.
0: Compadre.
2: El Ranger.
0: Te agasajas.
2: Échamelos todos. Pero los mensajes de batalla.
7: Cada quien vive su vida salga, como le convenga.
2: Es el gatito.
0: ¡2-0! ¡Lleva! 2-0 varón, 2-0 varón, 2-0 varón.
8: Por la 1, Tomás.
0: Saludos al máster de máster. Me pongo de pie cuando me dicen Tomás. Honor a quien honor merece, al señor Tomás Valdés.
9: La 1.
0: ¿Qué? ¿3-0? 4-0, 4-0. Se va en el zapatito, señores. 4-0, 4-0.
10: Primera vez que escucho que el básquet no está ensuciando la vereda, mi querido Guardis. Voto por la number one, compadre.
0: 5-0, se fue el zapato.
11: La 1.
0: Hoy, la 1 todavía es 5-0.
1: Por la primera, porfa.
12: Dale, por la 1, Guardian, por la 1.
0: Y ya nomás se fue.
13: Carito, vamos por la 2.
0: No, ya te cerramos.
12: Número 2.
0: ¡Vámonos, Vázquez! ¡Cerramos! Miguel e Isabel.
14: Cállate el hoyo, Tomás, porque...

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0: 8:39. Seguimos totalmente en vivo, raza. Desde Monterrey, Nuevo León, México, la ciudad de las montañas. Su amigo Johnny el Guardián. Ya saben, en ausencia del tremendo Ranger. ¡Ya sabes! ¿Sí? Nel pastel cubierto de miel. Ya te la... ¿Qué? Ay. Ya te la Mouse Mickey. Ay, todas esas, ¿eh? Saludos al tremendo Ranger. Saludos, carnal. Que... Pues bueno, que todo esté bien. A ver, ¿qué dice acá?
1: Por los tejanos, compadre, por los tejanos.
0: Ah, estás mamado. Estás bañada, güey. Claro que los tejanos todavía no salen.
2: La segunda, compadre.
0: ¿Sabes? Baja todos, que quedaron pendientes esos.
3: Por la uno, mi guardia, por la uno. Salúdame al Garo y al Gibran, que están aquí en el taller de herrería. Ánimo al cuadro.
0: Saludos a los sueltos de Oquis, Garo y Gibran.
4: Vamos a dar un paseo. Vamos a dar un paseo.
0: Eso fue con ese chiquitín igual.
5: Cálmate tú, güey. Ya parece maratón del guardián. ¿Todos
0: o qué? Ya sabes. ¿Y a ti quién te metió, Licho?
6: ¿Y a ti quién te metió, Licho?
0: El gatito. Es machín, mi carnal. Es machín, ¿qué dices? Dice, saludos, guardián. Saludos, claro, que un saludote grande. Saludos especiales, ¿cómo no? ¿Y qué dice por acá?
7: ¿Qué onda, Ranger? Hoy amaneciste muy prieto. Saludos a la angustia. Soy Regina.
0: ¡Saludos, Valentina! ¡Cristina!
8: Tres buen cotorreo, amigo.
0: Y ni modo.
9: Ese guardián, ya, mejor que le pongan ¿qué? La guardianchera.
0: No.
10: Oye, Licho, se mete en todo.
9: Ya armas tú jalas ahí, guardián.
0: No, todos jalamos, carnal.
9: Los controles en todo el pedo. Y compárteme ahí con la de ese caso, mi amor.
0: Ya está, carnal. Oh, aquí hacemos de todo, carnal. Hacemos de todo aquí, carnal. Andamos para arriba y para abajo todos.
10: Oye, Licho, se mete en todo.
0: Ya sabes.
10: Primero con el Morocco. Oye. Y luego secuestras al Ranger. Y luego al rato encierras al Rorro en el baño.
6: ¿Y qué tiene?
10: Y luego tu programa.
0: No,
10: me cálmate.
0: Yo
10: nomás
0: te falta el Rorro Nacional, güey. No, porque no me dejan estar los domingos a las 10. Si no se armaba, güey. Pero bueno, vamos con los muchachos. Véngase. Estas rolas las escogió el tremendo Jerry Basti, porque el que dice que anda herido el vato.
6: ¿Qué tiene?
0: Anda herido, chécate la primera.

0: bañaste, Vázquez. Te la bañaste, Vázquez. No, Vázquez, no. No, vámonos, apaga todo, carnal. Apaga todo, ciérrele, vámonos, que se vaya sola. Ah, está tremendo ese Vázquez, ¿eh? Ahora sí le sabe el Vázquez.
1: Te están burlando.

0: Dice, saludos a Jerry. La verdad, ayer nos extrañamos. No había quien que arruinara nuestros mensajes. Ah, sí, cierto, ayer no viniste. Están burlando, güey.
1: Por la dos, guardián, por la dos.
0: Un voto para migrantes, voto para migrantes. Voto para migrantes, rápidamente, tres cuartas partes de la cancha. Pisamos el esférico.
1: La segunda va a ganar. Saludos.
0: Vámonos. Perfecto. Dos votos para migrantes, dos.

0: Dos votos para Migrante.
1: De hecho, la primera, compadre.
0: 2-1.
1: Mi compadre Hugo Emilio Esteves Espinosa Paz, alias el camarada del Kiko Boy.
0: Ánimo el cuadro.
1: Por la dos.
0: No. Uno a dos. Patinaste. 1-2.
2: Nos dijimos adiós.
0: Hola.
3: Y luego.
2: Tú me dijiste.
4: Traes buen cotorreo, amigo.
2: A mí, yo te dije adiós.
0: ¿Hoy?
2: Queriéndonos
0: también. 1-3.
4: Y me parece escuchar.
5: Oye, guardián.
0: Mate.
5: ¿Cuánto cobras por...
4: ¿Qué?
5: Por cubrirme la escuela. Soy Regina.
4: Traes buen cotorreo, amigo.
0: Ya ves, Jerry, te la bañaste. Oye, lo que dice. Por esas canciones que pone Vázquez. 1-3. ¿Qué dijo?
6: Por la 2, guardián, por la 2.
0: 1-4, 1-4.
7: No encontrarás.
0: 1-4, 1-4.
1: Por la 1, por la 1, por los asaltantes.
0: 2-4, rápidamente. 2-4, mi Morris lloro. El tremendo Morris también anda aquí bien cañón en los pasillos.
6: Oye, guardián, ya no hace falta que dé las noticias, qué bárbaro.
0: Al rato, aguántame. La 2, 2-5, señoras y señores.
8: La 1, compadre.
0: No, ya perdiste, hijito. Llegaste bien tarde con el...
5: Por la 2.
0: Perfecto, la 2, señoras y señores. Sí, mi compadre Jerry.
1: Guardián, hey. También empinadas, pero voto por la 2. Saludos por mi amor Marina, que viene conmigo a un lado.
0: Saludos, le mando un cosita hermosa de papi a Karime también, papi.
1: Por la 2, gordo.
0: Señoras y señores, se queda Los Emigrantes del Norte.

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0: Oye, pues ya la recta final de la primera hora de la raza que se dejó bien manchete con las clásicas. Ahorita vienen las tejanas.
1: Ay,
0: por otra vez, Fred. Yo estoy jugando, compadre.
1: Dile ya. Al de los botoncitos que le ponga. Oiga.
2: No, mañana.
0: No, mañana. Oye, se proyectó el Vázquez.
3: No, mañana. Por la dos.
0: Ey, ya cálmate.
4: Guardián, ¿qué le hiciste a mi hermoso? ¿Por qué me lo secuestraste?
0: ¿A quién?
4: Regrésenmelo.
0: ¿A quién? ¡Pucha! ¡Ah, Roger! ¡No, hombre! ¡Roger!
5: ¡Aranda Tamayo! ¡Cuídate del guardián porque te quita la chamba! ¡Cuídate, Hugo!
0: El Roger, lo que pasa es que no... creo que se le ponchó una llanta, no sé.
6: Y si te rasuras las patas, te pones minifalda y das el clima a tu guardián.
0: Ay, sí, cierto, viéndolo bien, sí, arma.
7: Traes buen cotorreo, amigo.
3: ¡Por la dos, boca seca, por la dos!
0: ¡Ganamos!
8: ¡No te lo yo acá más porque...
0: Oye, sí estaría bien, venga. Si le armo, ¿no?
9: Guardia, ya nada falta que quieras ponerte en el horario de Charlie Acevedo. Ah, no, va a ser muy temprano para ti.
0: No, saludos, compadre. Es un atentado para mi persona, llegar a esa hora, carnal.
10: Guardia, buenas tardes.
0: ¿Cómo estás, carnal?
10: Para la hora tejana, ¿puedes poner una canción de Juan P. Moreno?
0: ¿Cuál?
10: La de esa desilusión.
0: Qué bañado. Esa va contra Sabes Amor, güey. Ya hice la primera competencia de tejano. ¿Sabes Amor contra esta de desilusión?
8: ¡Ándale!
0: De Juan P. Moreno.
8: Guardián, yo también pensé lo mismo. Por otra vez las dos.
0: Ya,
8: tú me dijiste adiós a mí. Y yo te dije adiós, queriendo así. El de los botoncitos, pícale.
11: Aquí cuando te mando las notas de deportes, pues ya graba las tuyas, ¿qué?
0: Hoy en los deportes, Monterrey sale a partido de la Champions League. ¿Eh? Entonces, pero darse te agasaja.
3: Escucho más a ti que a mi señora.
8: ¿Qué tiene? ¿Qué tiene?
0: ¿Nomás no te enamores, güey?
8: Me gusta hacer así.
3: Si Dios descansó el séptimo día, fue porque el guardián lo cubrió.
2: Mira, cállate, mejor.
0: De parte de los godines, que siempre lo escuchamos. Ya está, ánimo al cuadro. Ya sabes, nomás no te enamores, ¿Qué tenemos, mi Vázquez? ¿Nos vamos o qué?
12: Guardia, pone competencia del grupo más, vuelvo.
0: Ya está, carnal. ¡Vámonos, cerramos con broche de oro! Calibre 50. Me enamoro solo, ya vienen las tejanas. 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

0: Oye, no. La raza cada, pone cada cosa. Dice, guardián, ¿cómo andas? ¿Vas a estar corrido hasta las 8? O sea que le dé corrido. No, que van a correr, güey. ¿Qué onda? Corrido hasta las 8. Besitos. Besitos a Jerry con Ventosa.
1: Se oye muy afeminado el primo.
0: Sí, compadre. Muy afeminado. Dice, guardián, hasta las 9. Espérate, ¿cómo que hasta las 9? Dice, guardián, ¡bácala! Saludos especiales. Escuchamos acá en Karen Escobedo. Ánimo.
2: Es muy
1: guardián,
2: ¿no?
1: Hay un saludito por mi compadre Mermas, de ahí del mercado de San Nicolás.
3: ¿Qué?
4: La mera paepa.
0: Eso, mi compadre Mermas, saludos, ¿no? Carnal.
5: Migrantes.
0: Ajá, espérate, ya fue esa.
5: Animal Cuadro.
0: Ya está, compadre, Animal Cuadro.
6: Emigrantes, boca seca.
0: Ese que arma.
6: Emigrantes.
0: Ganó ya.
7: Guardián, esto es de música tejana, guardián,
0: ¿Qué?
7: No vayas a andar poniendo tus cosas feas. Pon música tejana.
0: Ah, ya sabes, carnal. A todos los amantes de la música nos vuelve locos y nos apasiona.
8: Compare, Guardis.
0: ¡Ey!
8: Compare, ¿me puedes complacer con la canción de Estrellita de Tito Rey del Camino, por favor?
0: Ah, ya, ese fue nuestro
8: clásico. Saludos a toda la raza que escucha La Ranchera.
0: Carnal.
8: Saludos, técnico.
0: Carnal, se fueron ya las clásicas. Y saludos a Jerry, la verdad, ayer lo extrañamos. No había quien arruinara nuestros mensajes. Y sí te escuchamos hasta las 10 p.m. Ahora, hasta las 10 de la noche, no, cálmate, güey. Si no es boda, güey.
9: Hola, mi amor. No te cansas de estar ahí, trabaja y trabaje, bebé. ¿Dónde está mi Ranger,
10: bien,
9: papi?
0: El Ranger.
11: Yo tengo el talento, pero de comérmela.
0: El
11: la
0: Ranger
11: comida.
0: También tiene bibilú. El Ranger también tiene acá.
12: Mejor.
0: Ahí está, mira, ahí está. Mira.
9: Hola, mi amor. No te cansas de estar ahí, trabaja y trabaje, bebé. ¿Dónde está mi Ranger, papi?
0: Pues no sé, mi amor. Eres una loquilla.
13: ¿Y qué tiene?
0: Te mando un beso, con esta hermosa de papi.
14: Ay, guardián, pero sí, aprovecha, ahora sí tienes la computadora de Ranger. Puras tejanas.
0: Ya sabes, aquí me voy a aprovechar.
14: Hey, boca seca, hay que algo bueno para comprar unos juguitos amargos y ya para el taxi, ponernos a
0: Seisito.
14: Refrescarnos, boca seca.
0: Seisito, platicador, manga larga, banquetera. Guardián, una tejana de más, amigo mío, saludos, carnal. Perfecto, carnal, vámonos, mi Vázquez, véngase bañado. Esa las escogió el Vázquez de nueva cuenta.

0: ¿Por qué votamos? Tres cuartas partes de la cancha, pisamos el esférico, votamos.
1: La uno,
0: sabes amor, la uno. La uno.
2: Ese guardián por la de sabes amor, papá. Oye, ocupo taxi a las seis, ¿se podrá mi guardián?
0: No, tira León, carnal. Dos votos para, ¿qué? Votó por García, ¿verdad? Dos a cero, tira León, carnal. Ya sabes, tira a León. Porfa, Padre Santo.
3: ¿Qué onda, mi guardián? Mi boca seca mayor.
4: ¿Qué onda,
3: carnal? Oye, compadrito, ya tengo como 2 meses pidiéndote una rola. No sé,
0: ¿cuál?
3: Se
0: ha hecho a todo. ¿Cuál, carnal?
3: Compláceme con la de Me Tiraste al Mar, Grupo Recio con doble Z. Lo voy a mandar en link para que la pongas.
0: Mañana. Déjame, es que, mira. Le voy a pasar la liga. ¿Qué? A la raza de producción.
5: Hable bien.
0: Me mandan la liga y se la paso a producción y ya que me diga producción qué onda, carnal, ¿sí? Ya sabes que yo aquí soy un títere, carnal. Soy un mortal. Aquí,
6: no te aguanto.
0: La producción es la producción.
7: Juan Pablo Moreno.
0: 2-1, Juan Pablo. 2-1.
3: Está bien complicado, guardián, te la bañaste.
0: Ya sabes, papi.
3: Pero siempre Juan Pablo Moreno.
0: 2-2, empate la competencia. 2-2, rápidamente. 2-2.
3: Por la 1, guardián, por la 1.
0: 3-1.

0: 3 a 3. Guardián y Jerry me las ponen ya. 3 a 3, 3 a 3.
1: Un poquito, Guardián, no tacos de carne asada.
0: Uy, bebé.
1: Pusiste súper dura.
0: No, que te la ponga dura el diablo, güey.
1: La 2, me gustan más las de desamor. Esas cortavenas.
0: Ay, perro. 4 a 3.
2: Muy afeminado el primo.
3: Número 1, claro que sí, Guardián.

pie y quiere taxi, tíreme al león. Tíreme al león. No paga, no paga, quiere pagar con calcas, con saludos. Rorro, tíreme al león. Es un, trae camisa morada, pantalón de mezclilla. Tírenlo al león, tírenlo al león.

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0: Ah, ya se fue, ¿eh? A ver, deja de hacer poco, ¿no? Sí, a ver. Ah, ese WhatsApp.
1: Mi guardián, excelente competencia, pero nos vamos por los García, ¿verdad?
0: Por los García, ¿ah? Mira, ese, pero es el WhatsApp. Es el WhatsApp.
2: Voto por Sabes Amor, Boca Seca. Saluditos a mi esposo Julio, que lo amo mucho.
0: Ok, ya está. Saludos para Julio, que lo aman mucho.
3: Por Juan P. Moreno, guardián. Juan P. Moreno, suéltala.
0: Ah, pues perdón. Okay.
4: Por las dos, mi guardián.
0: Ánimo al cuadro, toda la gente que votó, mira nomás. Es que son bastantes votos, bendito Dios, ¿eh? La estamos reventando.
3: Por la dos, guardián, por la dos.
0: La estamos reventando de 3 a 1.
5: Guardián.
0: Gracias por la dos.
6: Oye, Boca Seca, lo bueno que traigo taxi para acá en Montemorelos, para que el rolo no me vaya a fregar. Ay, es que no tengo dinero, no paga el rolo. Bueno, es que no la vea. Lo subí, no lo pagó. Dijo que era locutor ahí. Con eso pagó.
5: Te están burlando.
0: Te dije, padrino, te digo, ¿para qué lo subes, padrino? Digo, no, soy locutor de la ranchera. Ahorita te mando saludos. Y estás pagado. Atención, taxistas. Primer cuadro. No se vayan por Colón ni la Cuchillita antes de llegar a Cuauhtémoc. Ahí se para Rorro, espera el camión.
7: No te aguanto.
0: Tienen a León. Si le hacen la parada, tienen a León. ¿Eh? Te va a querer pagar con calca, sin menciones.
8: ¡Rapa, se viene el agua!
0: ¿Dónde?
8: Ponte la chapotea, por favor. ¡Saludos!
9: No, mañana.
0: Sobre aviso no hay engaño, taxista.
9: ¡La ropa se viene el agua!
3: Así es el Rorro. Bien hambriado. Y bien cacique. Se para la camiseta que es de la ranchera, el locutor, y que ya tiene más de 30 años de locutor. Anda regateando los taxis.
0: Pero bueno, muchachos, vámonos con

¡No, Vázquez! ¡No, Vázquez! ¿Qué onda, Vázquez? Te la estás bañando en salsa, papá. No, Vázquez. ¡La sombra de Chicago!

0: arriba. Rápidamente, mi básquet de oro. Vamos por quien vota, por quien vota, por quien vota. Tres cuartos, parte de la cancha. Pisamos el esférico. Salimos con batallas desplegadas. ¿Quién por qué? ¿Por qué?
1: Sí, me quería pagar con unos boletos de peso pluma. Y le dije, mejor una dota, Rorro. Mejor que el guardián me regale.
2: Papo de jornada.
1: Amigos. Se lo llevo hasta García.
0: Esto, papá. Así para, compadre.
3: Mira, compadre. Hoy, para acá, para la autopista rumbo Allende. Está el agua, pero mamalona. ¿Ya? Por autopista, compadre, la autopista Allende.
0: Autopista Allende, pendiente raza. Está lloviendo ya, señores, señores, para Allende. Boca Seca, espérame. Boca, ese no, acá. ¿Qué? Boca Seca, ¿dónde está el Ranger? Se le aflojó el moño otra vez. Se le aflojó el mastic.
4: El mastic. Bebé, ahí el agual.
0: ¿Dónde, ma?
4: Ahí el agual, bebé.
0: ¿Dónde, mami?
4: El agua. Te
0: viene
4: así, te mal,
0: ya
4: me sale, como que me viene muy feo, mi niño.
0: Ok, ya
5: hable,
0: está.
5: Hable bien, hable bien. Con la sombra, Boca
0: Chueca. Un voto para la sombra, voto para la sombra rápidamente. Un voto para la sombra en Chicago. Gabino Barrera.
5: Por la sombra, guardián, la 2.
0: 2-0 la sombra.
4: Vamos por más.
0: 2-1.
4: Vamos por la 1.
0: 2-1, trabajando rápidamente.
6: La 1, guardián.
0: 2-2, en para la competencia, 2-2. Rápidamente, muchachos, 2-2. Por favor.
5: Echando otra boca seca.
0: ¡Arriba!
5: Por la 1, papi, así mero,
0: 3-2, que se vea el ambiente.
5: Boca seca, mayor.
0: Ni modo. 3-3, empata la competencia.
3: Vámonos por la sombra. La 2.
0: 3-4, señoras y señores. 3-4. Rápidamente, 3-4.
4: Amor, número 1.
0: Amor, dijo amor. A ver, si escuché bien.
4: Amor, número 1.
0: Gracias, amor. 4-4. 4-4, se empata la competencia, 4-4.
4: Por el grupo más, mi guardián.

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0: aquí entonces. Por los WhatsApp. Ah, para que vote.
1: Mira, canta mejor.
0: ¿Qué hizo acá?
2: Buenas tardes, estimado. Aquí venimos escuchándote por la carretera Moncloa. Vamos llegando aquí a la Sultana. Ahí nos vas a informarte de un accidente aquí en la entrada de lo que viene siendo el Jaral. Hay un tráiler y un carrito y está casi obstruido el paso para que tengan cuidado la gente.
0: En el Jaral ya está la calabaza. Tienen precauciones, muchachos. Tienen muchas precauciones. Muchas.
3: La ropa. Ya está lloviendo.
1: La ropa se vino al agua.
3: Adentro, la
0: ropa. Y estamos aquí checando aquí unos detallitos. ¿Verdad? Unos detallitos de la producción. A ver, el tremendo Puma de oro.
3: Vámonos por más.
0: Perfecto, ahí quedó.

0: ¿Dónde está? Pa, pa, pa, pa, pa. Se ve muy chida la pantalla, pero ¿qué onda? ¿Le pido aquí o qué onda? ¿Cómo está el rollo?
1: ¡Cállate, baboso!
0: Tú eres grande, Germán. Ajá, no. ¿Cuál es? ¿La contraseña? No, tampoco. ¿Qué onda? No, espérate, güey. ¿Qué? ¿Le pongo 10.50 o qué? 10. No. Espérate. Dile, hazle la raza. O al Big Big. ¿Qué onda? Ay, espérate, a ver, ya, vamos.
2: Déjeme tomar. Vámonos por la 1, compadre, por la 1.
0: Bueno, perfecto, vámonos de aquí menos ya que se haga, porque ahorita que llega la comitiva. Dice, Boca Seca, dice el Bolsón que le ponga la canción con un caldo de pollo, se quita todo el mal. Mándale una cosita hermosa de papi al Bolsón. Te mando un cosita hermosa de papi Bolsón. Ánimo el cuadro, perfecto. Vámonos rápidamente con la última de las tejanas, mi...
3: ¡Ya vi!
0: ¡Vámonos por el seisito platicador!
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0: ¡Rigre Banco!
3: ¡Y al cielo!

0: 5.
1: Buen cotorreo, amigo.
0: Me pongo mi camisa de la estrella solitaria de Texas, carnal. Manga roja, manga azul y aquí blanco y la estrella solitaria, papá. Bien tejano. ¿Eh? Saludos a mi compadre Pedrito Aguilar. Más tejano no se puede.

0: Mándeme audio, por favor. Nota, nota de texto, no. Audio, audio, acuérdate. ¿Pero qué? Ah, ya va llegando los audios, van llegando los audios, dice. Rápidamente, ¿por qué votamos?
1: Con igualdad. Y un 6 para qué. 24, porque tengo ganas de andarla regando la noche.
0: Un 24, platicador, papá. Un 24 bien bañado en salsa, manchado en mole. ¿Ah? Ahí es este, a ver, es este. Para que se quite más chido, ahí Vázquez. Ahí te voy.
1: ¡Ay! Don y guardián. Y un 6 para qué. 24, porque tengo ganas de andarla regando en la noche.
0: 1-0, Tony de la Rosa, 1-0.
2: Por el muchacho alegre.
0: Vámonos, 2-0. 2-0 para Tony, 2-0 para Tony, Tony, Tony, Tony, Tony. Tony, Tony, Tony, Tony, Tony, Tony, Tony.
2: Por la 2.
0: 3-0, 3-0, 3-0, 3-0.
3: Para guardián, votamos por la 1 y a ver si puedes meter en competencia, por favor, la del disgusto, compadre. Por favor, allá la hay para la próxima ronda. Oye, ¿me puedes complacer con esa rolita para ponerle a todo volumen, compadre?
0: Ya está, compadre. 3-1, 3-1. Bueno, más.
1: Guardián, pues ya dejaste mucho la 2.
0: Pues si votenme.
1: Votamos por la 1.
0: 3-2. 3-2. 3-2. 3-2.
4: ¡Qué rule, guardián! Saludos, compadre. Ya tenía rato que no me reportaba. Por Tony de la Rosa.
0: 4.
4: Tony de la Rosa, compadre, guardián desde Monteforo, Nueva York, compadre. Saludos.
0: ¡Ánimo al cuadro!

0: ¡Paremos la masacre, señoras y señores! ¡Paremos ya la masacre! ¡Paremos ya! ¿Qué dice por acá?
1: Definitivamente, número uno. Robert Aranjo y los que hables, de parte de don Alfredo Cortés. Ok, amor. Número uno.
0: ¡Vámonos! Pero 5-3, señores y señores. Ya nos vamos, vámonos, ¿qué? Con este Ramos. ¿Ah? Perfecto, regreso en punto de las 6 de la tarde. Cuídense mucho. A nombre también del tremendo Carlos Treviño, el Ranger.

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0: ¿cómo están? Son ya las 5 de la tarde con un minuto. 5 de la tarde con un minuto. Ya estamos listos para comenzar los corridos de aquí hasta las 6 de la tarde. Quiero invitar a toda la raza, todo el público que anda por diferentes rumbos, que nos diga dónde ya está lloviendo a cántaros, dónde todavía no está la lluvia. ¿Y dónde ustedes creen que ven que posiblemente pueda llover, en cualquier momento? Al ratito yo me lanzo acá para lo que es Apodaca, todo lo que es Universidad, hasta por la carretera Laredo, por Concordia. Espero que no llueva. Espero que...
1: ¿Por qué no pie, bebé?
0: Se me descompuso mi camioneta. Es que ayer por todo lo que pasó, guardián, no sé qué le pasó a mi camioneta. Y bailó las calmadas. Ya en la mañana no pude echarla a andar. Ahorita ya fui mecánico, un amigo mío. Y ya me dijo, ¿qué te hablo, compadre? No, todo se paga, compadre.
1: Mecánico, mi más sentido.
0: Mira, en la vida, business son business, papá. O sea, ahí la amistad. Mira, yo siempre he pagado y todo así porque, guardián. Esa es una razón que yo creo que todos, ojalá también, puedan entender. Porque si no lo haces así, después vas a estar así con tu cara de enojado y no vas a poder reclamar nada. Yo soy de las personas que cuando yo, o sea, me hacen un trabajo, aunque sean parientes o familiares, yo les digo, no, cóbrame lo que es. Y te voy a decir por qué.
1: ¿Por qué?
0: Porque si tú pagas lo que es realmente, tienes derecho a reclamar cualquier situación del trabajo que te hayan hecho. Si no está tan bien, si no está bien, tú reclamas y con justa razón. Y cuando de repente te dicen, porque me ha tocado así, propia familia, que de repente no te la jale, oye, ¿qué onda? Oye, pues, impermeabiliza ahí mi casa.
2: Dale.
0: Y de repente me dicen, le digo, ¿cuánto va a salir? Porque ya checan los metros y todo, ¿no? Y me dicen, no, mira, yo a este jale te saldría en unos, ponle, pues un ejemplo, unos 2,000 pesos, pero, no, mi cuñado, dame a mí 1,000. Y le digo, no, a mí cóbrame lo que es, papá. Porque después no tienes derecho a reclamar.
2: Ok.
0: Y yo por eso siempre hago eso.
2: ¿Que te dé garantía, carnal?
0: No. A pesar de la garantía.
2: ¿Tú estás dando la garantía?
0: No. La garantía sí te dan. Okay. Pero acuérdate que cuando de repente...
2: Lo barato sale caro.
0: Exacto. Ya está. Por eso yo siempre pago lo justo, lo que es.
2: Ya está, compadre.
0: Business on business.
2: Ok. Pero por lo pronto, señores y señores, amigos taxistas, ya saben, ya les dije hace ratito, sáquenle la vuelta al primer cuadro de Monterrey. No pasen por Colón, no pasen por Cuauhtémoc.
0: Como yo no tengo la aplicación de esas cosas, ahorita lo voy a pedir a mi buen Ramiro Palomo que me consiga eso, o sea, y lo ya pagadito. Allá vámonos. Va a salir igual como unos 200, 250, no sé.
2: Señoras y señores, al amigo taxista que le toque llevar al Rorro, y más sentido pésame. Así que ya perdieron esa carrera de 300 pesos. Ya ahí, pásenle el nombre y ya está pagado con puro saludito.
0: No, acuérdate eso. Y eso, ¿sabes quién me lo...? Bueno, yo lo hacía, pero la que me lo recalcó fue mi esposa también hace muchos años. Porque acuérdate que no estás en un buen jale y tienes que reclamar aunque te den garantía. Porque tú sabes cómo
2: por son ese lado, los por ese lado,
0: unos jalan nomás así chamones, otros pues no, ¿verdad?
2: Ah, claro. Va a decir, y luego te doy la razón porque de repente dicen, ah, pues ni me va a pagar lo justo, mejor así lo hago, al ahí se va.
0: Exactamente.
2: Ya te entendí.
0: No, por eso siempre hay que pagar lo que es, lo que te cobra.
2: Perfecto. Así que bienvenidos a los corridos, muchachos.
0: Vamos a ver qué dice. Acá está el Jerry, ¿de qué lado? En el control.
3: En Juárez está bien fuerte la lluvia, tengan precaución. Porque sí está muy fuerte.
2: Fue al gimnasio.
0: Sí, qué tan fuerte. Yo le vi los conejotes ahorita cerro la silla. No me tengo fuerte de Guadalupe.
4: Ya está lloviendo, Rorra. Acá por la Laredo. Sí, ya caminaste.
0: Ay, Dios. Pues dice Rorro, ¿qué onda, compadre? ¿Cómo andas? Dice la ropa.
2: Se va a hacer más chiquito el Rorro, güey.
0: Dice, pon el Capitán Fantasma. Ahorita la ponemos. A ver.
5: No, Rorro, pues ya caminaste, porque por aquí por la Plaza de Toros está hasta el queque el agua.
0: No seas mentiroso, ¿a poco sí?
2: Yo nomás me voy a mojar de aquí a Cuauhtémoc. Porque ya ves que yo me voy en metro.
4: Ahí póngame la del campanero con el
0: listo. Tú traes el guardián.
2: No, no seas grosero.
4: Por favor, acá desde Suazua, el Bebo y Don Beto.
2: Carnal, yo corro de aquí a parar al metro Cuauhtémoc. Aquí tengo mi tarjeta feria, 27 pesos, ahí le quedan. Ahorita voy a recargar ahí en la tienda de conveniencia. Me bajo el segundo metro San Bernabé, hago la fila y me subo al camión 310 Valle Metro.
0: A ver, ¿cuánto cobran en el metro?
2: ¿En el metro?
0: ¿Cuánto cobra?
2: Son,
0: Ah, ya dudaste, ya.
2: No, ya.
0: Yo no
2: me pongo, la tarjeta, güey.
6: Ya estaban caducados, compadre.
0: ¿Qué? ¿Ese vato qué? A ver, ahorita lo checamos, compadre. A ver, nomás dime qué onda ahorita. A ver.
7: Buenas tardes, señorón. ¿Cómo anda don Rodrigo Lala? Oiga, Lalo, se me dijo el Tapi, acá de Alianza Real. Ahí pongo por favor la máquina 500 segundos con los tigrillos, oiga. Pero complázcame, por favor, sí, que la próxima, estos días pasados dije para dejarlo descansar. Espero me complazca ahí, por favor, sí, oiga.
0: No, ya está. No,
7: Pascobedo, se vino el agua, pero... Machín. Gracias, oiga, gracias. Padre Santísimo, está el agua bien bonito. Está lloviendo, gracias, acá Pascobedo. Muchas gracias, señor.
0: Ya está, ya está.
7: Saludos, al que está picando ahí los botoncitos.
2: Fíjate, si le eché cuarenta y tantos pesos, si no, 9.60 vale el metro. 9.60, caro. Porque sí. me quedan 27 pesos.
0: La serventina.
2: 9.60 vale. ¿Qué decía Vázquez? 9.60 vale el metro.
0: ¿Y el camión?
2: ¿Me rebaja?
0: ¿Y el camión?
2: El camión, los que toman efectivo, no toman efectivo.
0: Claro, ya casi no mucho.
2: 12.30, 12.50 y te llegaron los 15 pesos. A veces.
0: Bueno,
2: ponte al tiro.
8: Tarde, Rorro.
2: Yo agarro camión, pues carnal.
8: Acá en Escobedo ya está. Bueno, ya llovió, ¿verdad?
2: Te vas a mojar, poco, bebé.
8: Se calmó, pero.
2: Te vas a mojar. Te vas a mojar.
8: A ver si me puedes complacer ahí con el corrido de Gerardo González con Ramón Ayala.
0: Ya está, compadre, ahorita la ponemos, vamos con otro audio.
9: Santa, no llueve, como que hay mucho jato.
0: Espérate, por eso, cálmate. No sean así.
9: Pues aquí en la universidad está lloviendo, ¿verdad?
2: Se va a mojar sus
9: piecitos, bebé.
0: Ay, no sé si esperarme entonces hasta las 7, 8, 9, no sé.
2: Te vas
0: pero
2: a mojar
0: bueno.
2: Tus piecitos.
0: Vámonos, bebé, con la música, Villarri, porque ya fue mucho bla, bla, bla.

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0: Eso, son ya las 5 de la tarde, 22 minutos. Vamos con más de los mensajes del público. Dígame sobre todo, Ralsena, platíqueme dónde está la lluvia fuerte, dónde está calmado, dónde se ve que no está lloviendo así fuerte.
1: Acá para salir en Victoria, aquí para la gallera, Plan González. Así nos puede poner ahí un corrido. El gallo de San Juan, y saludos para toda la raza gallera de aquí de Monterrey.
0: El gallo de San Juan, ya está, ahorita la aventamos, vamos con otro mensaje.
2: ¡La ropa! ¡Se vino el agua!
3: A ver si me puedes poner ahí, compadrito, la de... Se les peló Baltasar con los cachorros de Juan Villarreal. Bonita tarde, y para acá para el libramiento ya está, Cántaros.
4: ¡Saludos para mí! ¡Saludos para mí!
3: ¡Ah, saludos para mi compadre, el coach!
0: ¡Árale, saludos! Coach. Dice, saludos de parte del Quique Almaguer, mi Rorro. Nos manda por aquí, mira, hay unas fotos, ahí están escuchando el 90.1. Muchas gracias, voy con otro audio.
5: Acá en Pueblo Nuevo, Apodaca, tú, Rorro, ya está lloviendo, en Guadalupe también y en Juárez.
0: ¡Hala, no! Entonces, ¿cómo lo voy a hacer ahorita que me vaya, raza? ¿Cómo lo voy a hacer? A ver, otro, vamos a escuchar otro.
6: Acá en el Roble, en Cadereyta, está lloviendo ya bien machín, porque tengan cuidado ahí en el camino, los encharcamientos. Ánimo, raza. Saludos, Borrean y Rorro, ahí, ánimo.
0: Órale, compadre.
6: Ahí se pueden poner la mata de sandía o el albañil. Para escucharlo, aquí estamos huyéndolo en el taller de carpintería.
0: Sobre, la mata de sandía ahorita la aventamos.
7: Pa' acá, pa' pesquería, está el agua bien aplanada, mi Rorro.
8: Compadre Rorro, por favor, ¿me puedes complacer con la del disgusto del señor Ramón Ayala?
9: Se le había pedido a mi compadre el guardián, así me pueden complacer, de favor.
0: Ya está, ahorita la ponemos. Te dije que no la pusieras en la mañana, compadre. Por eso está lloviendo.
10: Apenas que te esperes, porque el carro te va a salir hasta en 500. Está muy gacho para acá, universidad y todo ese rollo.
0: Neta, hijo de su.
11: Oye, Rorro, ponte el corrido del perro negro. Acá te escuchamos desde Montemorelos, Rorro. Y paga las carreras del taxi. Es el guardián que no paga.
0: No, hombre, ese guardián. El perro negro, ahorita la ponemos. Claro que sí. Mira, nos mandan un audio, un video sobre todo. Ay, se ve fuerte el agua. No, sí está machín el agua. Sí, hijo de su.
12: ¿Qué ha habido, Rorro? ¿Cómo estás?
0: Bien, ¿qué onda?
12: Oye, Rorro, a ver si puedes complacerme, por favor, ahí con el corrido de la mata de sandía, por favor. Es para toda la raza de Nuevo León.
0: Ya está, compadre. Ahorita la ponemos con todo gusto, la mata de sandía. A ver, por aquí me mandan algunos mensajes. A ver, vamos a escuchar este.
13: ¡La ropa se vino al agua!
0: A ver, ¿qué dice por acá? ¡La loca! Este va tomando un video bien bañado. ¡Ah, raza!
14: ¡Pónganme el corrido, por favor, del carretonero!
0: El carretonero, ahorita la ponemos, dice, ¿qué onda, mi Rorro? ¿Me puedes poner las cuatro camionetas para el Polo y el Nene? Dice, bloqueros acá en Juárez. Dice, Rorro, ¿qué onda? Ahorita la ponemos, carnal, claro que sí. Dice, por acá, es que esto ya que se pone aquí como que nos quita un poquito de tiempo. Dice, ¿qué onda, mi Rorro? Buenas tardes. Siempre escuchando los corridos, me puedes complacer con el corrido de Juan de la Fuente. Saludos de parte de tu servidor José Antonio y mi compadre Anselmo Jiménez, que te escuchamos desde Los Guerras, Mina, Nuevo León. Saludos a la gente allá en Los Guerras, Mina, Nuevo León. Claro que sí, compadrito, ahorita la ponemos. Ahora vamos con otro.
15: Buenas tardes, Rorro. Hey. Tráeme una del cartel de Nuevo León, por favor.
0: Ya está, compadre. Uno más y ahora sí me voy a música para irnos con más corridos, para que la gente lo siga disfrutando.
16: ¿Qué tal? Buenas tardes. Está lloviendo con máquina en Escobedo.
0: Bueno, pues ya está. Son las 5 ya con 26, 32 grados la temperatura. Vámonos con más corridos a través del 90.

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Hay que hacer la ciguardia, pues no manches. Oye, un saludo para toda la raza que nos sigue acompañando en esta tarde. Que van a su casa, van al trabajo. Y un saludo para mi buen amigo Héctor López, ingeniero y arquitecto, camarada. Ajá. Allá de, él es de Guadalupe, ahí pegadito a lo que es Juárez, pero ahorita va para la uni, porque va a dar clases aquí a la uni.

0: Estos boletos son prácticamente tradicionales de Cinépolis.
1: Era normal.
0: Estos son normalitos. Voy a regalar en este momento un paquete familiar, así que pónganle ahí en el WhatsApp 816-116-91. Quiero boletos y que el guardián saque el ganador. Quiero boletos y que el guardián saque el ganador, porque él va a sacar el ganador ahorita, antes de que den las 6 de la tarde.
1: Así que vamos a
0: invitar a la raza que empiece ya con los mensajes.
2: Nada más que esto, guardián, fíjate, nos quita tiempo este rollo.
1: No, nomás, es que yo, al de que
3: oye, va a sacar el ganador. Ponte
0: la
3: del chubasco, el
0: correo
3: del chubasco. Que está lloviendo,
0: mamá. El chubasco, como a las 11.
4: Entiendan que ya se vino el agua.
0: ¿Dónde?
4: Está
1: chinucado,
4: bebé.
1: Porque se va a mojar sus piecitos, bebé. Se va a mojar.
5: Aguacerazo, mi
1: Rorro,
5: para acá, para el lado de San Francisco, San Roque.
0: ¿Ves?
5: De vistas, del seminario, todo esto está
1: lleno
5: de agua, Rorro. Es para que se vengan con cuidado la racita que está hasta la...
0: Bien, ¿no? Sí, pues hay que tener cuidado.
5: No, hombre, dicho. Pues extiende la hora de los corridos, hombre, no batalle, Rorro.
0: No, y luego el guardián qué. ¿Y luego el guardián qué?
1: No, para querer que te extiendas y luego yo me extiendo hasta las 10 de la noche.
0: No.
6: Buenas tardes.
1: Es pecado eso.
6: Rorín.
0: Yo sé que desde las 6:30, 7:00.
6: Aquí en San Isidro, San Nicolás, apenas está empezando a llover, están los truenos con ganas. Y apenas está empezando a llover. A ver si por favor me complaces con Corriente y Canelo.
0: Con Pedrito Fernández.
6: Y Corriente y Canelo. Con Vicente, con este Pedrito Fernández.
0: Ya está, compadre.
6: Ahí te lo agradezco, gracias.
0: No, ahorita la ponemos con todo gusto. Fíjate que ilócula. Es que me da miedo el agua porque ahorita estoy batallando para encontrar un coche ahorita para irme a la casa.
1: Oh, tiene el avión.
7: Buenas tardes. Está para Podaca, por lo nuevo, Huinalá. Está el agua bien aplanada.
0: Mira, ¿ves? O sea, ¿cómo quiere decir que, o sea, aplanada? ¿En qué sentido, papá?
1: O sea, que me imagino.
4: ¿Dónde, Rorro? Ponte ahí el corrido del preso. Ahí, por favor, para toda la banda acá, Valle del Roble. De parte de acá, el mono de la Noria, compadre.
1: Oye, muchas gracias.
0: Ahí vas a andar en la Noria, el jueves, sí.
1: Allá para Guadalupe.
0: Sí, mira, ahí está.
1: De hecho, vamos para Guadalupe.
0: ¿Dónde mero? Jueves.
1: El día jueves, pero aquí 6 de julio, ¿cómo está el pedo?
0: No, a ver.
1: Ahí dice 6 de julio, gorro.
0: Ah, me equivoqué, entonces ahí me equivoqué, no le puse ahí.
1: 6 de agosto.
0: El
1: 6 de agosto vamos a andar allá en Ruiz Cortines y Avenida Guadalajara y Avenida Acapulco y Avenida México y La Miscoac y Avenida Zacatecas. Colonias, Josefa Sosaya, Cañada Blanca, Providencia, Guadalupe. Bueno, Providencia,
0: Provi,
1: Guadalupe.
0: Provi de Guadalupe.
1: La Provi. A la raza de la Provi, de la Cañada, de la Cañaca.
0: Ahí por la Sosaya, pues está cerca la Noria.
1: Sosaya.
0: La Noria, la Sosaya. La Noria.
1: La Sur y la Noria.
0: Exactamente.
1: Ahí. A los de la Cañaca.
0: ¿Qué tal?
1: Oye, saludos también para.
8: De Linares. Después la de nunca las he puesto esa.
1: ¿Cuál?
8: La de
1: ping pong.
8: Contrabandista.
0: No, papá.
1: Estás viendo.
0: Estás viendo, papá.
1: Oye, saludos para.
8: Ya, mi hermano Omar Rosales ahí con dedicatoria. Ahí te encargo, Rorro, siempre te escucha. Hidalgo, Nuevo León, taller, radiadores, Hidalgo.
1: Ajá. Ándale.
8: Carlos Beltrán.
1: Lo que ocupa, Rorro.
8: Mándales un saludo. Un saludo para mi compadre, Justo Estrada, que ya no me habla.
1: Mi compadre Justo.
8: Trailerada para Monclova.
0: Órale, ya, gente.
1: Es lo que ocupas, güey.
0: Sí, porque se me fregó parte del radiador. Unas cosillas ahí del radiador.
1: Oye, saludos para el tremendo Valdiño, para Noé y para Nacho y para el Toro, que van escuchando la hora de corridos, papá.
0: Perfecto, vámonos con más corridos, mi Jerry, 5:45. Recuerda que a las 6 viene. Bueno, no digo que viene. Aquí estás desde las 3 de la tarde, el guardia. ¡Dale, mi Héctor!

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3: Bueno, pues ya prácticamente el tiempo se los agotó. Con razón, yo escuchaba lo que está. Así.
4: ¿Por qué, carnal?
3: Es que el tiempo está agotado ya.
4: Sí. Cansado. ¿Eh? Hey, llegaste tarde hoy, ¿va?
3: Hoy llegué tarde.
4: Sí, porque.
3: ¿Por qué?
4: Vienes demorado.
3: Vengo demorado. No, es blanca, porque luego tú empiezas ahí de que. No ando acá con algo demorado, raza, para que ahí no.
4: ¡Ey, viene demorado, taxista!
3: No, traigo una playera blanca, traigo una playera blanca.
4: No. Taxista, sáquenle la vuelta.
3: Y son de los vikingos, pero es blanca. Vikingos. Es blanca la playera.
4: Trae pantalón de mezclilla azul.
3: Blanca.
4: Morada. Trae lentes, carnal, trae botas, sáquenle la vuelta, no se paren, tienen a León. Yo sé lo que les digo. Si quieren que no le paguen su carrera, tírenle a León al rorro, ¿vale?
3: Pero vamos con el ganador de una vez, guardián, de una vez,
4: truco. Vámonos, la tómbola, rápidamente, sale el papelito. Este papelito es terminación. Ya saben que son los cuatro números de su teléfono. Se lo tienen que saber, Terminación 9297. Es el ganador de los boletos para Cinépolis, salas normales.
3: Exactamente, ¿verdad? Ahorita le mandamos ya toda la información. Estos boletos son.
4: Se reporten.
3: Estos códigos son para cualquier Cinépolis que te quede más cerca de tu casa, de ahí de tu salas colonia. Normales. Salas normales, cualquier película, cualquier estreno. Por cierto, hay que ir a ver la del Hombre Araña.
4: Spider-Man.
3: ¿Cómo se llama el actor? ¿Tim Holland o cómo?
4: Tim Holland. Oye, mi amiga o mi amigo. Del teléfono 9297, eres ganador de los boletos para Cinépolis. 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Terminación, cuatro números. Es tu teléfono. 9297, a la de una, dos, a la de tres, a la de cuatro.
3: Bueno, ahí está ya el ganador. Ahorita ya que se reporte, le mandamos los códigos. Si no, pues lástima, Margarito.
4: Es correcto.
3: Ahí los dejamos para el día de mañana. Pues ya nos vamos. Gracias a Jerry Vázquez. Gracias, señor guardián. Usted gracias. Va a seguir hasta las 8 de la noche o hasta las 10.
4: No, cálmate. No alborotes a la raza. No alborotes a la raza, carnal. No, hasta las 8, muchachos.
3: Tú traes muebles.
4: No.
3: ¿Y una de esa camioneta gris que está allá? Como la canción.
4: Esa es la canción. ¡Ay, mi qué!
3: Pero hay una ya. No.
4: Ese es del.
3: Mira. Ya vi mi ray.
4: ¿Del ray?
3: El ray.
4: No, tira
3: el que vive a cerquitas de mi casa.
4: No. Dije, va para allá, para los Ramones. Va a la antena.
3: Ya, tira
4: león. No, tira león. Señores taxistas, Uber, Didis, sáquenle la vuelta al rorro, ya saben, ¿Usted come calcas? No, ¿verdad? ¿Usted come saludos? No, ¿verdad? Así que aquí no hay agradecimiento. ¡Rúmbale! ¡Vámonos!
3: Es que como tú vienes en mueble, como tú
4: no. Puedes... Traigo chofer, el metro.
3: Y luego la camioneta que está allá en el estacionamiento.
4: No sé de qué hablas, hijito, yo no tengo camioneta.
3: Es una camioneta más cachidota,
4: El metro, raza, cuando quieran saludar al guardián, ahorita después de las 8:15 ya estoy ahí en el plan del metro Cuauhtémoc. A las 8:15, 8:50, 8:55 estoy allá en el centro del metro San Bernabé, haciendo fila, Raza que sabe de lo que estoy diciendo, hacemos fila para agarrar el camión Valle Metro, carnal.
3: Muy bien, bueno, pues ya los vamos, se quedan con el guardián, felicidades al ganador.

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